0: Río Manití, Río Momón, Río Nanay. También estamos hasta el último caserío. Bueno, ahí nos reclamaron desde Santa María del Alto Nanay, está Javiercito Núñez. Bueno, ahí en Diamante Azul está Luchito Aricaria poniendo el altoparlante para escuchar el programa Tiempos en la Selva y la charla de Locumbachito. Bueno, también antes quiero pedir a nuestro taita para que le ñamice con un ladito de su ñamecito a toda nuestra compachita, a nuestros compachitos que están en sintonía del programa. Hoy estamos con nuestro compacho Israel. Buenas noches, compachito.
1: Compachito, muy buenas noches. Muy buenas noches también a nuestros grandes amigos que nos sintonizan día a día. Gracias por un día más de programación y también agradeciéndoles por esa gentil deferencia, claro que sí, a través de los 102.1 FM.
0: Así es, compa. Bueno, el día de ayer, el último, al terminar el programa, nos acaba de mencionar el distrito de las Amazonas, que está en el Bajo Amazonas. Bueno, quiero saludar al director del colegio, ¿cómo nos ha descrito el colegio? Al profesor Helio Vela. Ahí está, él prácticamente nos dice que todo el distrito de las Amazonas en sintonía del programa Tiempos en la Selva. Bien, bueno, a todos nuestros oyentes que están en el programa. 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Bueno, también le recordamos que el día de mañana posiblemente está aquí el próximo gobernador de la región, el señor Teddy Vázquez. Bueno, qué bonito estaba su ceremonia, que nos han invitado para estar ahí el día de hoy. Bueno, realmente todos los periodistas han quedado encantados con la propuesta de Teddy Vázquez, el próximo gobernador de la región. Hoy ha dicho bien bonitillo, va a recuperar a Electrooriente. Él mismo se ha comprometido, el día que sea gobernador, va a comprar dos huaxilas para que nos dure solamente 2 años hasta que venga la interconexión de Mazán.
1: Uy, está bueno. Qué linda novedad, despacito.
0: Y ahora ha dicho que también va a recuperar el agua para que todo el día haga las 24 horas, porque esta maquinaria ya no vale, está obsoleto, prácticamente ya está en Millaipa. Y también ha dicho, vamos a apoyar a todos los hermanos agricultores que hoy no tienen apoyo. Vamos a brindar económicamente para que el plátano al menos siquiera cueste unos 3 soles del racimo, ha dicho. O sea, prácticamente también va a ayudar a los hermanos pesqueros, también a los hermanos piscicultores, y también va a haber a las granjas, boom, para que se abarate los pollos, dizque. Porque dizque le da mucha pena que los niños están desnutridos. Hay verdaderamente que los niños a veces desmayan en el colegio, y él ha dicho que no va a aceptar la comida que traen del otro. Eso comida no vale, de compañero, lo que dan. Eso es eso es lo que le patean, le botan, no. Mayormente, ¿dónde pues erramichirían esa comida, de compañero? No conocen, por eso le ha dicho, vamos a comprar a los productores plátano para dar, para hacer harina de plátano, o vamos a comprar harina de plátano para darle su mazamorra a los niños. Vamos a hacer que los moradores de los pueblos caseríos siembren bastante capirona para darle su chapo de capirona con su pan de maíz, ha dicho.
1: Sí, como vienen haciendo, sí, les dan sus pan integral.
0: Para mí sería que verdaderamente sea natural. Entonces, lo que consumimos nosotros, lo que comemos en nuestra región, niño es muy
1: lógicamente importante. Claro, para que los niños desarrollen pues como tal.
0: Y también ha dicho

0: patrulla.
1: Ya no, ¿cómo? Porque ha dicho bien claro, yo voy a querer que los periodistas estén tras de todos los funcionarios, mirando de repente ese capa, dice, ¿no? Pues ahí creo que más gana Not Coach que si también. Vamos, un tema musical, Goma, para escuchar y luego venimos a charlar nuevamente, ¿no?

0: sobre las 7 de la noche con 14 minutos, 7 de la noche con 14 minutos. Vamos a charlar mejor con, antes de estar rabiando, lo que eran, lo que somos charlando.
1: Bien, compasito. Vamos a empezar pues a conversar de qué se trata el tema del día de hoy.
0: Hoy ahí está lo que nos vino a contar este compayo. Es realmente, hoy te no creer, compa, realmente, porque él ha venido desde el caserío Junín, Río Ucayale, compa. Él se llama Panchito Rodríguez. Pancho Rodríguez, compa. Él es pescador. Ahí hay una cocha bien grande, dice que, compa. Ahí cualquier cantidad de pescado, dice que,
1: compa. Sí, no, no. Y eso hace que él se divierta.
0: Claro, pe, compa. Ahí nos dice, pues, que este compacho, Ben Gacho, su compacho, hoy él se ha dedicado, dizque, a criar 6 guambrillos, dizque, compa. 6 guambrillos, hasta que ha llegado a crecer. Hoy casi la mayor parte de sus hijos han ido a parar en la Lima, dizque, compa.
1: Ay, caramba, sí. Y
0: hasta el final que los, que a sus hijos grandes ya, dizque, le han dicho, papá, ven a pasear aquí en la Lima, para que conozcas, para que te diviertas. No, hijito, ya llévala mejor a tu mamá, dice que le ha dicho. No quiere ir a la Lima, dice que, porque tiene miedo. Mucho chicapa, dice que hay. Verdaderamente, Lima, pues, compa, no es como dicen, Lima es la capital de todos los departamentos. Pero ¿qué produce Lima, di compa?
1: No produce nada, solamente
0: vive de nosotros,
1: la riqueza, claro,
0: de todos nosotros, de todas las regiones, y más produce más chicapas, extorsionadores, hasta los mismos guardias son chicapas y compa.
1: Sí, compasito, es gravísimo esta realidad.
0: Por eso este Ben Hacho ha dicho, no, mejor llévala a tu mamá, yo no quiero ir. De repente así este chicapa, estos pistacos así, me hacen guayos chinas, ha dicho.
1: Ay, ¿usted quiere decir que hay pistacos en Lima?
0: Sí, bastante pistacos, dizque, con puchicacol. Si te vas al toque nomás, dizque, te cortan tu bolsico, te sacan todo tu cochiquisito, dizque, con... Y entonces, como dice, mejor yo voy a quedar vieja acá, mejor voy a hacer la chacra, voy a, para que vengas a comer acá tu guineo, tu madurazo, dizque, le ha dicho. Entonces le han llevado, dizque, a sus hijos le han llevado a su mamá, ya pues, al disque, pero le mandaban su coche, que disque, con a este Benjacho, disque, le mandaban sus hijos, su cochiquisito, ahí disque, papá, ahí está, para que compres tu arrocito, tu azucarcito, para que te vayas a trabajar en la chacra. No te soleante mucho, papá, dile, que pues, todos nosotros ya somos grandes, y, pero este Benjacho, disque, no tenía miedo, disque, y para ir a su chacra, hoy, ay, dice que tenía que pasar un cementerio grande, compa. Y no tenía miedo porque él se iba, dice que a las 6 de la mañana volvía a las 6 de la tarde, dice que, compa. O sea, trabajaba demasiado. Como dicen este compayo, ¿para qué? Pues trabaja este Benjacho. Tanto ya, pues. Pero dice que producía buena cantidad de plátano, pues, compa. Pero su chacra, dice que, y era canto una tremenda cocha. Y ahí nomás, dizque, anzueleaba, agarraba su bujurque, su pucacho, agarraba, dizque, tremendos acarabazos, dizque, cum. Y ahí nomás, de la cocha a la olla, hacía su pangoleito, comía, pues, allá, y dizque le dice a una cumachita, dizque le dice, no tiene yuca ahí para hacer masato, sí, ya, vas y saca mañana. Hoy la ha llevado, dizque, a esta cumacha, verdad, le ha hecho su masato. Y ya peor, con masato, dizque, no tenía hambre, dizque, este Benjacho. Ya no quería anzuelear, dizque, cum. Se dedicaba a cultivar su yucal, su platanal, a arreglar bonito. O sea, prácticamente, la planta también cuando está bien cuidado, se da buena producción, pues, cum.
1: Sí, pues aprovecha todo el suelo que produce la... la agricultura, pues, compasito.
0: Y realmente a través de eso también ya puede abaratar los plátanos acá, de compa.
1: Sí, compasito.
0: Pero acá lo que le friegan, compa, son los rematistos. para que llegue barato, pero los rematistas lo hacen caro, compa.
1: Ah, así es, compañero, ah. Pero cuéntame, ¿y no se dedicaba a pescar ya?
0: Ya no, es que, porque también a veces iba a poner su red en la cocha, y ahí traía buena cantidad de pescadito, un salaba, ya pues, pero algo, dice que maliciaba, dice que su cuerpo un día, dice que compa, porque dice que él ya, regresaba, por decir, a las 6 de la tarde, hoy de noche, no me decía, es que llegaba su tamo, compa. Y total, un día estaba queriendo llover, estaba con un relámpago de catrón, estaba queriendo llover, dice que compa, no, voy a, vamos, dice, voy al pasar el cementerio, dice que compa, hoy se ha hecho, dice que su cuerpo y su humo bien grande, dice que compa. Y parece que se quería, no podía caminar. Ese rato dice que ha sacado su siricaipi, la prendí y ha soplado, dice, todo su cuerpo. Eso dice que es un buen secreto, dice que tú cuando quieres tener miedo.
1: Así es, compachito.
0: Sí, ¿no? Porque ahí dice que el alma o cualquier cosa que te quiera suceder, hoy se larga, dice que el humo de su siricaipi, hoy le ha hecho correr, dice que tú. Y a un rato se ha tranquilizado. Hoy ha pasado al cementerio, en su atrás, dice que ha venido a Silva. Buen, buen, buen, buen, buen. Total, dice que era un maligno, compa.
1: ¿Maligno?
0: Ajá. Le estaba queriendo tentarle de repente, dice, compa.
1: Así es, compachito. No sabes, en ese silencio de la noche.
0: En pues, el silencio, pues tarde y peor que estaba queriendo llover. De repente estaba saliendo, de repente a bañar también este maligno de su tumba, de repente.
1: Dice, así es, pues no ves que cuando quiere llover, ajá, se escuchan como voces, se escuchan, ajá, unos ruidos. Ajá. Que muchas veces no se distingue, ¿eh? Pero te da miedo muchas veces.
0: Te da miedo, pues, compa. Algunos lloran, dice que están, ¡ay, ay! Y lloran en el campo del cementerio, dice que, compa. No, y eso te da miedo. De esa manera, dice que él ha venido rápido ya. Y un compacho dice, oye, Benjacho, ¿qué tienes, ah? Oye, medio, pues, Chihuango, está tuya, dice que le dice. Y total, ahí dice que le ha preguntado, hoy casi me tente el maligno, dice que le ha dicho, porque cuando he soplado con mi siricaipi todo mi cuerpo, he pasado el cementerio, en mi atrás ha silbado bien fuego, dice que le ha dicho. Y a ver, ¿por qué pues vienes tarde? ¿Por qué no vienes temprano? Yo no sé tener miedo. Y de repente mi amigo así, que ha muerto, me estaba queriendo acompañar, dice que dice, Benjacho.
1: De repente la
0: hoy, por decir, de repente su amigo, dice, compa.
1: Sí.
0: O después su shoshin así de repente. Le estaba queriendo dar miedo de repente a este compañero. Oye, como dice, pues, y este Benjacho no se ha arrepentido, dice que seguía yendo a su chacra, pero venía tarde. Y un día dice, esta compañero que le hacía su masatito, dice que le dice, oye, compañero Benjacho, no estás viniendo muy tarde. Cuida así. Te puede llevar la sirena así de esa coche, así, dice que le dice. ¿Qué va a hacer? Dice que le dice. Es sirena, yo lo voy a agarrar, le voy a hacer mi warme, dice que le dice. Oye, a veces le hacen su warme, compa.
1: Sí, compachito, no, es que conocida comúnmente acá en nuestra región como, ajá, la Yacubarme, pues.
0: Ah, Yacubarme,
1: dice. Mujer del agua.
0: Ah, mujer del agua. Pero algunos viven, dice, con este Yacubarme, compa.
1: Sí, se han dado muchos casos. Ajá. Personas en la ribera que han convivido con la Yacubarme.
0: Uy, sí, digo. No, ya vas a charlarle también lo que ha vivido este Pedro también con una Yacubarme, como dices tú, compa. Bueno, como dice. Y entonces, este no hacía caso, compa, porque conchudo era, como dice esta cumbache, y este cumbache Pancho, conchudo. De cualquier rato, de repente, le puede morder el jergón o el cascabel. Esas horas de la tarde ya sale, ya preocupa las serpientes también, ¿no, cumba?
1: Sí, esa hora acostumbran a salir.
0: Ah, pues. Claro, pues. Pero él no tenía miedo, decía, ah, ya me voy con mi cachabot, a ver que me muerta ahí. Bueno, y como dice él, no sabía tener miedo, dice que, compa. Bueno, vamos un ratito, compa. Ahorita regresamos para seguir charlando de lo que ha sucedido con este Benjacho, compa.
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8: ya vuelta allá en su casa de Lispico, Cainamaria. Alá, pobrecito, dice que le ha mordido el jergón y ahora está cuerpo presente.

la micacha Yuyarima está llorando, sí, sí, sí, pienso delante del muerto. Pero con un ojo de sí, con un ojo nomás llora la condenada. Y con el otro me está mirando, yo a su jerez, dice el Santos Canaquiri. El condenado Santos Canaquiri dice que está parando en la puerta, así que no hace. Y la vieja micacha Yuyarima dice que, viendo que los convidadores de Upe y de Cajue no le dan a él, se para y den que no tuviera nada, dice, y le dice al convidador, oye Benigno, ¿por qué no le das a ese que está en la puerta también? Entonces el Benigno convidador dice, vamos, se va a darle su tazonada de Upe, cuño, cuño al diablo de Santos. Y con eso dice que haya valor el santo y entra para rezo delante del muerto y le dice, hola amigo y chiquito, vete ya, descansa en paz, le dice, pero eso, eso le dice en su boca, pero en su chungo, o sea en su corazón, que le dice, vete ya una hora más antes. Y la micacha dice que seguía llorando, tipi, tipi, acordándose de sus cosas, y ahí que le

gustaba también ese tu tremendo batazo. Allá Juárez decía. Así lloraba la micacha, sipi, sipi, y el condenado de tanto dice, va, o se va a la huerta, y le pega una guiñadita, dice a la micacha viendo eso, va, o se va, dice, hace que no hace, también a la huerta, y ahí en ese oscuro, oscuro, en ese tuta, tuta, se abrazan, se besuquean, el santo canaquiri le dice, hoy sí, micachita, hoy sí vamos a estar felices, ya no va a haber quien nos moleste, y la micacha le dice, sí, santitos, ya no va a ver, hoy sí vamos a estar felices. Ya ahí dice, se ponen amontonados. Ya dice, en eso dice don Jesús, su compadre de la micacha, se va a la huerta, dice, a hacer una necesidad. Y se tropieza, dice, y como era medio pincho, no se da cuenta. En eso chispa su fósforo y le ve a su comadre, dice, ahí amontonado, qué bruto. Se para, dice, medio rabiando, y le dice, ay Jesús, comadrita, el compadre ni se entierra todavía y tú ya estás haciendo cosas. Y la micacha dice, se pone a llorar gritando y le dice, ay compadrito, con la pena ya no sé ni lo que hago, compadrito. Así son las cosas de nuestra selva, así son las cosas, son los velorios, así como por ejemplo esto, el velorio, cuerpo presente.

0: Bueno, bueno, estamos sobre las 7 de la noche con 35 minutos, 7 de la noche con 35 minutos. De repente nos quiere llamar al 90 17 63 700. 90 17 63 700 es el número. ¿A quién puedes llamar acá? De repente quieres hacer una denuncia pública, o de repente estás de cumpleaños, estás cumpliendo 50 años de boda. Puedes llamar también al 900-6163-22. Ese es el número con quien se puede comunicar aquí en el programa Tiempos en la Selva. O de repente quieres publicitar, o de repente quieres auspiciar el programa. Aquí estamos, te recibimos, te recepcionamos. Este es el número con quien nos puedes comunicar y inmediatamente estaremos visitando tu centro de labor o tu comercio. 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Bueno, también quiero saludar ahí, según nos dicen ahí, Asentamiento de Población Oscar Iván, está la sintonía total del programa. Ahí está Teddy Marín, Tony Marín, bueno, está la mamá Teresita, y también Ishaco, más conocido como San Judo de Tahuama.
1: ¿Por qué, compañero?
0: Se muere por chupar. Bueno, últimamente también ya le están diciendo ya cementerio nuevo, dice que, compadre.
1: ¿Por qué, compañero?
0: Recién tiene un muerto. Bueno, también quiero saludar a nuestro gran oyente, seguidor del programa por años, ahí en calle 22 de Putumayo, cuadra 22 de Putumayo, ahí está Víctor Angulo, ahí está su esposa, la señora Nelly Oroche, estas horas escuchando el programa, nos acaban de reclamar, ¿por qué no les saludamos si ellos son seguidores del programa? Muchísimas gracias a todos nuestros oyentes. Bueno, también ahí en la carretera Iquitos Nauta, hoy nos hemos pasado el cumpleaños, bueno, de nuestro gran amigo Jorge Canayo, que ha cumplido 65 añitos, pero mañana le vamos a poner su música para que se alegre ahí, que esté bailando ahí con con Tuarme, con la señora Esther Collante. Bueno, también ahí en el sector Pueblo Libre, ahí 30 de agosto, ahí está en calle Miramar, Jesús Soria y su esposa, la señora Isabel Rukova. Bueno, también para los vecinos, ahí también está el señor Heine Murrieta, estas horas escuchando el programa Full Volumen. Ahí lo sacan su radio al patio, ¿no? Para escuchar, es que a los compachitos. Bueno, también no se olvide de que este 4 de octubre tiene que marcar los puentecitos. Piensa bonito y marca el puentecito. Estaremos llevando como gobernador de la región al señor Teddy Vázquez, el próximo gobernador de la región. Él tiene pena, Kun.
1: Uy, compasito, me parece que el hombre tiene capacidad de gestión.
0: Así es,
1: porque cumpa. Las ideas que ha vertido, las ideas que le he podido escuchar, parece que todo fuera realidad.
0: No, va a ser la realidad, compa, porque él dice, yo conozco lo que es hambre, conozco lo que es miseria, conozco lo que es abandono, porque yo he nacido en un pueblo chiquito, Santa Cruz, y hoy la lleva del barranco, así ha dicho Kumba. Pero yo le voy a hacer revivir a mi pueblo y voy a hacer un pueblo más arriba, también se va a llamar Santa Cruz, porque ahí dice que ha nacido, dice que Kumba. Y por eso él dice, él tiene. Hoy, ¿cómo sale su lágrima? ¿Cómo cuando acuerda a su pueblo que la lleva del barranco, dice que Kumba? Entonces, por eso él ha dicho. Por eso yo conozco lo que es el hambre, la miseria, el abandono, la tristeza que pasan mis hermanos de toda la Amazonía, de todos los pueblos, los caseríos, de todos los pueblos que se encuentran más olvidados. Yo les voy a dar su electrificación, voy a poner sus aguas, voy a ponerle sus internet para que le ñahuinchen directamente y le escuchen al compasito. Así ha dicho.
1: Entonces, compasito, es bueno darle la oportunidad, pues.
0: No, claro, porque ha dicho, yo no voy a chicapear, el cuchi que llega va a ser bien invertido en nuestra región. Pobre Chicapa que está en mi alrededor, inmediatamente le voy a mandar a Guayaquil, ha dicho.
1: Uy, compasito, parece que con toda esa expresión que das, ya me estás animando a votar por el candidato.
0: No vas a votar, no, ya me vas a animar. Vas a votar. Y todos nuestros hermanos que nos están escuchando ahorita, bueno, por ejemplo, Miguel Pacaya de ahí del terminal, del kilómetro 9, ha dicho bien claro, ya hoy sí, ya tengo mi candidato para la región, ha dicho. Ahí está escuchando el programa, él también saca su radio bien grande ahí en su patio, es que escuchando.
1: Ahí entonces Juan, de memoria lo tiene el nombre, ya, Teddy Vázquez.
0: Teddy Vázquez, el próximo gobernador. Igualmente. No, compañero, este va a apoyarle también con toda su generación. Bueno, también, ahí nos ha dicho hoy día también el hermano Aquilino Paredes de ahí, del terminal, ha dicho, todos mis vecinos van a votar por Teddy Vázquez porque queremos que verdaderamente haya un cambio en nuestra región. Y fuera estos chicapas que nos han mentido, estos yuyampas que nuevamente quieren nuevamente el poder. Así ha dicho, cumple este hermano Aquilino Paredes. Bueno, quiero saludar al hermano Aquilino Paredes, su esposa, verdaderamente que el día de hoy éramos charlando y estaba diciendo que va a apoyar toda su familia con Teddy Vázquez, cumple.
2: Ya, mi amor.
0: Bueno,
2: ya.
0: Acá también quiero saludar ahí. Calle Simón Bolívar, asentamiento población Oscar Iván, a Jimmy Chajinamote, nos dice, compachito, te pasaste porque realmente eso esperamos, nos dice. Bueno, vamos a hablar especial para Jimmy Chajinamote. Bueno, para todos nuestros oyentes que están en todo, bueno, también en Gallito, el día de ayer nos escribieron de Gallito, la familia Cachica, ahí está. Darwin Cachique, más conocido como Rompe Corazón. Nada, así tiene que decir. Un saludo para la familia Cachique ahí en Gallito, primera zona. Muchísimas gracias, Gallito, también ahí en Aucayo. Bueno, la gente de nuestra compañita, nuestro compañito de Tamixaco, también conectados. Ahí está Milagros. Bueno, también ahí está mi compadre Enrique Araujo, mi compadre Gladys, para mi hijado Adrián, ahí en Tamixaco, nos dice que todos los cacahueros, ¿sí? los trabajadores de cacao en sintonía del programa, ahí en Arpegio Mil, lo máximo, escuchando al Cumbayín. Muchísimas gracias a la gente de cacao. Muchísimas gracias.
1: Y cordiales saludos también para un gran amigo en el asentamiento humano Villa Petro Perú. Para Tito Abraham y Suiza. Muchísimas gracias, Abraham, por la sintonía. Asimismo, en triunfo para la señora Sarita Vidaurre, quien está en la cordial sintonía de esta noche. Muchísimas gracias, señora, que lo esté pasando bien.
0: Ok, muchísimas gracias a todos nuestros clientes, toda la carretera Iquitos Nauta, en sintonía del programa. Bueno, muchísimas gracias. Bueno, vamos a terminar ya con la charla, porque la hora verdaderamente ya se va. Bueno, estamos sobre las 7 de la noche con 47 minutos. Vamos a terminar la charla de este Ben Hash Kump. Como dice este compacho Pancho, dice que bien conchudo, dice que no sabía hacer caso, dice que Kump. Bueno, seguía yéndose a su chacra y volvía tarde, pues Kump. Pero ¿para qué pues tanto trabajan? Dice que decían los vecinos de ahí de Junín. ¿Por qué trabaja tanto? Pero ya no tiene buen brillo, o sea. Hoy tal vez es vivir con ese Yaku Arma. ¿Qué dices tú, compa?
1: Sí, compachito. De pronto eso se da, pues.
0: Hoy de repente era viviendo ya con este Yaku Arma, ¿di, compa?
1: Sí, compachito.
0: Pudiera ser, compachito. ¿Cómo él, pues, todos los días venía tarde y no quería Guarmi ya?
1: No, es que la de Cuarami, cuando te ve solo, te empieza a perseguir, pues.
0: Te empieza.
1: No te deja.
0: Oye, es también igual que la chucha Chaki, di cumba.
1: Igualito, compadre.
0: ¿Cómo la ha llevado el que estábamos diciendo el día de ayer, no ves? Estamos charlando. Hoy dice que cumba, pero esto ha llegado prácticamente y quizás ha llenado su costal, como dice esta cumacha. Total, dice que cumba. Ha venido, dice que un ventarrón, dice que cumba. Y este compañero dice, no, a ver qué hora es, las 4 recién. Bueno, pero ahí está de pasada, dice que se ha parado, dice que en un arbolito, ahí esperando, de repente llueve, pues, de compa. A veces nomás hace viento, no llueve, de compa.
1: Sí.
0: Pero dice que en ese que se da la vuelta, compa, ha sentido, dice que un brazo le abraza, compa, y no ha podido ni siquiera cortarle. Pero el único que se ha podido agarrar bien en el árbol, dice que cumpa, y le empezaron a jalonear. Hoy, pochica cura, verdaderamente ha luchado, dice que cumpa. Pero él no le dejaba, dice que cumpa. Quería cortarle, dice que, pero no podía porque su mano estaba bien agarrado, dice que. Pero dice que él me aguinchaba, era un maqui de Warmi, dice que, pero medio rayoso, dice que, en su cuerpo, dice que cumpa. Entonces ha empezado a luchar hoy por demás y viendo que no le suelta, dice que cumba, recién se ha acordado de nuestro taita, dice que cumba. Ay, dice que ha dicho, taita Dios, ¿qué es lo que está sucediendo conmigo? Hoy en un cinguito le ha suelto, dice que plum, se ha botado al agua, dice que
1: cumba. Esto va a ser rayoso, pues es una burbuja colorada.
0: O de repente bujea también, de cumba.
1: Sí, esos son las yacobarmi, se convierten en mujeres. Ajá. Ya, y nos encantan.
0: No, dice que era, dice que eso, cumba. Porque dice que le han hallado bien tendido, desmayado, dice que cumba. Yo creo que esta guarmi le ha desmayado para que le lleve feliz, man. Te dice que era volviendo, dice que una cumacha con su mariachi, pues. Hoy ahí dice que le han dicho, hoy, ¿qué tiene Ben Hash? Mira, pues, todo raya su lomo, dice que ha dicho, ¿qué le ha pasado? Tal vez ha peleado así con el chivo, dice que ha dicho, ¿cómo? O el chivo, dice que te hace raspa, dice, compa.
1: Sí, con sus garras.
0: Ajá, y entonces, ahí dice que le han preguntado, Ben Hash, ¿qué tiene? Hoy no podía hablar, dice que, ¿cómo? Ese ratito le han hecho parar. Hoy han dejado, dice que sus plátanos ahí, su panero de yuca, bambo, le han traído cargando, dice que al pueblo, dice que. Ya he dicho, no puede hablar. Hoy, y un rato, dice que ha empezado a espumear su chime, dice que cumpa.
1: ¿Su boca?
0: Sí, dice que cumpa, ha empezado a botar espuma. No, dice que ha dicho, esto no es bueno. ¿Qué cosa le está pasando? A ver, van a traer a este compacho. Que cura siempre, cura Manchari, vaya a traer. hasta nos compraron, Joselín, vaya a traer el disque, ha dicho. Oye, ahí disque, ha venido disque este Joselín, disque trayendo su siricaipi, oye, trae su chacapa, disque, cum. Ahí disque, le ha empezado a ventearle cantando, disque, sus mariris, disque, cum. Y ahí disque, a un rato, ha venido a reaccionar bien, disque, ha venido a respirar, ya disque le dice, a ver, siéntate, toma un poco de esto. O le ha dado tomar, disque, una agua, disque, cumpa, pero medio, medio negro, disque. En un ratito, disque, se ha puesto bien tranquilo. Ahí, disque, le pregunta. Uy, ¿qué pues te ha pasado hoy, Benjacho? Disque le dice, pucha, curo, hoy no me acuerdo. Ahorita lo que estoy ñavinchando a través de mis curupas que han venido, disque le dice, ahí la yacurona te ha querido llevar, disque le dice. Por eso, ¿por qué pues te tarde te quedas ahí también? ¿Ah? Y eso no es nada. En tu sueño de repente te va a llevar tu espíritu, porque realmente eso es lo que ella quiere, porque te ve solo y también no tienes tu arma y ella es soltera, dizque la dicho.
1: Solterita,
0: dizque. Por eso que te ha querido llevar esta warmi y a corona, dizque la dicho. Hoy verdaderamente en su sueño, dizque, hoy le ha visto una linda warmi bien morenita, dizque, su pelo crespa, dizque, cum. Ja, dizque le ha dicho, si no te vises apegado en ese palo y no te vises acordado de tu taita, ja, ya estarías conmigo, dizque.
1: Sí, como machito, ¿no? Es cuando se presenta esa yacuarmi. Ajá. Se presenta con su arete, dice, pues, su arete es un callo, dice. Ah, ay, con también. Su reloj, un cangrejo.
0: Ay, ah. Pero tú dices que le ñahuincheas como fuera una warmi que es de verdad, cumba.
1: Sí, compachito, es verdad, es
0: cumpa. Entonces, por eso pues dice este Benjacho, cuando le ha soñado una linda warmi, dice que cumba, y felizmente se ha acordado de nuestro taita, cumba.
1: Felizmente, si no, ya le hubiera
0: ya llegado. Le vi yo. Y nadie hubiese sabido dónde quizás vía para este Benjacho de Gumba.
1: Así es.
0: Algunos no se acuerdan.
1: Dicen que los días de lluvia te saca el guayabal. Cuando te lleva te saca el guayabal, porque adentro del agua te quiere dar de comer pescado. Y como no comes pescado, te saca el guayabal.
0: ¿Y comes pura guayaba, compa?
1: Pura guayaba, compadre.
0: Oye, de eso ya vives ya.
1: De eso ya vives.
0: Uy, caco, hoy ya se te va a llevar, compa. Vas a beber de puro, compa. En es guayaba ya te vas a sacar, tico, uy, caco. Bueno, ¿cómo son las cosas que pasan en la vida? Aunque parezca mentira, es la purita verdad, compa. Hoy vamos ya, compa. Vamos ya. Mañana ya venimos para estar charlando de... mañana no, nos toca fin de... Ahí decía nuestro compadre final. Mañana es fin de cebada, ya,
1: compadre. Ya, viernes.
0: Oye, ¿cómo sacas su saliva? Este Víctor bien fresco. Mañana. Vamos, ya, compadre. Mañana ya venimos para estar charlando, ya, compadre. Vamos, ya.

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0: estamos aquí a través de la auténtica número 1, 102.1 de tu radio El Espejo, y es lo máximo. Cuando yo digo temprano acá, Víctor se alegra, no sé. Se pone el hombre así un poco contento, se sonríe. Aquí estamos un poco temprano porque hemos salido temprano el día de hoy. Estamos en la... ¿Ustedes saben que la universidad? ¿Qué significa universidad? Universo. Universo. Universo. Eso significa universidad. ¿Por qué? En la universidad existe lo que es bastante el conocimiento. El conocimiento. No soy un sabiondo, como dice el pata de abajo. ¿Ah? No soy sabiondo. Soy una persona que sé poquito a poquito, o poquito de todo. ¿Me entiendes? O sea que tengo cultura general. Trabajando 35 años en la universidad. No, si una profesión se hace entre 5, 6, 7 años, no voy a saber un poquito, humildemente lo digo, ¿eh? No lo digo caramba, agrandando. Humildemente no voy a saber un poquito de algo. Claro, por supuesto. Un porcentaje de cada uno, ¿eh? Por eso me dice...
1: ¡Papacito!
0: Ay, no, tranquilo. Entonces, hay capacitaciones a cada momento. Estamos en día de capacitación. Y hoy ha culminado una capacitación de lo que es los recursos públicos del Estado. Cómo se distribuye, cómo se programa, cómo se planifica, cómo se gasta, qué tipo de partidas existen en el sector público. Y cuánto es importantísimo. Ustedes saben. Yo no soy contador público, no soy economista, pero sé un poquito, y he aprendido en 2 días, he aprendido alguito de lo que es el presupuesto público. ¿Ah? Estamos, damas y caballeros, señoras y señores. Me llamo Marlon Mori González, el cupido de la radio. Y te quiero, te amo, hoy jueves, ¿ah? Jueves de Mavita no existe, Mavita está. Jueves de Tacacho.

Aquí estamos, amigo, como siempre, conversando con mi amigo Víctor. Víctor Mozombite. Como siempre, dialogando, aquel hombre escuchando también. Uno joven así, bueno, yo a los 16 años ya estaba en la radio. ¿Tú a los cuántos, mi querido? A los 18, a los 20. Algo parecido, ¿no? Casi me dice a la misma edad. Ah, ya, caramba, qué chivere. Así como hoy la hermosa canción con la simpaticísima Amanda Miguel. 8 y 12 en todo el territorio nacional, las canciones bonitas, ¿ah? De verdad, me encanta hacer el programa. Como les decía, desde los 16 años en la radio, mi primera radio fue en Pucallpa. Esta radio que ya no existe, obviamente, que se llamaba Radio Sideral. En los 1380 kilociclos, eran AM, por si acaso. Estoy hablando, uy, caramba, a ver, yo tengo 58, aproximadamente 42 años atrás, Dios mío. Como dicen otros, en la época del lobo feroz. Oye, pero sí, dense cuenta cuánto tiempo ha pasado y yo sigo todavía vigente. Todavía no cuelgo los micrófonos, todavía no cuelgo los audífonos, que son los aparatos necesarios para trabajar en una emisora, ¿no? Seguimos ahí todavía. Hace como 2 años atrás quería renunciar, ya quería dejar el micrófono, pero no se puede. Eso vivimos, es nuestra vida, nuestra inyección para seguir adelante. Continuamos, aquí está la voz del italiano, Eros Ramazzotti. Sé que en la vida no existe otra mujer como tú. Tú eres la única. You are the one. En inglés, ¿ah? Continuamos aquí. En el crucero del amor.

0: mujer, no creo, no creo, no creo que exista otra mujer. Ah, en esta vida solamente tú eres. Muy bien, en unos instantes vamos a transmitir en vivo a través de... Oye, no he traído, caramba, mi cargador. Vamos a ver cómo lo hacemos, ¿ah? 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
0: Ahí está la simpaticísima, hermosísima, preciosísima Teresita. Gracias a mi amigo Clever. También un saludo grande, afectuoso para él. Sí, vamos a continuar con la pausa aquí en Arpegio Mix, lo máximo.
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A pesar de todo, te sigo esperando, te sigo queriendo, dice la canción. Muy bien, perfecto, perfecto, perfecto, ¿cómo están? A la gente disfrutando de la excelente programación de los 102.1 de tu radio, Arpegio Mix, lo máximo. Bueno, les digo, no sé si vamos a transmitir en vivo. Les digo, no sé por qué. Me he olvidado mi cargador, ¿eh? Sí, me he olvidado mi cargador.

Ave, Radio Espejo y Mes, lo máximo. Ahí está. Conducción del Chico Cumbia. Oye, no le molesten al hombre. No le molesten, por favor. Vamos a seguir con más cancioncitas. Sí, con más melodías. Con más temas que llegan al corazón, que llegan al alma. Aquí está Anita Gabriel. El tema se llama Evidencias, ¿ah? ¿Eh?

Son mis temores los que me alejan, dice la canción. Las evidencias tienen que haber. Y si quieres probar algo, sea cierto, sea mentira, tienes que simplemente probarlo con las evidencias nada más. Me están pidiendo una canción de Lucero, el tema se llama Electricidad. Ya vienen unos momentos más. Electricidad cuando tú me miras, cuando yo te miro, cuando tú respiras y cuantas cosas más. Gracias, amigos. Me piden también el tema Yo Quería de Cristian Castro. ¿Cuál va primero, mi querido George? Ah, Yo Quería, ¿no? Perfecto. Después viene Lucero, Electricidad. Después de esta canción, me han pedido otra. No me acuerdo qué tema ha sido. En verdad estoy aquí, no apunto. Ahí está. Lo que pasa es que le puse a cargar en mi celular. En el WhatsApp está, ¿no? En el WhatsApp. Ya, entonces viene Yo Quería de Cristian Castro, viene también el tema de Lucero, Electricidad, ¿ya? Estamos ingresando ya así de esta forma a la segunda media hora de programa a través de Arpegio Mix Low A de Gali Galeano. Perfecto. Los amantes me han reclamado. En ese orden va, ya, Electricidad de Lucero, luego viene de Gali Galeano, Los Amantes. Bueno, obviamente el tema de Cristian Castro va primero. Quiero saber, tenemos un teléfono, no es nuevo. Ah, perfecto, entonces sí es nuevo, me dice por ahí, sí es nuevo. Ya es nuevo, pues entonces el número, obviamente, el teléfono 901, o sea, 901-763-700. Ah, 901-763-700 es el número de cabina, WhatsApp también. En todo caso, me puedes enviar a mi WhatsApp al 967-38-2809, ¿ya? Continuamos segunda media hora del programa. Unos instantes vamos a transmitir en vivo, ¿eh?, el programa. Mucha gente que está viendo el partido me comentan por ahí, o juega Cienciano, o va a ver el partido, no sé, voy a averiguarlo, ¿ya?

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1: Bueno, como dice la canción, tantas parejas que se aman hoy y yo esta noche sin tu amor. Levántame 50 centímetros de volumen, mi querido George. Ahí está mejor, ahí está. ¿Mucho? Mucho, mucho, mucho, mucho, mucho. Por favor, no, no, no, no, no, no, no. Mucho, mucho, ahí creo que está bien. Okay. Vamos a continuar, damas y caballeros. En unos momentos, como te decía, vamos a transmitir en vivo a través del TikTok. Muy bien, ¿cómo estás? ¿Cómo te encuentras? Bueno, para mí es un gusto estar contigo, ¿ah? Bueno, justamente viene la canción de Lucero, Electricidad, cuando tú me miras, cuando tú respiras. 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
1: 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Tengo como 4 cortinas. Muchas cortinas tengo, ¿verdad? Esto para no aburrir a la gente, para poder darle un poco de variedad al programa. Entonces, después de la canción te decía que viene el Lucero, Electricidad. Luego de Electricidad viene el tema de Gali Galiano. ¿Dónde está? La vida, la vida, la vida. El romanticismo es lo mejor, lo más precioso que puede haber en la vida. Sin amor no hay nada, no existe nada. La vida sería realmente horrible, ¿eh?
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1: Ya lo sé.

sea cuando tú me miras, cuando tú respiras, ¿qué hace? ¿Qué piel que se haga? Una piel chinita. Como una piel así de gallina. Qué bonito, aquí estamos como siempre presentándote las mejores baladas de tu vida. En los instantes 10 para las 9 vamos a estar transmitiendo. Después de la pausa, ¿no? Ok, perfecto, después de la pausa estaremos transmitiendo en vivo en todo caso. Espero que me envíes corazones y muchas cositas más. 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Muy bien. Vamos a continuar, vamos a seguir con estas melodías. Y justo esta canción que me habían reclamado. Esta, la voz de Gali Galeano, Los Amantes. Los Amantes, Amantes, Amantes. Ahí está.

feliz, dice la canción. Gracias a los amigos que están en sintonía de la radio a esta hora de la noche. Bueno, esta melodía se llama Los Amantes. Ya viene, atención, ya viene lo que es, damas y caballeros, señoras y señores, lo que es la transmisión en vivo a través de el TikTok. ¿Ya? Muy bien. Vamos rapidito a lo que es una pausa. Sí. A lo que es una pausa y luego regresamos. Con más aquí a través de Arpegio Mix 102.1, lo máximo. ¿Cómo? Ok, me parece que no hay pausa a esta hora. Entonces vamos pues con más canciones. Mientras tanto, después de esta canción, damas y caballeros, venimos con lo que es entonces la transmisión en vivo. Me piden la canción de Laura Pausini. Aquí está. En cambio no se llama esta canción.

0: No.
1: Buenas noches a todos, bienvenidos al programa. Estamos recién ingresando a lo que es la transmisión en vivo. Estamos jueves, para fin de semana. A toda la gente romántica, a los amigos, a las chicas guapas, hermosas y bellas, les extendemos la más cordial bienvenida al programa. Yo inicio a las 8 en la FM. Paralelo a esto, me conecto, ya estoy conectadísimo. Hace 2 minutos he conectado. Sí, la transmisión en vivo, aquí a través del TikTok. Ya quiero enviar saludos, tengo un montón de saludos por acá que las chicas están pasando, los chicos también. Vamos rápidamente a enviar saluditos a los amigos que están ya conectados a través del TikTok. Ahí está, gracias. Gracias, amigos lindos. Para Ricardo Díaz, para Ginder, para Luz Valeriano, para Ronald Llanos. Simplemente queremos que toquen la pantallita, así, así como lo hago yo, así, así, de esta manera, así. Ustedes también pueden generar los corazoncitos. Con mis corazones quiero. Para Jocelyn Zamora, gracias Jocelyn. Para Ángela, no. Para Roger Sangama, para Silverio, para Alessandro, para la reina, para Emerilia, dice Emerilia, por si acaso, para Sagitario, para Segundo, Hernando, para quien más por acá, para Lucy, gracias Lucy, para Daniel Díaz, para la simpaticísima Jelly Maribel Aliaga Isla, mañana nos encontramos Jelly, para Willy Solís, gracias Willy, para Ivonne, para Ernick 34, Sonia NMC, para Jordano Rivas, mi vecino, ahí está el hombre, gracias las horas locas, despedida de solteros, hace coreografía para quinceañero, para matrimonio, para muchas cosas, para reencuentro también después de haberse separado y muchas cosas más, para Naido Hernández también, para la gente de Arpegio está Leila, mi charapita, ¿cómo estás, Leila? Para Moda, F y M, dice por ahí. Para Rey Paco, gracias Rey Paco. José Blas, para Lady, gracias Lady. Para quien más por acá, corazoncitos quiero, por favor, solamente toquen así, ahí está. ¿Qué tal, Lady? Gracias por los corazones, Lady, en verdad. A la gente de Clever Motos, ahí está. Caramba, me ha seguido, no sé quién, pero ya. Lady, gracias Lady. Para Fer también, Fer, para Choliño, para Lewis, para amigo Marlon, buenas noches. Saludos para la familia Canelao en La Freire con San Antonio de parte de Lady. Gracias Lady, ¿eh? Entonces para toda la gente de Freire con San Antonio, perfecto, gracias Lady. Gracias Lady. Giselle me dice, hola, buenas noches, estimado Full Sintonía. ¿En qué parte, Giselle? Avísame nomás qué parte, me dices en qué parte, yo te saludo. Para Signe Luis, ahí está mi, ahí está Luisito. Gracias Luisito por estar conmigo, bueno, por unirte al TikTok. Dice por ahí, Mari G, dice, ya estás madurito, Marlon, recontra madurito. No sé si será mi hermana, no sé, pero con Mari G, dice. ¿Para quién? Para Luxo, dice, claro, obviamente, tengo ya, pues, ustedes saben, ¿no? Pase 5. Saludo para Nem, ¿no? Madurito, pero dulcecito. Ok, vamos con música y luego regresamos con lo que es nada más y nada menos. Sorritos a las tarjetas románticas. Yo tengo el pelito blanco por acá, no puedo negarlo. Los años avanzan.

estar en sintonía. Hola, Lux Loaiza, gracias Lux. Para Miriam también, gracias Miriam. Rafiño Malafay, gracias Rafiño. Para Viviana Pérez, besos para ti, Viviana.

llego a abrir. Un saludito grande para la simpaticísima Jacqueline García, que tiene sintonía de la radio a esta hora de la noche. Sí, para Jacqueline García, para Almendrita también, compartiendo de una noche romántica. Una noche romántica, no tormentosa por si acaso. Gracias Rafinha Malafay, Viviana Pérez también. Lady, esta que me envía corazones, yo quiero que tú también me envíes corazones, no solamente Lady. Tú también. Salud para Witty Witty. Witty Witty 12, gracias Witty Witty. Lux Loaiza también. Simplemente TTI de Ser Teddy. Para Adrián García también. Adrián García Volkanovski, ahí está mi gran amigo Volkanovski. ¿Por qué le dirán Volkanovski? Seguramente porque es demasiado ardiente y se cree un volcán. Puede ser, ¿no? Puede ser. Gracias, Adriancito. Saludos también para Roger García. Roger García, ¿no? Oliveira, él, el flaco. Y el flaco cualquier momento te visito, ¿ya? Gracias, flaquito, para Merly Sangama también, para Manuel Vela. Manuelito Vela, mi amigo del Mercado Central. Saludos para él entonces. Para Manuelito Vela. Rico bife, qué rica carne se vende allá. Gracias, Manuelito Vela Flores. Por acá también tengo, dice, para Chaparrita 93. Debe ser una chaparrita, una preciosa chaparrita. Meli García, ahí está. Heidi, Cristi. Gracias, Heidi, para Javi. Buenas noches, Marlon, me dice Merle. ¿Qué tal, Merle? ¿Qué novedades? ¿Dónde estás? ¿Dónde te encuentras? Yo aquí en la radio. Estoy en Jorge Chávez con Avenida del Ejército. ¿Ya? Gracias, chicos lindos, preciosos, bellos. Así guapos como yo. Bueno, no soy guapo, pero al menos, ¿sabes? Pasó con 10.5, ¿no? Dice, exactamente, la señal está pésima, la señal. Gracias a toda la gente romántica. Gracias, Marlon, dice, live. Gracias, gracias, gracias. A ver, por ahí, ya creo que está mejor ya. Muy bien. Para quien más, dice, gracias, dice... A Rosa, gracias Rosita. Para Marlon 6, mi tocayo, ahí está. Todos los Marlon son buenos, por si acaso. Son guapos como yo. Marije dice, de mí ya ni se acordará. Cuando fui a Iquito le vi en un evento, saluditos. Si me dices quién quiere, me envías tus fotos. De ti y de toda tu familia. Tienes bonita voz, bien, Merle. ¿Cómo estás, Merle? ¿Qué tal, Merle? Lo único bonito que tengo es mi voz. Otra cosa no tengo. Dice, hola, primera vez que te conozco. Siempre te escuché por la radio. Sí, hace muchos años. Ya estoy viejito también, ¿eh? Pero no anzuelo. Hasta los achaques de la vida. Hasta los achaques de la vida me dan, ¿eh? Gracias, Merle, gracias a toda esta gente romántica. Vamos con esta canción que me han pedido, se llama... Corazón en mis pedazos. Se necesita Camargo Luciano. En portugués, pero en español es Luciano y Camargo. Se necesita Camargo y Luciano. Corazón en pedazos.

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1: Dice, ah, ¿no te acuerdas del Hostal Melita? Si me acuerdo.

0: César. Dice, ah, ¿no te acuerdas de Hostal Melita? Me acuerdo, madre, ¿cómo no me voy a acordar? Conocido a muy bellas personas de ese lugar. Creo que te conocí a ti también. Gracias por hacerme recordar. Saludos para toda esa gente de El Hostal u Hospedaje, de repente, ¿no? En la cuadra 14 de Pebas, creo que sí, ¿no? Gracias a, para la simpaticísima también con el castillo, más conocido como la Conejita. Gracias, Conejita. Guau, guau, guau. Dice, pon una canción. ¿Puedes poner una canción de parte de Merly Sangama? Claro, dime qué canción. Dime qué canción, Merly. Claro que sí, Merly. Pídeme la canción que quieras. ¿Puedes poner una música, Merly? Por supuesto. Dice, invita a tu chiquita. ¿Quién es mi chiquita? Sea tu confitón. Pero ¿quién es mi chiquita? No sé, no me conozco. Ay, ay, ay, para Adrián nuevamente. Dice, invita a Adrián García Volkanovski a unirse como invitado. Para Ninel 26 también, perfecto, ya lo sabe que estamos llegando. 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
0: 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Ahí está mi amigo, pues. Luchito Pinche, la cerdísima. Teresita Gómez, saludo para Claire también. Gracias. Saludo para la simpática Paquita también. ¿Paquita la del barrio? No, no, no sé, ¿verdad? No, no. Carlos, a ver, Rubén. Un saludo entonces para Carlos Rubén. Gracias, Carlito Rubén, por estar con nosotros. ¿Quién más? Para Paquita, gracias, Paquita. Dice, ah, me está pidiendo mi querida Merly. Barco a la deriva que se hunde un poco. Esa canción de Guillermo Nacho Javi. Hemos visto actuar a Vasco Madueño, el hijo de Guillermo Dávila, realmente impresionante, ¿eh? Tiene pinta y la pasta de actor. Vamos con esta canción, luego viene el tema que me está reclamando. Ahí está mi pata Manolito, está saliendo al final con el tema de Guillermo Nacho Dávila. Dylan y Dilaver, ahora Marlon me dice.

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1: Gracias, Dylan. Gracias. ¿Eh?

cantaba esta preciosa canción. Sí, damas y caballeros, señoras y señores, nos cantaba esta preciosa melodía, nada más y nada menos que Álvaro Torres. No me llamen, por favor, estoy transmitiendo en vivo. No me llamen si no me van a cortar la transmisión, ¿ya? No me llamen si quieren enviarme saludos. Ay, sí, al 901-763-700, ¿ya? O en todo caso, llámame a ese número, al 901-763-700, para que de esta forma no puedan interrumpir mi transmisión en vivo. Por favor, no me llamen a ese número. Estoy transmitiendo en vivo. Reitero el saludo para Merly Sangama. Gracias, Merly. Te viene tu canción de Guillermo Nacho Dávila en unos momentos más. Hola, gracias, Dylan y Dilaver. Gracias, Dylan y Dilaver. Ok, saludos también para Carlitos 21. Gracias, Carlitos 21. Dice saludo para mi hijo Edson Samuel. Sí, para mi hijo Edson Samuel, sintonía total. Geraldine dice, así es. Voy a ver bien, no veo también. Sí, para Geraldine me dice, es un programa. Claro que ese es un programa, que radio me dice. En radio es Radio Arpegio 102.1 en la FM en Iquitos. Transmitiendo, me llamo Marlon Mori González. Me dicen el cupido de la radio, algunos me dicen la voz que embaraza. Gracias, amigos lindos. Tabico oficial, ahí está mi hermano Tabico en sintonía. Gerald me dice. Perfecto, envíame corazones, toca solamente, sí, toca solamente aquí en la pantallita y me envías los corazones que quieras. Luego para Lin Vega, gracias Lin Vega, para Kevin Vargas también. Primo Marlon, saludos desde el Ecuador. Ah, para toda la gente Ecuador, entonces, ¿ah? Gracias, Kevin Vargas, desde Ecuador. Gracias, ¿ah? Una sintonía tremenda. Solamente aprieten la pantallita o hagan el, como dice la presidenta Keiko, el tap, tap, tap, tap, tap. Lamentablemente, lo único que sabe hacer esta señora. Para Mari Pérez Uña, gracias, Mari Pérez. Con más canciones. Esta melodía

Este Venezuela nos cantaba la canción Barco a la Deriva, la voz de Ignacio Nacho Dávila con la canción Barco a la Deriva. Son las 9:24 en todo el territorio nacional. ¿Cómo estás? Bueno, la gente que recién está en sintonía de la radio, le digo, sean bienvenidos, ¿eh? Sean bienvenidos al programa. Gracias por todo, de verdad. Merly, he complacido con tu canción, ya estás complacida, preciosa. Vamos rápidamente con más mensajes para toda la gente que está conectadísima. Para Pilar, ¿qué tal Pilar? ¿Cómo estás? Buenas noches, Pilar. Para Lynn Vega, gracias Lynn Vega. ¿Veo el rostro de una chica o un chico? Es una chica, ¿verdad? Con los lentes oscuros, ahí está Lynn. Gracias. Gracias para toda la gente de Ecuador también, de parte de Kevin Vargas. Gracias, Kevin. Dice Eleazar Huazanga. Saludos para mis hijas Fabiane y Rafaela en Lima, escuchando Radio Arpegio 102. Ay, ay, ay, Eleazar Huazanga. Voy a reírme un poquito. No me estoy burlando, sino lo que pasa es que se equivocaba. Ahí está, para toda la gente de Radio Arpegio Mix 102.1, de parte de Eleazar Huazanga, para sus hijas Fabiane y Rafaela en Lima. Corazoncito, por favor, ya, corazoncito, no sean malos. Cada vez que pego la pantalla me vuelvo bien negrito. ¿Qué pasó? Recuperando el color. Dice por acá para Mayer Pérez Chuña también. Gracias, Mayer Pérez. Merlin me dice, solo recuerdos. Y pone unas lagrimitas, unas caritas que están llorando. 102.1 Arpegio Mix. Solo para Geraldi, no te voy a perdonar lo que me estás diciendo. Ok, vamos rápidamente con más mensajes porque la gente quiere música. Para Bando Nova, gracias Bando Nova. Para Gerald nuevamente, creo que la hacía programa antes, ¿no? Claro que sí. Y pues me llamó la atención el nombre y entré a tu live. Me llamó la atención el nombre. Gracias, Gerald. Para Jason Pineo, gracias Jason Pineo también. Discúlpame, si no hay problema. Elenita, 1611. Elena, ¿cómo estás, Elena? ¿Qué tal? Eloy. Todos los días te escucho, me dice quién es. Eleazar, perfecto, Eleazar, no hay problema. Seín Benítez, gracias Seín. ¿Quién más por acá? Ok, vamos a continuar con las mejores baladas de tu vida. ¿Cómo estás? ¿Qué tal? De la Bisbal, aquí está. Díganle usted. Corazoncitos, quiero por favor, corazoncitos. Hemos llegado a los 5000 likes, ¿eh? Espero llegar hoy un poquito más, casi a los 6 si puedes.

0: triste. ¿Dónde se fue? ¿Qué fue esa canción del gitanillo? Del gitanillo. Bisbal. Tengo un saludo para acá, para abajo, rápidamente. Vamos rápidamente a la pausa comercial, si no nos matan. Regresamos en unos instantes, ¿ah?
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0: Aquí estamos en el Crucero del Amor. Me voy a acercar un poquito, ahí está mejor, ¿no? Ahí se escucha mejor, gracias a todos los amigos que se están conectando. Elena 1611 me dice, es la voz que embaraza, Marlon Mori, saludos, gracias, Elenita. Yo tengo amigas que se llaman Elena, no sé si será ella la que conozco. Saludos para Yanina Carvajal, gracias Yanina, ¿cómo estás? Buenas noches. Muy bien, para Agustín. Gracias, Agustín. Hola, soy de México. Tu hermano Robert Mori nos recomendó tu programa. Gracias a toda la gente de México. Hola, ¿cómo estás, cuate? ¿Qué tal? ¿Qué novedades, carnal? Yo aquí transmitiendo desde Iquitos, Perú. Capital ecológica de América, pulmón del mundo. Donde queda el río más grande del planeta. El río Amazonas. Gracias. Dice Elisa Miranda desde México. Hola. ¿Cómo le dicen a los mexicanas? Chavitas, cuando son jovencitas, ¿verdad? Bueno, un saludo para esta chavita. Elisa Miranda, gracias, chavita, por estar con nosotros. México, lindo y querido. Así que, bueno, que amo a mi padre. Gracias, Elisa Miranda. Un beso grande para ti, corazón, a la distancia. Ahí va el corazoncito para ti. Ahí va, ahí va, ahí va. Ahí está. Rosita Marta Herrera, gracias, Rosa Marta, por estar con nosotros. Uy, caramba, ya se molestó, Rosa Marta. A ver, ahí está Rosa Marta. ¿Quién más? Bolo Jun, gracias, Bolo Jun. Para Susan Grandes. Estamos en la segunda media hora de transmisión, ¿no? Segunda media hora para... Rosita también nuevamente. A Maggie, gracias Maggie. A Pablito 32. Por acá también Marlon dice: saludo para Paula y Sheila. Para Paulita y Sheila de parte de quien, de Junior Paris. de parte de Junior Paris. Gracias por esta sintonía, Junior Paris. Lian François, Lian, ¿cómo estás, Lian? Envíame corazones, Lian, por favor. No seas malita. Para ella después de mucho tiempo. El Darko me dice: toda mi adolescencia escuché esa voz, y si no fuera por ti, ¿ah?, o por el TikTok, jamás te conocía. Hoy ya soy adulto, somos adultos. Y esa voz, la voz que embaraza, me dice: wow, wow, wow. Bueno, saludos a toda la gente de Tacna, la ciudad heroica de Tacna. Amigos de Chile también, para Tarapacá, para Arica. Hola amigos, saludos desde Tacna, Tacna, ya está la heroica Tacna, para Mayan Vega. Qué recuerdo, señor Marlon, lo venía escuchando desde muy niña, hasta que por fin lo puedo conocer. Ya estoy viejito, ya estoy feíto. Los años pasan factura, mi querida Lynn. Lynn, ¿no? Así Lynn Vega. Gracias. Un beso para ti, Lynn, ¿eh? Casco, dice. Ay, ah, yo leí mal. Dice casado con el amor de mi vida. Lo que pasa es que estoy un poquito ciego también. Acá en la selva dice estamos. No, Chejo, ¿no? Chejo. O Chejerete. Elisa Miranda, gracias. Saludito para Elisa Miranda. Beso para ti, Elisa. Hola Miguel, saludo caballero, me dice de acá de Santa Rosa, Lima. Sí, Santa Rosa del Callao. Hola Miguel, dice. Saludos, caballero, me dice de acá de Santa Rosa, Lima. Gracias, mi querido Miguelito. Ahí está Miguelito. Gonzalito me dice: hola Marlon, buenas noches. Un saludo para la familia González López desde Lima, La Victoria. Para toda la gente de la Rica Vicky, la gente de la Rica Vicky también. De parte de Gonzalito, para la familia González López. González, lo que entra. No sale. Gracias Rosita, Samuel. Saludo para toda la gente del Cusco. Cusco, ciudad imperial. Gracias, Samuelito, Samuelito. Ahí está. Y saludos para la chica, dice, enamorada, Paulita Sheila. Para Paulita Sheila es bastante enamoradísima. Aquí mi trabajo a full sintonía desde el Cusco. Gracias a la gente de Cusco. Amigo, usted es, ¿viste de las radios de hace años? ¿Hace 20 años? Sandro, dice, Sandro, a ver, quiero leer, no capto bien esto. Dice, ah, Sandro's Tony Contrer. No, escriben también tan difícil. Bueno, simplemente Sandro, para ti un saludo gran afectuoso. Así, hace 20, yo trabajo en la radio hace 40 años, ¿ah? Sí, Sandro, yo soy el mismo de siempre. 20, hace 30, hace 40. Estoy en Picuruchacu por el puente Nanae. Para Darko, el Darko, Mani Perú. Saludos desde Santa Anita. Gracias. Para Rosel Vida Navarro también, ¿ah? ¿Eh? Vamos a esta música. Las mejores palabras de tu vida. El arpegio mismo Marlon Mori, el cupido de la radio. Gracias, Darko. Gracias, Mani Perú. Gracias.

0: esa voz, ¿no? Todo el mundo pensaba que la voz de Rudy La Scala era de una dama, de una mujer. Pero es un caballero venezolano, ya obviamente tiene de repente un poquito más de edad que yo. Hay mucha gente que me pregunta, Marlon Mori, esa voz es la que fue hace 20 años. Yo simplemente lo respondo, hace 20, 30, 40 años. Yo tengo aproximadamente 42 años en la radio, empecé a los 16 años. Con 58, ustedes saben su cuenta. Gracias, amigos lindos, por envíenme corazoncita, por favor. Estoy ya en los 5500 likes, por favor, en mis corazones. Eso para Madín Perú desde Santa Anita, gracias, Madín Perú, para Narco también, desde Piculo Yaco, para Segundo y Numa, desde Los Olivos, para Segundo y para toda su familia, dice para toda la Isla Bonita, gracias a, para Milton Romaina, gracias Milton, gracias Milton. Gracias, Madín Perú envió, dice, quíreme, ¿qué es eso? Envíeme regalito, bueno, de repente si quieren enviarme regalo, para mí es un gran honor, ¿verdad? Para Prince Love, gracias Prince Love por estar con nosotros. Entonces Elvira Navarro, me dice, la Rosita me dice, gracias, una Rosita me acaba de enviar mi amigo Madín Perú, ¿verdad? Dice a Guzmán, 2091, Guzmán. Para Desor Graf. Alexis Guerra también, ¿eh? Gracias, bueno, a toda la gente romántica que está en sintonía de la auténtica número 1, 102.1 de tu radio Arpegio Mix, lo máximo. Más canciones bonitas en esta noche para ti. De repente en estos momentos estás en un lugar bastante, no sé, cerrado. De repente, ¿alguien te ha tratado mal? ¿Ya no quieres saber nada de la vida? No hagas eso, por favor. Simplemente confía en nosotros, que de repente me puedes llamar. De repente me puedes contar la historia de tu vida. Gracias por estar siempre con nosotros. Rita Giselle Monen dice, saludos desde Viña del Mar. ¡Wow, wow, wow! Esto merece una bulla, mi querido amigo. Desde Viña del Mar, wow. Desde Chile, Richard Sichel Monet. Gracias, Richard. Desde Viña del Mar, somos internacionales ya. Hace poco me han dicho que están escuchando en Ecuador. Mis amigos también me dijeron otros que están escuchando desde México. Un saludo a mi hermano Luis Acosta, que está de cumpleaños. Que la pase muy bonito. A ver, chicos, por favor, reúnanse por acá. Ya, ¿para quién es? Para su hermano, ¿no? Es para su hermano, dice. Uy, caramba. Luis Acosta, ahí está.
1: ¡Ay, muchachos! ¡Tres reforzando! ¡Y la! ¡Y la!
0: Está para tu hermano Luis Acosta, de parte de Madín Perú. Está de cumpleaños, está botando una caramba la casa por la ventana de Mesa Corta. Muy bien, perfecto, Madín Perú, ahí está. Dice los años, mi querido amigo Geraldi Rea. Geraldi Rea, ¿cómo estás? Los años, corazón. Ah, a los años, mi querido amigo, gracias. Vamos con esta canción que me estás reclamando. 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

0: hermoso tema nos ha regalado los chicos de RBD, ¿verdad? Perfecto. Gerald me dice, ¿es Geraldine o Gerald? Dice los años, mi querido amigo. Gracias, Geraldine Rea. Sí, a los años, en verdad. Estoy aquí todavía, gracias a Dios. Gracias, Geraldine, por tu saludo, ¿eh? Madre Intero me dice, ah, me envió una rosita, gracias por la rosita. Quiero llegar a los 6,000, por favor, en estos minutos que me quedan, 8 me quedan, ¿ya? Hazme, ya toca la pantallita simplemente, envíame corazones, por favor, si no fueras malito, ¿ah? Gracias. Para Cecita el Faraón. Gracias, César, envíame corazones, César, por favor. Gracias, César. César el Faraón. Muy bien, vamos más para acá. Dice para... Tú estás escuchando a Marlon Morales de Astoria. Vamos en arpegio. Ah, un flechazo al corazón. Claro, hace muchos años, ¿ah? Ya estoy 6 años aquí en Arpegio Mix, ¿ah? Gracias, amigo lindo, por el recuerdo. Soy Fernando Arevalo, amigo de año de... Te vuelvo, dice, a encontrar la voz de mi niñez. Así es. Años. Gracias. Saludos también para Jair Cuñañao Majipo, primo hermano de Llano Rojas. Y de Enrique Silvano también. Para Jair Cuñañao, ¿dónde estará? ¿Qué será la vida de Jair Cuñañao? Para Lynn Vega también. ¿Me serías amable de complacerme con el tema que siempre te pedía? Volver a casa de Camargo, volver a casa. Ah, cuando salí de casa. Gracias, Lynn Vega. Voy a poner la canción, ¿no? Para Lidia Sánchez, malito esa voz. A los tiempos que te escucho me traen muchos recuerdos. Hermoso tu programa, Lidia Sánchez. Gracias, Lidia. Un beso grande para ti. Heridas de amor me están reclamando. Son los temas que me reclaman. Con esos dos temas ya termino, ¿ah? Sí, siempre pedía eso, me dice. De Ricardo Montaner también. Saludos, Cupido, desde Lima. Saludos también para la simpática Alana. Alana, Alana, Alana. Para el niño Bartra. Vamos a la pausa rapidito nomás, chiquito, ¿no? La pausa y luego regresamos con las dos canciones, ¿ya?
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0: Pedido esta canción. Yo día que salí de casa, buen día que salí de casa. Me viene el tema de Ricardo Montaner, con eso cerramos.

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Voy a culminar esta secuencia ya, me voy a visitar. Dice tu amigo Silvio Marlon Morey González, el cupido de la radio. Vamos a casita ya. Nos vemos con esta última canción. Voy a poner y de ahí de repente si viene algún saludito. Envíame corazones, pero ya ir, por favor. ¿Verdad? Quiero llegar a 6000 like, ¿ya? Tocando. Para Roger de Mozumbite también. Gracias a Roger. Para un servicio 33-77-17-93-610. Alana también. Estamos llegando ya a la parte final, pero en estos tres minutos que quedan de música, envíame corazones, por favor, si fueras tan amable. Simplemente te digo eso. Quiero llegar a los 6000. Aire 84 también. Ya quiero llegar a los 6000, por favor, 6000. Corazones de mi método. Ya, aquí está la canción que me ha reclamado. La voz de Ricardo Montaner. Gracias. Heridas de amor, con esto estoy poniendo punto final al programa. Ya. Mientras tanto, me puedes enviar corazones.

0: gracias a toda la gente romántica que ha estado conmigo durante una horita. Como les digo, yo empiezo a las 8 y lamentablemente el programa termina a las 10. A las 10 con 4 minutos me estoy pasando. La gente me está apuntando con la pistola acá. Pistola de juguete hoy. Hola, Carlitos. Gracias, Carlos. Eric 84 me dice: o sea, llego y tú te vas. Lamentable, Eric, llegaste tarde. Pues no. Mañana, hermano, a partir de las 9 estoy transmitiendo en vivo ya. Para Carlitos, gracias, Carlitos. Gracias a toda esa gente romántica que está en sintonía de la auténtica número 1, 102.1 de tu radio de PGM, lo máximo. A Florcita Banto. Florcita, me voy. Un beso grande para ti. Mañana temprano, antes de las 9, voy a estar transmitiendo. A HRR dice: gracias. A Rose también. Gracias, chicos. Cuídense, Dios les bendiga.
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Buenos días, Mari. Adelante.

0: amigos, amigas, bienvenidos, bienvenidas. 102.1, el bello micro máximo. Buen viernes para todos. Estamos listos y preparados para iniciar la jornada informativa. Muchísimas gracias por acompañarnos. 102.1, Arbello Biclón Máximo. Estamos también en la plataforma de Radio Arbello y en la plataforma de Mari Pérez Comunica. ¿Cómo estamos, Víctor, en el Centro de Información Digital? Buenos días, Víctor.
1: Buenos días, Mari. Buenos días, listos y preparados, como siempre, desde las redes sociales. Llegó viernes, dice Keiler, me estaba diciendo, por fin llegó viernes. Ahora le toca a Keiler. Ahora le lanzo la pelota a Keiler. Claro. Claro. Mari, ya estamos listos desde el Centro de Información Digital. Tenemos, como siempre, novedades desde las redes sociales. Las redes no descansan. Estamos listos y preparados desde el Centro de Información Digital.
0: Muy amable, muchísimas gracias, Víctor. En la cabina de conducción, Rafael Fale, y quien les habla, Mari Pérez, acompañándolos en la conducción del programa. Keiler Ramírez también está en la calle. Desde ahí nos mantendrá informado. Keiler Ramírez, muy buenos días.
2: Buenos días, compañeros. Bueno, estaba escuchando todo, Víctor, ¿eh? Buenos días a todos.
0: Sí. Te tocó, dice Víctor.
2: Buenos días, Mari, buenos días, Rafael, buenos días, Víctor. Buenos días, Víctor, no digas eso, Víctor. ¿Qué vas a pensar? No.
0: ¿Qué vas a pensar que no quieres trabajar, Keiler?
2: No. Ajá. Así que, Víctor, estamos viernes, ¿ah? Tú dirás, viernes de relajo, Víctor. Y también de buscar información, claro, no nos detenemos sin información, compañeros. Así que hoy viernes ya, el último día que tanto anhela Víctor que llegue viernes, pero ya llegó.
0: Arruga, Víctor, cuando te escucha, Keiler. Arruga, tú le dices dónde es, cómo es y el nada. No tiene respuesta para esa invitación.
2: Sigo esperando 2 semanas para que me den una respuesta. Hasta el momento no encuentro ni una respuesta. ¿Qué pasa, Víctor?
0: Arruga, Víctor. Muy amable, Keiler, ¿cómo está? ¿Cómo están las calles? Está lloviendo, ¿verdad?
2: Sí, compañero, sí. Justamente en horas de la madrugada ha sucedido, ha llegado Santa Rosa, ha llegado, ¿no? No sé si ustedes han podido escuchar esas calaminas que estaban a punto de volar también, porque estaba
0: lloviendo. Ha hecho tremendo viento.
2: Hemos amanecido con una lluvia, pero ya pasó, felizmente ya pasó. Para seguir informando a todos. Así que, compañeros, ya nos encontramos en nuestro punto de información para seguir informando. En breve nos volvemos a conectar, compañeros.
0: Mari Pérez. Te dejemos muy amable. Muchísimas gracias. Keiler Ramírez, ahí estaba. La verdad, he dormido tan plácidamente que no sentí nada. Lo que dice Keiler, no lo sentí. ¿Lo sentiste, Víctor?
1: Bueno, no, Mari.
0: La verdad que
1: es que ha sido noches realmente calurosas, por así decirlo, ¿no? Se sentía el calor en las noches y pues cuando viene esa lluviecita después de varios días de calor, uno puede verme plácidamente. Pero hay que estar atentos, ¿sabes por qué? Porque si no, los hombres de mal están merodeando por ahí por la casa. Así que hay que tener muchísimo cuidado.
0: Un ojo abierto y otro cerrado. Hay que dormir. Rafael Vale, ¿cómo estás? Buenos días.
3: Muy buenos días, Mari, muy buenos días. Listo y preparado como aquí en la mejor frecuencia 102.1 de Radio Arpegio Micro Máximo.
0: ¿Sentiste?
3: Nada. He dormido también yo plácidamente, la verdad.
0: Vientos fuertes han sido, los vientos han sido intensos.
3: Sí, bien lo dice Víctor, hay que estar atentos, hay que chequear nuestros techitos y algunas de las partes de nuestra casa que puedan representar un peligro.
0: Así es, bueno, hemos dormido plácidamente, es una demostración que cuando el calor baja, nuestro cuerpo descansa. Tenemos hoy día tremendo programa. Hasta el día de hoy, el Ejecutivo no responde a la convocatoria a paro en la región Loreto. ¿Qué pasa? Comenzó la especulación, ¿eh? Ayer, inmensas colas en los grifos para comprar combustible. Inmensas colas. decía que no había combustible. Sin embargo, Petroperú decía, estamos distribuyendo normal. Estamos distribuyendo normal a los precios ya acostumbrados. Y no entendían qué es lo que estaba pasando. Si Petroperú está repartiendo normalmente el combustible, entonces... aquí hay especulación.
3: Mari, lo primero que parte en este tipo de situaciones, vemos que el precio internacional había superado los 100, ya estaba por los 106, y esto indudablemente iba a golpear la economía loretana. Y dicho y hecho, la especulación es lo primero que salta, y aquí el gobierno se sigue quedando. No da muestras de poner un pie aquí en Loreto de manera decidida y firme. Y esto le puede pasar factura.
0: 16, 17 y 18, 3 días convocado por paro, para el paro de 72 horas. Y hasta ahora el Ejecutivo representado por el Premier no dice nada, ni la Presidenta.
3: Sí, hay un compás de espera ya demasiado, si queremos echarle la culpa, demasiado tímido, demasiado esperanzador a que el Congreso le dé las facultades legislativas, cosa que ya ha empezado a rechazar. Las 66 que ha pedido no le va a dar, son 4 comisiones que han votado en contra y en consecuencia aquí tiene que gobernarse probablemente con decretos de urgencia, pero ya, ya y ya.
0: La verdad es que no hay cambios, ¿ah? No hay cambios hasta el momento. Si Keiko esperaba que le aprueben todas las facultades legislativas, eso no va a ocurrir.
3: No va a ocurrir.
0: Eso no va a ocurrir. Así que, por lo tanto, tiene que comenzar ya a trabajar con decretos supremos. No le queda otra. Ya los especialistas le han dicho en más de un idioma. Trabaja con facultades legislativas, con decretos supremos. No espere las facultades legislativas. Pero terca, ¿no?
3: Lo que pasa es que tanto le han golpeado en la cabeza que no tiene que ser dictadora, que no tiene que ser. Y eso está lidiando prácticamente con el hecho de ser firme y actuar así, con toda rigidez. Eso es su miedo. De cuánto parece.
0: Necesita firmeza, de todas maneras. 6 de la mañana con 10 minutos de la mañana. Agradecer a todos ustedes por la sintonía. Hoy día es 11 de septiembre. ¿Se acuerdan qué ocurrió hace 25 años?
3: Las Torres Gemelas. Se vinieron abajo.
0: Sí. Las Torres Gemelas, el símbolo de la economía fuerte de los Estados Unidos, se vino abajo. Un atentado que ha conmovido al mundo entero. A vista de todos nosotros se derrumbaban las Torres Gemelas en los Estados Unidos.
3: Mari, fue un episodio bastante, bastante triste, conmocionó al mundo indudablemente, cambió la economía y aquí el terrorismo demostró en realidad que podría filtrarse en cualquier momento y ante las seguridades más fuertes. Y marcó definitivamente.
0: El mismo corazón económico de los Estados Unidos hicieron el atentado, ¿no?
3: El Wall Street, el punto más financiero más importante del mundo.
0: Sí, recuerdo todavía como si fuera ayer mismo, cuando se daba la información que las Torres Gemelas estaban siendo víctimas de atentados. Dos aviones por terroristas fueron a chocar, manejados por terroristas fueron a chocar con las Torres Gemelas. Una tragedia realmente escalofriante. Hoy día, 25 años, vamos a conversar con el profesor Menotti Áñez sobre este momento histórico importante, porque el pueblo que olvida su historia está en peligro de repetirlo, ¿eh? Tenemos que tener muy en cuenta esto. Agradecidos a todos ustedes y por supuesto a nuestro Señor. Por supuesto a ti, Señor. a ti, Padre mío, por este momento. Gracias por este nuevo día. Danos, Señor, sabiduría para decidir, fortaleza para afrontar las dificultades y un corazón humilde para hacer el bien. Cuida, Señor, a nuestra familia, nuestro trabajo y a quienes hoy necesitan de tu ayuda. Guía nuestros pasos y permite que seamos instrumentos de paz y esperanza. Gracias, Señor. Amén.
3: Amén. Ya estamos en línea con Keiler Ramírez, adelante, te escuchamos.
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5: Gracias, compañero, por el pase. Hemos llegado hasta el Hospital Apoyo Iquitos, donde ayer en horas de la noche, aproximadamente 7 de la noche, sucedió un lamentable accidente cuando un grupo de amigos se encontraban, un reencuentro de amigos, cuando ellos se encontraban en el pasaje San Lorenzo, a las espaldas de Huiza, donde los compañeros estaban celebrando un momento de reencuentro cuando se dirigieron al tercer piso de esta vivienda. Ellos estaban celebrando cuando Liz Stephanie Moreno Guevara, de 25 años, se acercó a saludar a Steve López Caguata, de 21 años. Liz se acercó a saludar a Steve. Bueno, Steve se encontraba en la parte de la baranda de esta pared de esta casa de tres pisos. Cuando Liz se acercó a saludar a Steve, como ella es gordita, se acercó a saludar a Steve y lamentablemente ellos cayeron desde el tercer piso, Mari. Ellos cayeron desde el tercer piso y, bueno, al parecer ellos se encontraban... estaban celebrando, ¿no? En cada celebración siempre se pone a beber bebidas alcohólicas y lamentablemente cuando Liz se acercó a Steve a saludar y lamentablemente cayó desde el tercer piso, Mari.
0: ¡Wow! ¡Desde el tercer piso! Pero ese tercer piso no debe haber estado bien trabajado, ¿eh? Porque un tercer piso debe estar... bien seguro para soportar todo tipo de peso.
5: Claro, así es. Esa parte del tercer piso no tenía ni una columna, no tenía nada, pero esa pared estaba totalmente flácido, Omar. Cuando Steve estaba en la parte del balcón, de la baranda, y cuando Liz se acercó, lamentablemente ellos cayeron desde el tercer piso, Mari. Felizmente es la parte que cayeron ellos, es la parte de la hierba. Pero Steve se encuentra sumamente porque sufrió traumatismo de columna vertebral, aplastamiento de vértebra y lesiones en la cabeza donde le han cosido la parte de la cabeza a Steve, donde la familia está sumamente preocupado porque tiene el temor de que no pueda volver a caminar, porque tiene fractura, traumatismo de columna vertebral y

0: un pamper porque no, porque botaba demasiada sangre por la parte del resto y por la parte íntima, Mari. Incluso nosotros hemos podido observar, ahí tenemos imágenes donde Liz ha sido trasladada a una clínica rápidamente porque tenía el temor de que pueda tener alguna hemorragia, Mari.
1: Wow, Dios santo. Todavía no se sabe el diagnóstico de ambos.
0: Ese es el diagnóstico que nos han alcanzado hasta el momento.
1: Pero la sangre...
0: El diagnóstico de el diagnóstico tiene traumatismo de columna vertebral. Pero en horas de la mañana, aproximadamente 8 de la mañana, donde va a ingresar el encargado, el especialista, para que pueda ver el diagnóstico de SPID, porque llevaron ayer a una clínica, la clínica San Juan, que queda ubicado acá en el centro de nuestra ciudad, le llevaron el SPID a las 9 y a las 10 de la noche para que lo pueda hacer los exámenes respectivos, Mari, y procedimiento. Nuevamente le trajeron acá al Hospital Apoyo Iquitos. Su estado todavía es crítico de sí, porque todavía la familia están pidiendo apoyo porque quieren operarlo en sí. Incluso los amigos han llegado ayer al Hospital Iquitos, han hecho una cadena solidaria, han colaborado porque querían 1,000 soles para que puedan comprar los medicamentos. Incluso la familia no quería que le muevan en sí porque tenía fractura en la cadera y era complicado, Mari, para que puedan trasladarlo.
1: Wow, Dios santo, ojalá que pueda recuperarse, ¿eh? Terrible, ¿no? Un golpe, una caída fuerte, ¿ah?
0: Justamente acá nos encontramos con la mamá. Vamos a tratar de conversar.
1: Por favor.
0: Con la mamá. Vamos a tratar de conversar con la mamá.
2: Señorita, me dijo mamá, yo le llamé pues temprano, le dije que vas a regresar. Me dice, mamá, tengo una reunión, ya me voy, desde las 7 me voy a regresar. Justo yo también estaba queriendo mandar mensaje que lo va a regresar, total, su amigo viene con la noticia, ese señor. Se verá, señorita.
0: Buenos días, estamos hablando de para Arpecho Noticias con Mari Pérez. Bueno, lamentable lo que ha pasado con su... ¿Cómo se llama este colectivo hasta el momento?
2: No sabemos, señor, no sabemos el día que venga el doctor, pero de repente necesita operación, está diciendo para que él pueda caminar o mover las piernas.
0: En el momento cuando han trasladado a Steve, él ha comentado que sentía las piernas.
2: No sentía las piernas.
0: Así en el temor de que no vuelva a caminar.
2: No, sí. Pero Dios es grande, él no puede caminar.
0: Estaba en una reunión con amigos.
2: Con mis compañeros del colegio CNE.
0: ¿Qué le han comentado los amigos? ¿Qué ha pasado?
2: Eso que se estaban empezando a reunir, estaban recién 5 compañeros ahí y la chica con la que se cayó, su compañera, parece que ella también le vio de tiempo y ella se lanzó diciéndole, ñañito, así se lanzó ella y como ella es gordita, mijito es delgadito. Y en eso él se fue a abrazar y cayó con toda la pared. Los dos cayeron.
0: Ustedes van a necesitar el apoyo. ¿Cuál es el número para que puedan apoyar?
2: Mi número 917-612-641. Yo es Yape, el nombre de Eliana, soy la mamá.
0: Repetime nuevamente el número.
2: 917-612-641.
0: ¿Nombre de quién?
2: Eliana Tawaza, soy la
0: mamá. Muchísimas gracias. Bueno, Mari, hemos escuchado a la mamá totalmente triste, preocupada, porque tiene el temor de que Steve no pueda volver a caminar. Ella lo que quiere es que ya venga el especialista, porque ellos estaban desesperados, quieren llevarle a una clínica, y como no tienen los recursos, Steve es estudiante de la UTP, Mari, y esta joven que también ha sufrido la caída, ella es estudiante de la Reina de las Américas, Mari.
1: Qué lamentable. Ojalá pueda recuperarse, Dios santo. Y la ayuda llegue porque la familia lo necesita. Muy amable, Keiler, ¿eh? Muchísimas gracias.
0: Esto fue la información que hemos querido compartir a estas horas de la mañana, compañeros. Adelante en estudios.
1: Te agradecemos, Keiler, muy amable.

0: Muchas gracias. Y otra tragedia. Conocido asistente de sonido Henry López Vázquez pierde la vida al defender a su hija de los barristas. Wow, ¿a dónde vamos a llegar con los barristas? Que vamos a tener la información en detalle, por cierto. 6 de la mañana, 21 minutos, 6, 21 minutos de la mañana. No hay día que no reportemos muertes, ¿no?
1: Ay, Mari, lamentable, la, de algún lado la violencia, de otro lado accidentes que en realidad nos dejan sin aliento, Mari. Un festejo, un alegre reencuentro, lamentablemente termina en esta noticia que pone de manifiesto la tristeza de la familia.
0: Y seguimos con las malas noticias. Más de 2.400 intentos de suicidio, 2.400 intentos de suicidio fueron reportados en nuestro país. 7 de cada 10 son menores de 30 años. 2.400 intentos de suicidio.
1: Mari, claro. eso solamente, imagínate, 2.400 son casi 6, 7, 8 diarios. Sí. Y esto implica que la salud mental de nuestra gente, de nuestro país, sí, podemos decir que fue el COVID que ha puesto en condiciones así de ser hipersensibles a nuestra gente. Sin embargo, aquí tiene que ver mucho el acompañamiento de la familia, sí, la comunicación interna, Mari, que es absolutamente importante, porque ya no nos vemos, está uno en el celular, el otro en el celular, y las reuniones son a través de celulares. Ya esa sensibilidad que había, indudablemente, ha jugado un papel en contra, porque emocionalmente hemos entrado en una etapa de fragilidad resulta difícil salir.
0: 6 de la mañana, 24 minutos, 6:24 minutos de la mañana. Nos vamos con a Víctor Ramos, oficial del Centro de Información Digital. ¿Qué novedad de Víctor? ¿Qué nos dicen las redes, Víctor?
2: Así es, Mari, tengo por aquí información y es que una pared aplastó a una pareja tras un colapso. De forma preliminar, tenemos esta información de que una pareja realizaba trabajos de reparación en el techo cuando parte de un muro había cedido, provocando su caída desde el tercer piso. Efectivos de la comisaría 9 de octubre y personal del SAMU acudieron rápidamente al lugar para auxiliar a las personas afectadas y trasladarlas además a un centro de salud. Hasta el cierre de esta nota no se ha emitido un parte oficial sobre su estado y bueno, según la información que se tiene hasta el momento es que esta pareja realizaba trabajos en este caso una reparación de un techo. Y posteriormente esa pared terminó aplastando y las imágenes son realmente fuertes. Podemos ver las imágenes que se encuentran también ya en las redes sociales y que por supuesto el personal de SAMU brindando la atención correspondiente. No tenemos más detalles, pero sin duda alguna esta información la vamos a seguir porque esta pareja falleció tras este colapso de esta pared que terminó aplastándolo.
0: ¿Falleció?
2: Sí, es la información que se tiene hasta el momento. No.
0: ¿Qué ocurrió en Iquitos, Víctor?
2: En Iquitos, Mari. Ah. Vamos a verificar más la información.
0: Porque es una información que está en redes, ¿no?
2: Así es.
0: Desde el Centro de Información Digital nos la está alcanzando Víctor Mozombite.
2: Así es, estamos revisando la información, vamos a confirmar porque todavía no hay datos claros de esta información, solamente tenemos detalles de que...
0: ¿Tendría que ver con la primera nota que estaba relatando?
2: No,
0: Taylor,
2: otra. Es otra nota precisamente que dice que ocurrió en una vivienda del pasaje San Lorenzo. No tenemos muchos detalles, vamos a averiguar precisamente referente a esta nota.
0: Te agradecemos, Víctor, muy amable, muchas gracias, muchísimas gracias. 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
0: 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Seis de la mañana con 28 minutos, 6:28. Nuestro colega José Bazán nos dice que hay desabastecimiento de combustible, ¿eh? Que hay desabastecimiento de combustible, porque aquí nos da algunos detalles que vale la pena conocer. Nos dice, por ejemplo, José, que ayer al mediodía se acabó el combustible. Anteayer la gasolina regular no había en ningún grifo. Y la de 84 se acabó al mediodía de ayer en varios grifos. Keiler Ramírez va a estarles en diferentes grifos, señalándonos cómo va en ese momento, ¿no? De repente ha sido un desabastecimiento por algunas horas.
1: Mari, aquí ya uno no deja de sospechar la especulación, que es prácticamente el acaparamiento, el ocultamiento del stock disponible, al efecto de que esto cree en realidad el incremento del precio. El desabastecimiento ya es una movida en realidad. O es que todo mundo se ha volcado con el temor de que siga subiendo, o existe alguno por allí o algunos que en realidad no han visto mejor oportunidad de ocultarlo al efecto de que suba y luego sacar. Ese es un aprovechamiento que siempre se da en este momento de crisis.
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3: 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Estamos de vuelta con Arpegio Noticias con Mari Pérez.
5: Seis de la mañana, 40 minutos, hace 40 minutos de la mañana. 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
6: Mari, también en esa línea seguimos acá con la convocatoria de trabajo, el pan del abuelo también, que sigue, ajá, en pleno crecimiento, está buscando personal con ciertos talentos. Un gestor comercial, supervisor o supervisora de tiendas. Requisitos clave son estudios técnicos o universitarios en administración, marketing, ingeniería industrial o afines. Mínimo un año de experiencia supervisando tiendas retail, franquicias o consumo masivo. Manejo de Excel, movilidad propia, alto nivel de pensamiento estratégico y liderazgo. Recuerda, gestor comercial, llámanos al 947-614-8880. La convocatoria, el pan del abuelo.
5: Trabajo ahí, ya saben, trabajo ahí. Así que aprovechar todas las oportunidades. 6 de la mañana con 43 minutos. Víctor, vos opite, vamos al centro de información digital. Las redes. Hay una información, no sé si lo tienes, Víctor. Un asistente de sonido. ha muerto por defender a su hija de los barristas. Están ya varios medios digitales lo están trabajando en este momento. Lamentable. Es un asistente de sonido bastante conocido. Murió por defender a su hija. No sabemos más detalles. No tenemos mayores detalles de este hecho, pero estaban transmitiendo en directo algunos medios digitales.
6: Mari, esto de los, bueno, barristas, no, estos son delincuentes en realidad. Que han mancillado prácticamente esta práctica de hacer la algarabía por un partido de fútbol emocionante, un clásico.
5: Sería una justificación.
6: Exactamente, ya esto es
5: un pretexto.
6: Es el cliché de los barristas, no existe. Son delincuentes, son bandas en realidad, que están, son manadas que ahora salen a las calles a hacer desbandes. Y esto en realidad nos está superando y no tenemos cómo controlar. Y lamentable decirlo, son jóvenes que de alguna manera u otra no se han adaptado a nuestra sociedad y están delinquiendo. Y mira lo que logran, ¿ves? O sea, con justa razón, el hombre habrá querido defender a su hija.
5: No sabemos en qué circunstancias, pero ha intervenido y le fue mal, lamentablemente, Lamentablemente. Vamos a tener la información en breve, Víctor. Nos vamos inmediatamente con Víctor Mozombit del Centro de Información Digital. Estamos listos, Víctor.
7: Así es, Mari, tenemos la información. Se trata del conocido asistente de sonido Henry López Vázquez, quien perdió la vida al defender a su hija tras el ataque de los barristas. Tenemos por aquí la información. Precisamente ya se viene difundiendo a través de las redes sociales. Y es que se trata de Henry, precisamente un hombre de 57 años que falleció durante la madrugada del día de hoy luego de sufrir una emergencia médica cuando habría salido en defensa de su hija en medio de un incidente protagonizado presuntamente por un grupo de barristas. El hecho ocurrió aproximadamente a las 2 de la madrugada en la calle Putumayo, cuadra 23, en el distrito de Iquitos. Según la información preliminar, un grupo de sujetos habría llegado hasta el frontis de la vivienda y habría comenzado a agredirla. Ante esta situación, la hija del hombre ingresó al domicilio para pedir ayuda. Al escuchar los gritos, Henry López Vázquez, de 57 años, salió del inmueble para auxiliar a su hija y se habría enfrentado verbalmente con los sujetos. Poco después, sufrió una descompensación quedando tendido en el lugar y los familiares y personas presentes lo pudieron trasladar de emergencia al Hospital Regional de Loreto, donde el médico de turno finalmente confirmó su fallecimiento. La causa exactamente de la muerte deberá ser determinada mediante las evaluaciones correspondientes. Durante la mañana, el cuerpo permanecía en la morgue del Ministerio Público mientras sus familiares esperaban conocer mayores detalles sobre lo ocurrido. Asimismo, cuatro sujetos permanecían detenidos en una dependencia policial, quienes serán investigados por su presunta participación en el incidente. La policía viene realizando las diligencias correspondientes para determinar qué ocurrió y establecer responsabilidades.
5: Fatal, ¿no? Terrible, realmente. ¿Hasta cuándo le van a poner pare a los barristas?
6: Es un problema social, Mari, porque en realidad ya superó largamente el tema de la policía y tema de la seguridad. Y esto campea por todas partes, Mari. No hay forma. Basta que se junten estos desadaptados, empiecen a hacer violencia, a tirar piedras así, a diestra y siniestra, y al final de cuentas, el desmadre, mira, la muerte de este señor que ha salido en defensa de su hijo.
5: Cualquiera lo hubiera hecho, ¿no?
6: Así
5: cualquier
6: es.
5: Cualquier padre lo hubiera hecho definitivamente. 6:47, 6:47 de la mañana. En breve vamos a conversar con el profesor Menotti Áñez, conocido maestro de nuestra ciudad. Vamos a conversar sobre las Torres Gemelas. Este hecho ocurrido hace 25 años en los Estados Unidos. Las Torres Gemelas eran dos edificios, ¿no? Y veis, los edificios
6: más altos. Dos rascacielos,
5: ¿no? Y ahí funcionaba el corazón financiero de los Estados Unidos. Nadie se imaginaría que ahí iban a perpetrarse sendos atentados que destruirían totalmente el movimiento económico en los Estados Unidos. ¿Eh? Pero, bueno, se decía que Estados Unidos era el país más seguro del mundo. Eso demostró que no era así. Que es tan vulnerable como cualquier otro país.
6: Mari, sí, y esto ha sido tan bien pensado, y porque prácticamente se vinieron abajo las dos torres que eran el símbolo del sector financiero mundial. Cada torre tenía 110 pisos. La norte fue inaugurada en 1970, la siguiente en el 73. Medían aproximadamente 417 metros cada uno de ellos.
5: 417 metros medía cada uno de los edificios rascacielos.
6: Funcionaban, ¿no?, bancos, aseguradoras, empresas financieras, restaurantes y oficinas internacionales, y diariamente trabajaban miles de personas.
5: Wow. Terrible. Hoy día vamos a conversar con el profesor Menotti Yáñez sobre eso precisamente, porque no debemos olvidar lo que ha ocurrido. No debemos olvidar, no ha sido un hecho aislado, ocurrió en Estados Unidos y listo. No, es evidenciado el nivel de vulnerabilidad que tenemos todos los países. El doctor Omar Cuadros respalda a Boris Morey. El doctor Omar Cuadros es un conocido médico radiólogo de nuestra ciudad. Es un médico radiólogo y está respaldando a Boris Morey, candidato a la alcaldía de Maynas por Fuerza Popular. El doctor Omar Cuadros se ha señalado en más de una oportunidad que Boris Morey es un ser humano extraordinario que tiene una sensibilidad social a prueba de todo. 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Respalda a Boris Morey el doctor Omar Cuadros. ¿Cómo vamos con la venta de combustible? Me están indicando que ya se ha regularizado. ¿Ah? Me indican que ya se ha regularizado. Porque ayer en la noche era de preocupar. ¿Eh?
6: Así es.
5: Ayer en la noche era de preocupar. En todos los grifos de la ciudad había sendas colas para abastecerse de combustible, ¿no?
6: Mari, ya lo hemos vivido en otras oportunidades, como te reitero, el tema especulativo es un factor importante y sobre todo aquí el miedo a que el precio siga creciendo así de manera incontrolable. No hay forma, porque tú llegas a un surtidor, le dices dame y ahí aparece el precio. ¿Qué le dices? ¿Por qué me cobras caro? No, es el libre mercado, el que obviamente tú vas y si lo quieres y lo necesitas, lo pagas. Caso contrario, vas a buscar, que es lo que están haciendo muchos.
5: Y ayer me recordaba épocas pasadas, en la época del APRA, donde todo era cola.
6: Sí.
5: Todo era cola. Querías comprar azúcar, cola. Querías comprar arroz, cola. Querías comprar pan, cola. Y ayer en los grifos, eso era terrible. Sobre todo en los grifos de donde el precio del combustible
6: está
5: por debajo de los 20 soles.
6: Claro, Mari, y aquí indudablemente este es un aviso, hay que decirlo, ojalá que nos responda el senador Juan Carlos del Águila, porque en apariencia no se ve, no se está haciendo nada, pero necesitamos que la población...

0: sepa qué tratativas, qué negociaciones, cómo están considerando, porque un problema sale tras otro. En este momento estamos hablando del combustible. Ya la CGTP ha hecho su paro de 48 horas y se viene uno de 72. ¿Qué se está haciendo? ¿Qué se está informando a la población?
1: La Cámara de Comercio está proponiendo, y está contando con el respaldo de Perú Cámaras, está proponiendo que se abra el mercado de la venta de combustible. Es decir, se propone que se traiga
0: crudo importado.
1: Crudo de Brasil.
0: Exacto.
1: Se traiga el petróleo de Brasil con todos los beneficios de ley que tiene Petroperú. Porque Petroperú, por abastecerle petróleo a la selva, a Loreto en particular, tiene beneficios, beneficios tributarios. Y lo que se plantea es que las empresas que traigan petróleo, pues también tengan esos mismos beneficios.
0: Mari, aquí fundamentalmente es el rol del Estado, a través de exoneraciones o un trato especial, habría que decirlo. O un trato diferencial, claro, en todo caso.
1: Claro.
0: Eso le genera, le asegura en todo caso a la empresa ganar tener sus ganancias, pero de otro lado, hacer que tengamos nosotros la fluidez de crudo importado a precio razonable, porque ya lo decía inclusive el economista Roger Grande, que podíamos tener un precio por debajo de los 15, 16 soles.
1: Así es, no sabemos si este pedido va a prosperar, pero la propuesta de la Cámara de Comercio es que se abra el mercado. Le preguntaba al señor Coco Morales, vamos a conversar con él también, si es que hay empresas que quisieran hacer
0: la importación de
1: petróleo, y él decía, sí, ya hay varias empresas interesadas en traer petróleo, y obviamente ponerlo en el mercado. Y obviamente, ¿quiénes van a salir beneficiados? Todos nosotros.
0: Claro,
1: sí. La libre competencia.
0: Así es. Aquí en realidad es algo que ya, Mari, mira, ya el gobierno tiene ya más de 30 días. Este es un problema que ya lo hemos tenido en oportunidades anteriores. Ya cuestionamos nosotros que si está o no está preparado el gobierno de Fujimori, porque 15 años de espera,
1: se dice que tú
0: has revuelto todos los problemas de cada región y debes tener alternativas inmediatas. Aquí no.
1: Está demostrado que el gobierno de Fujimori no ha estado preparado para gobernar.
0: Y te digo más, ya son 6 las comisiones que están rechazando dar las facultades legislativas.
1: Bueno, es que está demostrando de que no está preparada, pues. No está preparada. ¿Para qué le voy a dar facultades legislativas a alguien que no está preparada para gobernar?
0: Pero aquí no podemos seguir esperando. Aquí hay que tomar acciones inmediatas.
1: Exacto. 6:55. Vamos, Víctor. ¿Qué nos dicen las redes? Vamos con la novedad.
0: Big Motion Video, escuchamos.
2: Así es, Mari, Rafael, tenemos por aquí información desde las redes sociales. Y bueno, definitivamente hay diferentes imágenes en las redes donde se puede observar personas haciendo las colas en los grifos, ¿no?
1: ¿Todavía o son imágenes
2: no,
1: de ayer?
2: No, son imágenes del día de ayer, ¿no? Donde se pudo observar gran cantidad de personas haciendo colas en diferentes grifos, y sobre todo por los grifos que, como decían, mencionaban ustedes, son los grifos que vendían debajo de los 20
1: porque
2: 20 soles,
1: hay grifos,
2: ¿no?,
1: que están vendiendo a 19.60, 19.90, ¿no?
2: Sí, y hay una preocupación, precisamente, y le transmito a ustedes a través de las redes, hay una preocupación porque debido a este problema que se presentó el día de ayer y que aparentemente ya el día de hoy se ha solucionado, ¿cómo va a estar el precio ahora en los grifos de la gasolina, ¿no? Vamos a ver si se va a mantener todavía el precio o de repente va a subir, porque yo normalmente ponía a 21 soles, pero ahora no sé si va a continuar este precio, va a seguramente aumentar, sí, ¿no? Va a aumentar unos céntimos más o de repente un sol más, pero sin duda alguna es un golpe muy duro al bolsillo de las personas que día a día tienen que salir. Incluso hay personas que hacen ruta de diferentes formas y también los motocarristas, ¿no? Los que trabajan en el transporte público.
1: Ahora, definitivamente el precio del combustible sube día a día, pero también en la especulación, ¿ah? También juega su partido el tema de la especulación. Así es.
2: Sí, definitivamente, Mari, ayer lo han comprobado, ¿no? Cuando se hablaba de que había un desabastecimiento, supuestamente, y pues la mayoría lo que hizo fue llenar el tanque de la moto, el motocarro. Y bueno, pues ya el día de hoy, según información que tengo a través de las redes, ya se ha normalizado. Así que hay que esperar, pues, informaciones oficiales por parte, en este caso, cuando se habla de un desabastecimiento, hay que siempre ir a la fuente directa para saber si es cierto o no.
1: No, y algunos grupos se pusieron efectivamente su letrero, no hay gasolina.
2: Claro.
1: Pusieron su letrero, ¿no? O sea, no es que la gente comenzó a movilizarse innecesariamente, no, pusieron su letrero diciendo no hay gasolina. Y obviamente eso generó preocupación. Muy amable, Víctor, muchísimas gracias, ¿ah? Muchísimas gracias. 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

0: 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Laura, Laura en la ciudad de Quito, 7 de la mañana, 7 de la mañana, la hora en la ciudad de Quito. 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Vamos con Keiler, vamos inmediatamente. Keiler Ramírez, vamos contigo.
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2: Gracias, compañero, por el pase. Compañeros, lamentable, estos asaltos están siendo el pan de cada día en nuestra ciudad. Dos jóvenes han sido asaltados, dos parejas, en el sector de Los Rosales con Brisas en Mazusa. Estos dos jóvenes no son de acá, de la ciudad de Quito. Ellos han venido a pasear en nuestra ciudad y están hospedados en la en el sector de Los Rosales, en un hospedaje. Y lamentablemente ellos han sido asaltados, un asalto violento. Carmen del Águila Gutiérrez, de 22 años, fue herida con arma blanca en la parte de la pierna. Y mientras que su acompañante, José Pérez Ochoa, de 25 años, tiene una herida en la cabeza y ha herido en la parte del cuello, compañeros. Lamentable, estos jóvenes han venido a disfrutar, han venido a pasear. No son de la zona, no tienen familiares acá en nuestra ciudad de Iquitos. Y lamentablemente ellos han sido asaltados cuando los serenazgos de Punchana han querido persuadir la persecución, pero ya estos sujetos se han desfavorido por la zona de Mazusa. Ahora estos dos jóvenes se quedaron sin nada porque le robaron su billetera, le robaron su pertenencia y ahora se encuentran en estos momentos en el hospital Iquitos, donde ya están suturando las heridas en estos momentos, donde los serenazgos rápidamente van a seguir con la labor porque ellos son, no son de la zona y en estos momentos no tienen nada, están con todo, todo lo que tenían, todos estos sujetos de mal vivir, se puede decir delincuentes, se puede decir rateros, que han robado a esos dos jóvenes que solamente vienen a nuestra ciudad de Iquitos a pasear y lamentablemente se toca con la delincuencia, Mari.
0: Te agradecemos, Keiler, lamentable, ¿no? ¿Qué imagen se llevan de nuestra ciudad? ¿Qué imagen? Imagínate. ¿Qué van a ir a decir cuando regresan cada uno a su pueblo, a su ciudad? Que no vayan a Iquitos, ¿eh? Porque ahí hay mucho robo, mucho peligro.
2: Claro, así es, compañero. Uno no va a querer venir a nuestra ciudad de Iquitos porque todo es delincuencia, te asaltan. Esto ha sucedido a las 5 de la mañana. Y la verdad, ¿no? En el sector de Los Rosales es sumamente peligroso por esta zona. Si no te conocen las personas de mal vivir del lugar, si no te conocen, te asalta. Justamente nosotros hemos pasado también una situación que nos hemos ido a las 5:30 de la mañana y, bueno, gracias al serenazgo que no hemos sido asaltados, compañeros, porque lamentablemente la zona es sumamente peligroso, compañeros.
0: Te agradecemos, Keiler, muy amable, muchísimas gracias.
2: Esto fue la información, adelante en estudio.
0: Ahí está Keiler Ramírez, vamos a ir a la pausa, regresamos.

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2: Con 14 minutos, decíamos, Rafael, hace un momento que hoy se está recordando como hace 25 años el terrorismo destruyó las Torres Gemelas en los Estados Unidos.
3: Mari, sí, recordarás que los ataques fueron planificados por Al Qaeda.
2: Al Qaeda,
3: y...
2: ¿no?
3: Y indudablemente esta organización terrorista dirigida por el entonces Osama Bin Laden marcó la historia y un hito, un antes y un después, Mari, porque después de la caída de las Torres Gemelas, o sea, la agresión al mundo financiero más importante del mundo, demostró que en realidad no estaban exentos de estos terroristas y que tranquilamente estos han planificado no de un día para otro. De
2: no,
3: muchos,
2: ya lo venían,
3: muchos,
2: ya lo
3: muchos
2: planificando
3: años.
2: Hace mucho tiempo y estuvieron ahí, murieron todos los terroristas que habían secuestrado los aviones, ¿no? Ellos sabían que iban a morir de todas maneras y ahí se desató una verdadera tragedia. Estamos con el profesor Menotti Yáñez, le damos la bienvenida. Vamos a recordar precisamente... lo que fue este atentado terrorista en las Torres Gemelas hace 25 años, atentado en el corazón financiero de los Estados Unidos. Profesor Menotti Yáñez, ¿cómo está? Buenos días.
4: Buenos días, Mari, a ti y a tu equipo y a todos los oyentes de Radio Arpegio en este tu programa.
2: Profesor,
4: como bien lo indica, recordando... Sí. Este episodio nefasto.
2: 25 años después de este atentado, profesor Menotti Yáñez, ¿qué podemos decir?
4: Mari, indudablemente el terrorismo que fue quien ocasionó este lamentable episodio, lamentable suceso que cambió la seguridad en el mundo, y no solo porque haya sido un atentado en los Estados Unidos. Nosotros tenemos que recordar también que nuestro país vivió más de 25 años de terrorismo, de una guerra interna generada por estos personajes siniestros que no tienen otro pensamiento que sembrar el terror para que, entre comillas, ellos puedan tomar el poder. Ninguna forma de terrorismo debe ser avalada en el mundo. El filósofo español norteamericano Santayana decía: aquel que no recuerda su historia está condenado a repetirlo. Y no podemos

0: No.
1: Muy buena pregunta, Marita. Era el centro neurálgico del aspecto financiero en los Estados Unidos, la Torre Gemela. Pero hay que recordar que fueron 4 aviones los secuestrados y los 4 tuvieron destinos diferentes. Sino que en el caso, por ejemplo, del avión que volvía para ir al Capitolio o a la Casa Blanca, el último avión que se estrella fue recuperado por pasajeros, que son héroes, y que desviaron el avión y cayó antes de llegar a Pensilvania, ¿no? A Pittsburgh. Ahí fue la caída del avión porque fue recuperado por 4 pasajeros que se la jugaron, pero que lamentablemente no pudieron salvaguardar el avión, sino destinarlo a una caída y que no lograra el objetivo de los terroristas. En el caso del Pentágono, el avión impactó y los 2 de las Torres Gemelas impactaron. Entonces, esto ha sido un efecto simbólico. Se atacó a símbolos importantes de los Estados Unidos. Y eso significaba, como bien han dicho ustedes durante el programa, no significaba otra cosa que decirle al mundo, no está seguro. No solo Estados Unidos, sino al mundo entero. No está seguro. Nosotros podemos hacer lo que queremos.
2: Podemos decir que hay un antes y un después del atentado a las Torres Gemelas.
1: Así es, Mari, en materia de seguridad, en materia de respuesta del Estado al terrorismo, hay un corte, es un hito sumamente importante, porque debemos de prepararnos. Fíjate que en el sector marítimo portuario, acuático portuario, sucedido las Torres Gemelas, un año y medio después se implementa un código de protección y seguridad para los buques y las instalaciones portuarias, porque el pensamiento quedó marcado. Si utilizaron aviones para atacar, ¿por qué no podríamos atacar instalaciones acuáticas?
2: Claro.
1: Imagínate un buque crucero con 6.000 pasajeros impactando contra un terminal portuario donde haya interfaz de combustible.
2: Claro.
1: El informe de la Comisión del Congreso de los Estados Unidos, llamado Comisión 11 de Septiembre, ha indicado que entre muertos y desaparecidos hubieron más de 3.500 en ese episodio de las Torres Gemelas.
2: Así es. Ahora, el terrorismo ha ido provocando tragedias en el mundo. Ya usted comparaba lo que fue las Torres Gemelas con lo vivido también en el Perú, y que aún sigue, ¿no? Estamos hablando de Sendero Luminoso en los años 90, ahora estamos hablando de terrorismo urbano también.
1: Sí, de una manera u otra, toda esta sensación que viene viviendo el mundo entero, y en especial el Perú, y que hoy día se pone de manifiesto, por ejemplo, en nuestra ciudad a la que hemos estado acostumbrados, no solamente a la belleza paisajística, al don de gentes de los ciudadanos de Iquitos, sino a la tranquilidad en materia de seguridad ciudadana que se vivía, podía datar 15 años atrás, donde uno podía sentarse en la puerta de su casa, en su mecedora, con la puerta abierta, escuchando música, a tomar la brisa. Después de lo sucedido anoche y episodios anteriores, es materialmente imposible salir después de las 12 de la noche a Iquitos a dar una vuelta en su motocicleta, porque la inseguridad nos está llevando a eso. Y hay una toma por parte de estos individuos que se hacen llamar algunos barristas, otros que pertenecen a pandillas, ¿no? Y la delincuencia común que nos viene acorralando y haciendo que cada vez veamos en las calles de Iquitos, las calles silenciosas a partir de cierta hora, rejas en las casas, se ha perdido la interacción social con los vecinos. ¿Por qué? Porque el miedo está entrando, el terror está entrando.
2: Así
1: y ese
2: es
1: el caldo de cultivo para que estos indeseables penetren el mundo con sus mensajes, y sobre todo a los jóvenes los cautiven con estos actos, entre comillas, de heroísmo que los llevarán a un escenario mejor, si no es otra cosa que un verdadero desastre.
2: Nadie está libre del terrorismo, ningún país está libre del terrorismo, en sus diferentes modalidades, profesor Menotti Áñez.
1: No, yo creo que, mira, los signos de los tiempos marcan una impronta bastante intensa en el tema del terrorismo. El terrorismo se genera

0: porque siempre hay un caldo de cultivo, ¿no? Desigualdad, inequidad, poca preocupación de los gobernantes por la gente que más necesita, falta de oportunidades, un sistema educativo nefasto. Y entonces es ahí donde se incuba y donde estos lavadores de mente penetran para poder conquistar a estas mentes jóvenes y, en el caso de los más extremistas, inmolarse, ¿no? Gustavo Sierro, periodista argentino, en su libro Los hijos, los chicos de ISIS, habla cómo el Estado Islámico, esta facción terrorista que pretende tomar Oriente Medio para gobernarlo, desde los 5 años los captan. Desde los 5 años, y a los 11 años son cachorros mártires. Se ponen un chaleco bomba y van y estallan. Y es todo un procedimiento que utilizan en 4 fases para captar la mente de estos niños y hacer que lo peor que cualquier persona en su sano juicio puede considerarlo como tal, se convierta en lo mejor. Por ejemplo, degollamiento de ciudadanos europeos y norteamericanos. Y los ven en vivo y en directo, 5 años de edad. Para ellos se convierte en normal.
1: ¡Wow! ¿Qué tipo de seres humanos se forman? ¡Dios santo!
0: Y eso está plasmado en documentación, en investigaciones serias, sino que, claro, como no nos impacta de manera directa, entre comillas, porque nos hemos olvidado del Sendero Luminoso, del MRTA y de las otras facciones, porque estos son terroristas. No hay que confundir con aquellos que en algún momento hicieron una equivocada guerra de guerrillas. No hay que confundir. El terrorismo busca instaurarse mediante el terror. Cuando la gente se repliega, se tiene que esconder. Y esto es un caldo de cultivo. Y hoy día casi colinda la delincuencia con esto. Porque se ha visto ayer, mis condolencias a la familia de este señor que defendió a su hija. Que defender a tus hijos es algo natural, como bien lo dijiste. Cualquiera lo haría. ¿Y por qué tenemos que padecer un dolor hoy día por un grupete de no sé cómo llamarlos? Porque ¿qué estarán pensando en este momento después que les ha pasado el repliegue del efecto de las drogas o del alcohol en exceso? ¿Qué estarán pensando con relación a esta muerte que han causado?
1: Que también es terror. Lo que están desatando en los diferentes sectores de la ciudad es terror.
0: Por eso, Mari, esta noche mucha gente le dirá a sus hijos, no sales, hoy te quedas en la casa y nos quedamos todos. Y entonces se va replegando la gente. Y tiene un impacto en lo económico también. También un impacto en lo social.
1: Ese es el panorama que tenemos. ¡Ay, qué complicado, por Dios!
0: Y un filósofo Burke creo que decía, basta que los buenos no hagan nada para que los malos triunfen.
1: Y en ese camino estamos.
0: Sí, y es que tiene que ser una acción total. Educación, salud, gobierno interior, tiene que ser una acción total. A grandes males, grandes remedios. Las medidas que tomó Estados Unidos en la industria aeronáutica después de las Torres Gemelas fueron radicales. Hoy día las seguimos viviendo. No podemos llevar nuestra navaja como antes llevábamos en el morral o en el bolsillo cuando vamos a subir el avión. Y estas medidas han reducido, no han desaparecido, pero han reducido las amenazas. De igual forma, en el sector marítimo portuario también pasó lo mismo, como un impacto, ¿no? Y entonces hoy día entrar a una instalación portuaria tiene que tener un sentido, una razón de ser, un protocolo, un procedimiento. Y entonces también las amenazas se reducen, no desaparecen en muchos casos, pero se reducen.
1: Le agradecemos, profesor Menotti Yáñez, le agradecemos, es bueno. Y reitero lo que usted señalaba desde muy temprano. Un pueblo que olvida su historia corre el riesgo de repetirlo.
0: Así es, no nos olvidemos nunca de ese mensaje.
1: Así es.
0: Hay que honrar a la memoria de aquellos que les pasó el 11 de septiembre y toda nuestra vida peruana respecto del terrorismo, a los que lo combatieron. Y no nos olvidemos de eso, que la memoria colectiva sea fresca siempre, para que nunca más vuelva a pasar.
1: Muy amable, muchísimas gracias, profesor Menotti Yáñez. Gracias.
0: Gracias, Mari.
1: Gracias, muy amable.
0: También.
1: Gracias.
2: Gracias, maestro.
1: Ahí está el profesor Menotti Yáñez. Y pronto venimos con la ruta del Papa también, ¿eh? La ruta del Papa con el profesor Menotti Yáñez. Ya, él nos va a dar todos los detalles de cómo viene el Papa, qué va a hacer, y toda la simbología católica que eso implica. Pero el tema de la Torre Gemela ha conmovido al mundo entero, ¿no? Yo he leído un libro sobre el atentado y cada historia que se refleja, cada individuo que ha estado en las Torres Gemelas y que murió, tiene una historia. Por ejemplo, hay una persona que se salvó porque el carro que le iba a llevar no llegó a recogerle.
2: Perdió su vuelo.
1: Sí, o sea, le iba a llamar, él estaba cercano a las Torres Gemelas, pero no quería caminar y pidió un taxi que le lleve, pero se demoró, el carro no llegó a tiempo, en eso que él esperaba, desde donde estaba, él veía el atentado en las Torres Gemelas. Y él decía, ahí me iba a ir. Mi destino era para estar ahí. Y el carro no llegó a tiempo. Dios mío.
2: Mari, es hecho de esa naturaleza. Y también lo que me contaba el doctor Menotti Yáñez, el hecho de que el cuarto avión que debió, tenía un objetivo también de una institución gubernamental americana, no dio en el blanco precisamente porque
1: Los pasajeros
2: y ese accionar indudablemente, Mari, pone en evidencia de lo que es capaz el ser humano, porque gracias a ellos salvaron a otros.
1: Así es, ellos murieron.
2: Así es, ellos murieron. Todos murieron.
1: Pero logran hacer que el avión
2: cambie su destino.
1: Cambie su destino y no vaya
2: a otro objetivo que ya estaba mirado.
1: Otro grupo de personas.
2: Así es, Mari. O sea, esta situación, como bien lo dices tú, marca una historia y hay historias aisladas, pero sí, de mucho pesar, que nos ponen evidencia de que somos capaces los seres humanos y también de este otro lado, el lado negativo de esta gente que sin corazón, mira lo que ocasionó, más de 3.500 muertes y que le cambió la historia al mundo entero.
1: Lamentable, pero es bueno recordar. Está José Bazán, me dice que José Bazán está en línea. Vamos inmediatamente, José Bazán, colega periodista, ¿qué dice, José? ¿Cómo está? Buenos días.
3: Buenos días, Rafael.
2: Buenos días.
3: Estoy haciendo un tema, Mari, y me estoy preocupando ya las cosas más en serio, el tema del combustible.
1: Ajá, claro.
3: Me acabo de comunicar con un amigo que trabaja en Petroperú, un compañero de colegio, y me dice que no hay problema con el desabastecimiento de combustible, ¿no? ¿Cuál es el problema? Sería el problema, al parecer, un grupo de propietarios de grifos estarían comercializando combustible en la frontera. Porque
1: o llevando la minería ilegal también.
3: ¿Cuál es? Ajá. ¿Por qué? Porque allá en las fronteras el combustible es una mina de oro, Mari. Entonces parece que por ahí va la cosa. Uh-huh. Ahora, acá hay un tema. Mira, por ejemplo, de ser así, acá hay una vinculación con la asociación de armadores que tanto reclaman al gobierno, este subsidio.
2: El tratamiento preferencial, sí.
3: Claro, por ahí va la cosa. Por eso la señora Núñez, desesperadamente, ella no quiere saber nada de paro y dice de que ellos están negociando con el gobierno. Y es más, ayer le escuché decir a la señora Núñez de que ellos si no les cumplen, van a cerrar los puertos. Cuando a decir verdad, ella piensa que la economía, que solamente los puertos que manejan los armadores son las únicas zonas de ingresos. Ahora, de ser así, Mari, también, ¿por medio de qué se traslada el combustible? De remolcadores, de embarcaciones fluviales.
1: Ajá, claro.
3: Quiere decir que los que representan a la señora Núñez, ¿no?, a esta organización, que son los armadores y tienen embarcaciones, también se estarían beneficiando en el traslado de estos combustibles a las zonas de frontera. Mucho cuidado. Y es más, ayer te comentaba que ayer, desde antes de ayer, había desabastecimiento en algunos grifos. Y ahorita he recorrido parte de la ciudad. Hay combustible ya, pero han elevado el costo del combustible, sí, tanto de regular y de 84 octavos. Eso quiere decir que los propietarios de los grifos estarían beneficiándose. ¿Para qué? ¿De qué manera? Para poner en zozobra a la población y que busquen algún motivo para seguir sacando provecho. Y estos señores, cuando viven la lucha del pueblo, ellos nunca se pronuncian. Mucho, esa es la preocupación que tenemos, Mari.
1: Hay que tener mucho cuidado. Entonces, atentos, la especulación, mismo, el acaparamiento
3: estaría desviando a la minería ilegal. Ahí sí hay que tener mucho cuidado. Gracias, Mari.
1: Te agradecemos, okay, José. Muy amable, muchísimas gracias.
2: Es un tema que recién empieza, Mari. Okay. Ya estamos viendo ciertas aristas que hay que controlar. Luego vamos a continuar, luego la pausa.
1: Así es, vamos a la pausa, pero antes, Laboratorio Clínico Oriente Lab. 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
3: 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Estamos de vuelta con Arpegio Noticias con Mari Pérez.
5: Estamos de vuelta a 7 de la mañana con 46 minutos. 7 de la mañana con 46 minutos. Petroperú, atención. Petroperú confirmó que durante los últimos dos días no se estuvo despachando gasolina de 84 octanos ni combustible regular en Iquitos. La situación generó preocupación. Ya lo vimos el día de ayer en horas de la noche. Todo el mundo a cargar su tanque. La empresa ha señalado que no es por falta de combustible, no es que no haya combustible, sino que la barcaza que transportaba el combustible quedó parada debido al bajo nivel del río Amazonas. La embarcación finalmente llegó y con ello el abastecimiento comenzó a normalizarse. Petroperú ha informado que hoy ya cuenta con gasolina de 84 octanos y priorizará el despacho hacia los grifos de Iquitos con el objetivo de atender la demanda y evitar mayores inconvenientes para los usuarios. No es que no haya combustible. El tema es que ya decíamos desde hace mucho tiempo, la vaciante no va a pasar factura, como ha venido ocurriendo en años anteriores. Una barcaza que traía crudo a Iquitos quedó varada porque el río está bajo.
6: Así Mari, que, esto pone de manifiesto el tema de predictibilidad. O sea, tú, obvio, que no hay gasolina, que es lo primero que dices tú, no hay. Ahora, la causa, indudablemente, son factores que ya tienen que ir viéndose cómo resolver. El tema este de la vaciante, el tema ya lo venimos tocando de hace mucho tiempo.
5: Que es un problema.
6: Claro.
5: Serio, ¿ah?
6: Y que va a agudizarse.
5: Claro.
6: Va a agudizarse más. Y no es que seamos ave de mal agüero, sin embargo, la pregunta es, ¿qué se hace? Por ejemplo, el hecho de no llegar oportunamente la barcaza, mira lo que ha generado. El desabastecimiento y que se suma al problema de especulación y precio, la subida de precio internacional. O sea, damos más carbón para que la leña continúe a arder.
5: Porque ¿cómo llegan a Iquitos las grandes cargas?
6: Carga, exactamente.
5: ¿Cómo llega el petróleo? No llega por avión.
6: No,
5: llega por...
6: las barcazas.
5: Barcazas.
6: Transporte
5: fluvial. Y si el río está abajo, está lleno de arena, las barcazas no pueden llegar a Iquitos. Y eso no solamente provoca desabastecimiento, sino lo poco que pueda llegar encarece.
6: Encarece.
5: Y la especulación.
6: Mari, por eso bien dices tú, esto no es que somos estamos descubriéndola. El tema es que aquí la predictibilidad...
5: ¿Qué hacemos?
6: Exacto.
5: ¿Qué hacemos?
6: Y tú sabes que las anteriores han sido menores, pero estas van a ser más crueles todavía. La pregunta es, ¿qué se hace, señores?
5: Y es que nosotros estamos acostumbrados a machacar buscando culpables, ¿no?
6: Así es.
5: Buscando culpables y no planteamos soluciones, ¿no? Y ya que se encarguen los que correspondan en buscar culpables. Pero nosotros tenemos que plantear soluciones, las autoridades tienen que plantear soluciones. Estamos en comunicación con el presidente de la Cámara de Comercio, Industria y Turismo de Loreto, el señor Coco Morales. Le damos la bienvenida. Señor Coco Morales, ¿cómo está? Buenos días.
7: Muy buenos días, Mari. Muchas gracias por la entrevista. Un saludo a tu audiencia.
5: Bien. Hemos vivido horas, unos días de preocupación intensa porque se ha presentado desabastecimiento de combustible, que era lo que se pensaba inicialmente. Petroperú ha aclarado diciendo no hay desabastecimiento, la barcaza que trae el crudo no ha podido llegar a tiempo porque el río está abajo, pero ya se ha normalizado. En este contexto, tengo entendido que la Cámara de Comercio ha planteado que se abra las puertas a otras empresas que también vendan petróleo, vendan combustible, señor Coco Morales.
7: Sí, justamente nosotros hemos hecho un comunicado hace poco, tú debes haber leído, estamos solicitando que se tome las medidas de caso. Las pocas veces que hemos entrevistado con la gerencia de Petroperú nos dijo que ellos tenían un stock para 15 días, lo cual en época de vaciante es insuficiente. Y más aún cuando anoche hemos estado reunidos en la Cámara analizando el fenómeno del Niño, lo que va a afectar acá a Loreto, por especialistas. Empresas privadas como Transfer han traído especialistas y nosotros dependemos mucho de la logística, de la carga que llega por vía fluvial, por carretera. Entonces se ha hecho un análisis muy, muy exhaustivo y muy interesante. Participó también Hidrografía de la Marina, donde se ha demostrado con las estadísticas que esta vaciante no va a llegar a un máximo de nivel bajo como el año pasado, pero sí va a ser muy prolongada, lo cual va a afectar el transporte de la mercadería para Iquitos y por supuesto pues va a incrementar los costos, ¿no? Esto es razonable. Entonces, en este contexto es lo que nosotros hemos hablado la semana pasada, hace 10 días estuvimos en Lima y se conversó con el premier Galarreta y nos entendió la propuesta de la Cámara no es solamente que se dé subsidios al combustible, sino que busquemos la apertura de importación. En ese sentido, hay dos empresas brasileras que están trabajando sus permisos, pero nos damos con la sorpresa de que a estas empresas se les quiere cobrar impuestos que Petroperú no paga, como por ejemplo el IGB. Acá en Loreto se exoneraba IGB y más aún a la importación. Petroperú ha hecho una importación hace poco y tampoco se les ha cobrado el impuesto selectivo al consumo, a la importación. Esto es importante porque de cobrarse esto, ese combustible va a venir a un costo de repente está por encima de vende Petroperú. La idea es bajar el costo y que sea para todos, porque los subsidios no funcionan. Ustedes saben que el gobierno anterior, en el mes de mayo, junio, sacó un subsidio por un par de meses, y a la fecha ese subsidio no ha sido cancelado, no se ha pagado a los transportistas, a los dueños de colectivos. En esa reunión estaba el dirigente de Bahir Márquez, muchos años dueño de ómnibus acá en Iquitos, de colectivos, y hace pensar que la solución no está por ese lado, de buscar subsidios que son paliativos temporales. La solución está en romper el monopolio de Petroperú. Uh-huh. Él tiene un precio muy caro, pese a que estamos exonerados de IGV acá, tan igual o más que Lima. Y ahora te cuento esto porque no es de que estemos inventando. En la década del 90, fines de los 80, 90, si no me equivoco, la Maple Gas trajo combustible a Iquitos. Y en menos de 15 días, la gran mayoría de los gringos ya estaban comprando ese combustible. Obligó a Petroperú a bajar de precio, a otorgar créditos. O sea, algo impensable, ¿no? Que Petroperú venga el crédito a los gringos. Pero eso es lo que provoca la competencia, claro. Te ayuda a mejorar, claro. A ser eficiente.
5: Y los beneficiados somos todos los ciudadanos.
7: Exactamente. Y entonces, en ese contexto, dos panoramas. O bien mejora, o bien desaparece.
6: Así es.
7: Y de verdad, la propuesta es clara. Los empresarios brasileños dicen que hablaron con el MEF, y el MEF está todavía, va a tardar 30 días en responder. En 30 días ya han ocurrido muchas cosas acá, y más aún cuando tenemos a puertas un paro. Estos detalles, y te voy a volver a repetir nuestro pronunciamiento que sacamos el día lunes, ha sido secundado y muy preocupante por Perú Cámaras, quien es nuestro gremio mayor, y está preocupadísimo. También sacó un pronunciamiento a nivel nacional ya, de que esta misma problemática se está repitiendo pues en Pucallpa, en San Martín, en Tarapoto, esas cosas. Tenemos que tomar el toro por las astas y tenemos que encontrar soluciones viables.
5: Señor Coco Morales, ¿por qué el combustible que vende Petroperú es más caro que lo que nos puedan ofrecer otras empresas trayendo de Brasil?
7: Porque, a ver, si tú analizas, Petroperú tiene un costo muy elevado el costo administrativo, tiene deudas que están generadas hace muchos años, y en sí tiene problemas de liquidez. Eso hace que se tenga un costo muy elevado del combustible. Te voy a pasar también información para que tengas la estadística, el precio del combustible en Latinoamérica. El Perú es el segundo país con más alto precio, después de Uruguay, quien no produce combustible, y tenemos pues este combustible mucho más barato en la parte de Brasil, en la parte de Ecuador. Así sea subvencionado, el combustible de Ecuador sigue siendo más barato. Te voy a pasar las fotos. Hace poco un directivo de la Cámara estuvo por Ecuador, tomó foto al precio del combustible, y al tipo de cambio nos salía a 10 soles el galón.
5: A 10 soles el galón, impresionante.
7: En el Ecuador, así es. Indudablemente que hay un porcentaje que está, pero sacando el subsidio que tiene, igualito sigue siendo un combustible sumamente barato, con los 25 soles, 23 soles que se pagan en esta parte del Perú. Y estando exonerados. Y soy bien claro al afirmar que estamos pagando la ineficiencia de una institución que por muchos años ha sido, ha dado pérdidas. Es un monopolio, y lo que ya te dije, y lo que nos enseñó la experiencia de cuando vino la Maple no se quedó, porque indudablemente sacaron una normativa que no podía abastecer desde una barcaza. Ajá. Estas empresas brasileñas van a venir con su barcaza, y vienen, tienen unas barcazas especiales como para poder sacar un puente de la barcaza hacia el puerto, y pueda entrar el cisterna a cargar con todas las normas de seguridad. Eso se está replanteando para poder abaratar costos.
5: De eso
7: y otra
5: se
7: posibilidad,
5: trata,
7: una de ellas costos. Era de alquilar uno de los tanques cisternas que tienen los refinería o la planta de distribución para poder abastecer con normativas. También me confirmó que ellos estaban cotizando ese servicio de esta empresa brasilera. Yo lo que digo es de que siempre hacer que la apertura, la competencia va a ayudar, y no solamente que sea una sola empresa, que sean varias empresas.
5: Que sean varias, no, que sean varias. Ahí está precisamente la riqueza de la competencia, ¿no? Que sean varias, definitivamente. Le agradecemos, señor Coco Morales, muy amable, ¿ah? Muchas gracias.
7: Muchas gracias a ustedes.
5: Gracias. Así es, señor Coco Morales, presidente de la Cámara de Comercio, Industria y Turismo de Loreto. Me agrada la competencia. Lo que sí me preocupa es que no se haga eso para asfixiar a Petroperú, ¿no? Porque yo siempre voy a defender a la empresa del Estado.
6: A ver, mira, Mari, las condiciones, en realidad estamos ya a puerta de entrar a una pausa, pero hacemos una chiquita luego para luego continuar.
5: Sí, está Keiler Ramírez también con una nota. Va,
6: luego lo continuamos, porque es un tema absolutamente importante, y aquí va a desvelar, o a develar en todo caso, varias aristas, y entre ellas la eficiencia que tiene que tener Petroperú.
5: Exacto, Petroperú tiene que ser una empresa eficiente.
6: Competente.
5: Estoy totalmente de acuerdo.
6: Así es.
5: Totalmente de acuerdo. Nos vamos con Keiler Ramírez. Vamos, Keiler, te escuchamos.
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8: Gracias, compañero, por el pase. Hemos llegado a la Putumayo, cuadra 23, donde están ya velando los de la prenda del señor Henry Vázquez, de 57 años, que falleció en horas de la madrugada tras un enfrentamiento. Vamos a contar para que se puedan entrar qué es lo que ha sucedido. Cuando el hijo, el sobrino, se encontraban y la mamá se encontraban sentados a las 2 de la mañana, 1:30, 2 de la mañana aproximadamente, se encontraban sentados en la vereda cuando un motocar salió de la calle Los Libertadores. Ese motocar salió de la calle Los Libertadores y, bueno, lanzaron a estos, al hijo y al sobrino que es menor de edad, lanzaron cadena, lanzaron de todo, piedras, lanzaron de todo, porque querían, prácticamente acabar con la vida de esos jóvenes, ¿no? Incluso el hijo le ha defendido a la mamá, por poco casi le impacta también a la mamá, y la mamá corrió despavorida hacia la vivienda. Cuando ya la familia se ha enterado, los vecinos han salido, estos sujetos ya se han ido a toda velocidad. Cuando el señor Henry se encontraba descansando, la neta es que le dio aviso al señor Henry, cuando el señor Henry también le alcanzó y le dieron, le alcanzó, le corrió hasta la esquina, donde lamentablemente le dio un paro fulminante, compañeros. Vamos a tratar de conversar con la esposa para que nos cuente con detalle qué es lo que ha sucedido. Vamos a entrar a la vivienda y vamos a conversar con la esposa. Buenos días, estamos en vivo para Arpegio Noticias, aunque no son buenos días por ustedes, más sentidas condolencias para Mari Pena. Coméntanos un poco qué es lo que ha sucedido con su esposo Henry.
9: Y es que yo estaba sentada, mi hija se fue a comprar comida a la 1:00, y entonces ella se demoró. Yo estaba sentado ahí con su amigo de mi hijo, que estudia en el Senate. Mi hijo estaba parado casi a la verma de la vereda, y esperando, mi hijo mirando hacia allá, mirando que venga su hermana. Y tanto demora, y él me había dicho un rato, me dice, Merly, tanto demora, su hija, ¿qué hora va a venir ya? ¿Qué? Le dice, no, yo ya me canso, ya no le conté su celular, le dije yo. Y cuando estamos aquí sentados, yo y mi hijo estaba en la verma de la vereda, vienen saliendo motocarros llenos de acá, de Pasaje Libertadores, y dos motos. Han empezado a ubicar primero con este... No, ¿cómo se llama eso?

0: rato que ellos venían con machete. Mi hijo estaba con padre y como venían con machete, venían, eran buena cantidad de gente.
1: ¿Poco le alcanza a usted también?
0: Sí, con la Catalina. Y mi esposo viendo es que sus hijos se van con palo, él también se va corriendo, levantando lo que estaba durmiendo. Lo que estaba durmiendo, se levantando, cuerpo caliente, se ha ido y total, y mi vecino del costado, en su lado de él, se desvaneció. Yo digo, hace rato se correr, está cansado como en el gordito. Se ha desmayado, ¿vale?
1: Con un paro.
0: Paro junina, se agarra a mi esposo.
1: ¿Primera vez que ustedes tienen ese tipo de problema?
0: No, la primera vez me vinieron, me han hecho eso, de aquí me partieron, es de acá. De aquí en mi casa me matan, aquí en la puerta de mi casa.
1: Constante las peleas.
0: Vienen a molestar, ellos mismos vienen a molestar. Mis hijos no salen a molestarles a ellos.
1: Son, ¿tus hijos son del equipo de la...
0: Aún, y ellos son de la alianza, pero ellos ya no se ponen, yo les he prohibido polo.
1: Sin embargo, estos hinchas de alianza vienen a molestar.
0: Ellos vienen a molestar.
1: Estos hinchas van a estar con... van a estar... bueno, lamentable lo que pasa con tu esposo, ¿no?
0: Por eso le dije a ese muchacho que les han agarrado. Dios Sara, pero no olvida, le he dicho. Algún día lo que todos están haciendo se los van a pagar, le he dicho.
1: Pide justicia.
0: Sí, joven.
2: ¿Y son conocidos, o sea, estos individuos?
1: Son conocidos en la zona, estos sujetos.
0: No son conocidos, ¿de dónde deben venir? Solamente a uno le conoce, que es su compañero de colegio de mi hijo.
1: Ya, muchísimas gracias. Vamos a dejar. Entendemos lo que ha pasado. Vamos a dejar a la esposa. Bueno, entendemos lo que ha sucedido, Mario. Lamentable lo que ha pasado a estos sujetos. No es la primera vez, como ellos nos comentan, no es la primera vez que sucede este tipo de ataques. Ya son varias veces ya. Incluso los vecinos también están cansados. Han tenido que terminar en una muerte. En eso han tenido que parar estos llamados barristas, para que puedan dejar en paz, ¿no?, a esta familia. Esperemos que las autoridades, aunque nos comentan que ya hay detenidos, ya hay cuatro detenidos, son dos menores de edad, están detenidos en la comisaría, en el 105, ya están detenidos. El nombre de estos cuatro sujetos: Alex Ramiro Vázquez Quintana, de 20 años, Cristian Ángel Ruiz Mozombique, de 25 años. Bueno, lamentable, hay dos menores de edad que no se puede mencionar el nombre que tienen. Los dos menores tienen 16 años, Mari. Lamentable lo que ha sucedido a aproximadamente 1:30 a.m, 2:00 a.m, donde estos sujetos han venido a causar disturbios en el lugar. Y no es la primera vez. Ahora se ha perdido una vida, Mari. Lamentable lo que ha pasado. Hemos querido informar estas horas de la mañana, compañeros. Adelante ustedes en estudios.
2: Te agradecemos, Keiler. Muy amable. Muchas gracias. Vamos a ir a la pausa. Luego volvemos. Luego regresamos para darles a conocer importante actividad que realiza Solinia. Solinia es una asociación peruana sin fines de lucro con el objetivo de conservación y protección del medio ambiente en la Amazonía. Vamos a conversar con el representante en los próximos minutos.

0: ya regresamos con Arpegio Noticias con Mari Pérez.
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1: Aquí estamos de vuelta. El Día Mundial de los Delfines.
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1: El Día Mundial de los Delfines se va a celebrar el viernes 23 de octubre del 2026, de aquí a poco tiempo, con un gran pasacalle. Con un gran pasacalle. Y están organizando esta importante actividad los miembros de la organización de la Asociación Peruana Sin Fines de Lucro, Solinia. Solinia es una asociación peruana sin fines de lucro con el objetivo de conservación y protección del medio ambiente en la Amazonía peruana, especialmente los mamíferos acuáticos, que son los búfeos, desde el año 2013 con el patrocinio de una organización internacional de Inglaterra. Hemos iniciado y liderado varias

0: general invitamos instituciones educativas o otros organismos a venir con nosotros para caminar, para socializar sobre el tema de los delfines de río, porque ellos enfrentan amenazas, como todos los animales y como nosotros también. Entonces es una oportunidad para enseñar un poco más sobre los delfines y conocer más a los delfines, porque finalmente no son muy conocidos aquí en la región de Iquitos.
1: ¿Han hecho ustedes estudios sobre los delfines?
0: Sí, estudiamos los delfines, estudiamos por ejemplo la población de delfines. Hay varias publicaciones, libros sobre delfines de río, esencialmente los estudios ahora vienen de Colombia, de Brasil, pero en Perú hemos iniciado más o menos 10 años a estudiarlos, a conocer un poco su vida. Son animales que son fascinantes, son bioindicador de los ríos. Entonces, todo lo que pasa a los delfines pasa a nosotros también y pasa a los otros animales.
1: Pero antes se mataban a los delfines, ¿no?
0: Sí, sí.
1: Para consumir...
0: No se consume su carne, no se caza los delfines para comerlos porque tiene un sabor especial su carne.
1: ¿Y por qué los matan?
0: Los matan, por ejemplo, para vender productos, para vender dientes. Y usan también, por ejemplo, sus órganos genitales para hacer el pusanga, ¿ya? Que este perfume del amor.
1: Para la famosa pusanga.
0: Sí, la famosa pusanga. Y van a vender también su cráneo como trofeo. Y se encuentra en el mercado de ver productos de delfines.
1: Son tan lindos los animalitos, los delfines de río son hermosos.
0: Son muy, muy hermosos y son muy importantes para el tema del turismo. ¿Ya? Entonces son una atracción. Hay muchos turistas que vienen en la región y que quieren observar delfines de río, especialmente el delfín rosado. Porque tenemos dos especies, tenemos el rosado, pero también hay el más pequeño que es el delfín gris. Son dos especies totalmente diferentes, pero los dos son una atracción para el turismo.
1: Y han hecho también estudios, ¿por qué el genital del delfín de río resulta atractivo? O sea, lo utilizan como pusanga. ¿Qué historia hay detrás de eso?
0: Pero es un poco como para otros animales. El rinoceronte también le dan algunas facultades. Son mitos, son historias.
1: Son mitos.
0: Y sí,
1: ¿no?
0: Sí. Por ejemplo, sabemos, por ejemplo, en Brasil había estudios, vendían también productos de delfines. Uh-huh. Y finalmente han encontrado estudiarlos que fue finalmente productos de cerdo. Entonces le vendían como productos de bufeos, pero finalmente no son realmente
1: no
0: de bufeos.
1: Son de bufeos.
0: Pero sabemos aquí que sí, que en Iquitos se venden productos realmente de delfines, de bufeos.
1: O sea, son historias inventadas.
0: Son
1: inventadas,
0: sí.
1: Y que obviamente algunos se lo cree y matan a estos animalitos tan hermosos, ¿no?
0: Sí, matan a estos animales que no saben defenderse los mismos, entonces es una amenaza fuerte para ellos.
1: Solinia, ¿qué hace para defender a los delfines de río?
0: Lo que hacemos desde 2013, que es muy importante, es la educación ambiental. Vamos en colegios, enseñamos sobre los delfines y la realidad de los delfines. Es un poco una pena porque aquí en Perú, en la región Loreto, en el currículo de los colegios estudian sobre jirafas, sobre elefantes, pero
1: sí,
0: no
1: eso,
0: sobre...
1: ¿no? Sí, sí, seguimos estudiando a los animales de otras realidades y no las nuestras.
0: Sí, como el delfín, el manatí, las nutrias, que son mamíferos que viven en el agua, la gente no sabe mucho de eso. Entonces nosotros enseñamos eso en colegios de primaria, de secundaria, hasta en la universidad, y programas de comunicación también en general, para el público en general, como este pasacalle, vamos a tener banners para enseñar también sobre los delfines, y sobre la realidad de los delfines, su biología, su ecología, y también sobre las amenazas y las leyes también. Los delfines son protegidos por ley, pero sabemos que en la región es un poco difícil, no hay monitoreo, no hay realmente vigilancia, excepto de nosotros. Es como decir, pero para usar su moto, todos deben usar un casco. La gente no usa casco, hay policía en cada esquina, pero la policía no dice nada.
1: No dice nada.
0: Es igual para todas las leyes. Los delfines son protegidos, pero no hay realmente vigilancia, monitoreo.
1: ¿Quién aplica la ley?
0: Yeah.
1: Ahora, los delfines de río son los que conocemos como bufeos.
0: Como los bufeos. Yeah. El nombre común en Perú es bufeo.
1: El bufeo.
0: En Colombia y Venezuela le dicen más tonina. En Brasil dicen boto. Pero aquí en Perú decimos bufeo.
1: Bufeo.
0: Bufeo.
1: Pero
0: bufeo
1: son...

0: Los delfines de río.
1: Son delfines de río, entonces el delfín rosado es mucho más grande, puede llegar hasta 2,80 metros, hasta 3 metros, y el delfín gris es más pequeño, 1,50 metros, 1,60 metros. Sí, son dos especies totalmente diferentes, y eso enseñamos durante talleres de educación ambiental sobre la diferencia entre las dos especies.
0: Y sobre los delfines de río hay muchas historias, ¿no? Un día conversaba con una señora y me decía que ella vivía en una comunidad y cuando salía, cuando bajaba al puerto a lavar su ropa, venían muchos bufeos, ¿no?
1: Sí.
0: Venían muchos bufeos, machos a enamorarla y querer llevarla.
1: Sí,
0: ¿no?
1: Sí,
0: hay historias.
1: Y sí. Las historias sirven también para la conservación, son muy importantes. Nosotros trabajamos también con cuentos, con mitos. Y este mito del delfín también que sale del agua para seducir a la mujer.
0: Para seducir a la mujer, sí.
1: Sí, es muy importante. Acá en la región es muy fuerte. Sí. También como hay una historia también que hay un túnel abajo del agua. Si encontramos la entrada del túnel, vamos a llegar a una ciudad donde viven delfines con sirenas y otros seres mitológicos. Uh-huh. Es una historia que escuchamos también regularmente. Uh-huh. Estas historias finalmente muestran la importancia de los delfines en la cultura indígena, en la cultura loretana. Sí. Ya los delfines son muy importantes y por eso también debemos cuidarlos y debemos salvarlos.
0: Son enamoradores, ¿no?
1: Son enamoradores, delfines. Sí, claro.
0: Son enamoradores.
1: Sí, sí,
0: exacto,
1: sí.
0: Exacto, los bufeos. Sí, siempre que he escuchado historias de los bufeos, de los delfines del río, van hacia allá, ¿no? Hacia que son enamoradores y que finalmente terminan convenciendo a la mujer.
1: Sí, sí, son historias que son muy conocidas. Ahora también son mitos que son fuertes. Uh-huh. Al final, los delfines es extraño porque cuando observamos algunas fotos parecen un poco en cuerpo humano, ya con sus aletas pectorales que son muy desarrolladas, uh-huh. Con su cabeza, con lo llamamos un melón que es muy redondo. Entonces, todas esas historias tienen sentido. Y son muy bonitas finalmente. ¿Ya? Y nosotros no vamos a demistificar los delfines, pero vamos a usar eso también para protegerlos y para conservar su ambiente.
0: Claro, no se conoce de historias de que el delfín haga daño.
1: No, no, pero son animales que son muy curiosos. Los delfines rosados, cuando escuchan ruidos, se acercan. Son muy curiosos. Y nosotros, cuando estamos en el río con nuestro bote, regularmente los delfines se acercan.
0: Se acercan.
1: Sí, observamos bien delfines. En nuestra página Instagram y página Facebook, uh-huh. tenemos varias fotos bonitas de delfines rosados y grises también.
0: Qué bueno, saludo realmente la decisión de Solinia de apoyar a nuestro medio ambiente, sobre todo a la conservación de los delfines del río. ¿Eh?
1: Sí, sí, invitamos a todos a participar a este pasacalle, esta marcha, el 23 de octubre desde la Plaza 28 en la tarde. Y para conocer
0: todos,
1: más a
0: todos pueden participar.
1: Todo está. Vamos a organizar también concursos de dibujos, de pintura, de poesía, que vamos a anunciar la próxima semana. Entonces vamos a iniciar estos concursos y durante el pasacalle vamos a hacer un concurso también de disfraz ecológico, también usar cosas que podemos reusar como plásticos u otros para hacer disfraz de bufeo, de sirena. Y también un concurso de pancartas. Ya, la mejor pancarta va a tener premios.
0: Va a tener premio ya. La mejor pancarta. ¿Eh? ¡Qué bueno! Cedric Guillemán, coordinador de Solinia, gracias por estar aquí con nosotros. ¿Verdad?
1: Pero gracias a usted, gracias. A la radio Arpeggio, gracias a usted, Mari, muy amable.
0: Gracias. Cedric, y a seguir protegiendo a nuestros hermosos delfines de arriba.
1: Perfecto, muchas gracias.
0: A nuestros bufeos.
1: Gracias a todos.
0: Muy amable, Cedric Guillemán, coordinador de Solinia. 8 de la mañana con 28 minutos, 8:28. 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
2: 8 de la mañana con 49 minutos. 8 de la mañana con 49 minutos.

En estos días se está escuchando mucho, como tiene que ser, estamos también en campaña electoral y con problemas muy graves a nivel

0: Claramente la población les está diciendo, ofreciste esto y no cumpliste, prometiste tal cosa y te olvidaste de nosotros. La población saca en cara. El señor Fernando Meléndez está defendiéndose de todos los ataques que le están haciendo, negando lo que prometió hacer y no hizo. Escuchemos. Escuchemos al señor Fernando Meléndez. Fernando Meléndez, que dice, él no prometió el gas a 12 soles. Fernando Meléndez, que dice que lo hizo Ollanta Humala. Incluso le menciona a Víctor Isla. Yo no sé qué va a decir Víctor Isla de esto. Yo no sé qué va a decir Víctor Isla de lo que va a escuchar en ese momento del señor Fernando Meléndez. Estamos listos.
1: ¿Por qué el gas no bajó a 12 soles?
2: Nunca propuse 12 soles, yo soy Ollanta Humala, no tengo nada de cosito.
1: ¿Por qué le dicen que dice usted ha hecho campaña? Y pues decía que va a bajar el gas.
2: El que dijo a 12 soles fue Ollanta.
1: Ya.
2: Que tenían una abierta relación con el señor Víctor Isla. El gran negociado de Henry lo ha hecho Ollanta Humala. Y nunca lo han defendido a Loreto, ni el señor Isla, ni nadie. ¿Por qué? Porque ese contrato de Henry es producto de esta famosa reserva fría. Lo hacen en el 2013, antes que yo sea gobernador. Entonces, cuando hoy salen y dicen que por culpa de Meléndez, esta empresa de Henry hoy nos da un pésimo servicio, es porque durante todos estos años han vendido esta anticampaña de hacer ver al pueblo o de decirle al pueblo, sabes que a él hay que acusarle, a él hay que crucificarle. No, señor. Cuando uno revisa los contratos, y eso tiene que ser un periodista serio. ¿Por qué no le dicen al pueblo quién firmó el contrato? El contrato lo firmó Ollanta Humala. Pero el contrato fue lesivo. ¿Por qué? Que yo lo denuncié. Porque esta reserva fría iba a funcionar siempre y cuando llegaba la energía de Moyobamba y Iquitos.
1: O sea, esa era la condición.
2: Pero han hecho una adenda entre Gallos y Medianoche. Y en la adenda dicen que la reserva fría, hasta que si terminas primero la reserva fría, tiene que suministrar la energía hasta que llegue la interconexión eléctrica.
1: Nunca.
2: Nunca llegó. ¿Por qué? Porque cuando yo llegué el 2015 al gobierno regional, hizo luz, que era la empresa española, que es una empresa grande, bueno, hoy día ya con problemas financieros, hizo luz, había quebrado, perdón, había... Le habían entrado en arbitraje internacional con el gobierno peruano, porque cuando concesiona la línea de transmisión Moyobamba y Iquitos, el Estado le entrega este proyecto, pero ¿qué hace el MINAM? Los ambientalistas no lo aprueban el estudio de impacto ambiental.
0: Ahí está, esto es lo que señala el señor Fernando Meléndez, candidato al gobierno regional de Loreto. Ya él estuvo en el gobierno regional también en un periodo y ahora está siendo cuestionado por la población por el tema de Janret. El tema de Janret. Hace unos días Janret ha emitido un comunicado indicando que ellos no han sido contratados para ser generadores, sino solamente reserva fría. Lo cierto es que ese punto también tiene que aclararse. Pero Fernando Meléndez menciona a Víctor Isla. Dice que Víctor Isla no hizo nada, absolutamente nada, para defender a Loreto de Janret. No sé cómo va a tomar el señor Víctor Isla esas declaraciones del señor Fernando Meléndez. En todo caso, le decimos al señor Víctor Isla que los micrófonos de la radio están abiertas para conversar con nosotros y obviamente ha sido mencionado y tiene todo el derecho a la réplica, al igual que el señor Fernando Meléndez. al igual que el

0: Fernando Meléndez también tiene los micrófonos de ese medio para conversar con nosotros y aclarar. O sea, aquí definitivamente a la población hay que decirle las cosas tal cual han ocurrido. La población no olvida. La población no olvida, definitivamente. Así que vamos a esperar. Hoy es viernes, a ver qué va a pasar. ¿Qué va a pasar? No sabemos cómo va a reaccionar el señor Víctor Isla, pero esperemos que atienda nuestra invitación, una invitación pública que hacemos a Víctor Isla en este momento. Y también, por supuesto, al señor Fernando Meléndez. Muy bien, nos vamos. Agradecidos. A ver.
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0: ¿Quién está en línea? Keiler, vamos con tu nota final. Vamos con nota final. Y estamos reiterando la invitación al señor Víctor Isla a ver qué dice sobre lo mencionado por el señor Fernando Meléndez. Y al igual a Fernando Meléndez, para que pueda conversar con nosotros aquí en la cabina de la radio. Keiler Ramírez, vamos contigo.
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2: Al Hospital Regional de Loreto, donde Silvia Nashnate Arimoya, de 33 años, ha llegado a los, desde Parrecocha, donde lamentablemente se ha electrocutado producto de estos fuertes vientos que han ocasionado en horas de la madrugada, donde Silvia estaba, este cable estaba en la parte de la vereda, cuando Silvia agarró un palo y quiso mover. Y lamentablemente este cable le botó, porque ella está en estos momentos en el hospital, hace unos momentos acaba de llegar al hospital regional y la familia está sumamente preocupada y ellos no son de acá, son de Parrecocha y van a necesitar apoyo. Acá estamos con uno de los familiares que se encuentra sumamente preocupados. Buenos días, estamos en vivo para Arpegio Noticias con Mari Pérez. ¿Qué es lo que ha pasado con tu tía? Coméntanos un poquito.
3: Bueno, pasó, resulta que ella se levanta de su cama y salió a ver a la puerta y vio el cable. Y como el cable es peligroso, ella lo quiso poner un poco más allá, ¿no? Y en lo cual es que ella agarró el cable con un palo, lo quiso dejar más allá y lo agarró el cable y se lo botó.
2: ¿Cables han cocinado producto de los fuertes vientos que ha pasado en la madrugada?
3: Sí, exacto. Bueno, el cable está roto de la línea y eso ahora se encuentra así.
2: Ustedes van a necesitar apoyo porque no son de acá de la ciudad de Iquitos.
3: Y vamos a necesitar apoyo en estas circunstancias, sí.
2: ¿Qué es el número para que puedan apoyar? Ya que en estos momentos ustedes no son de la ciudad de Iquitos. Un número para que puedan apoyar a todos los que están escuchando a través de Radio Arpegio. ¿Y tía, cómo se encuentra en estos momentos? ¿Ha sufrido?
3: Fibras de la pierna, la barriga, todo. Sinceramente todo está quemado ahorita y, bueno, ahorita está mal.
2: Ya. ¿Cuál es el número para que se apoyen?
4: 925-931.
2: ¿Cuál te puede repetir? Bueno, compañeros, esa es la información que me pide compartir desde la mañana. Adelante en estudios.
0: Te agradecemos, Keiler, muy amable. Muchísimas gracias. ¿Ah? Muchísimas gracias. Nos vamos, Rafael.
5: Así es, Mari. El ambiente político ya comienza a calentarse. Exacto, declaraciones, porque indudablemente, que merecen respuestas. Y aquí, en los 102.1 de Radio Arpegio, Amigo Lo Máximo, estaremos dando cuenta la próxima semana. Gracias a todos por la sintonía. Buenos días, bendiciones.

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0: para ti, mi niña bonita, mi hermosa princesa. ¡Hola, hola, hola, hola, hola!
1: ¡Sí!
0: ¿Cómo están? Buenos días a todos y bienvenidos. Bienvenidos al programa más divertido por las mañanas. Esto es el show de la abuela Juanita.
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0: 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Buenos días a todos, bienvenidos. Llegó ya el fin de semana. Mucha gente estaba esperando ya que llegue viernes.

Hola, buenos días a todos. Hoy estamos viernes 11 de septiembre. Y hoy le vamos a pasar de la red Furin Funfly aquí en la radio, ¿ah? Hoy le vamos a pasar muy bonito. Oye, como todos los días vamos a presentar al más guapo de la radio, al más fortachón de Parinari, al que siempre viene sin chinela a la radio.

0: Mamerto el Charapa, los aplausos. Mamertito, ¿cómo está? Buenos días, Mamerto.
1: Ay, cantas buenos días, joven. Buen día a toda tu radio, escucha. Buen día, Doñito. Buen día, Bechu. Hoy buen día a cada uno de los churros, de la abuela Fanu. Para los que no me conocen, mi nombre completo es Mamerto Antuco Picuco Curinuki Cucuru, más conocido como Mamerto el Charapa.
0: Mamertito, tome asiento, por favor. Porque en este momento vamos a presentar a la más longeva de Iquitos, a la más ricotona, a la que siempre viene rica y apretadita, a la que siempre viene oliendo humo humo. Con ustedes vamos a presentar, aquí está, la abuela Juanita, los aplausos. Abuelita, ¿cómo está? Buenos días, abuelita.

La Fanita, al programa más divertido por las mañanas, duela quien le duela. Aquí nosotros te sacamos muchas sonrisas, te divertimos, te alegramos, te hacemos olvidar esa presión que tienes.

0: buenos días, bienvenidos. Ay, no digo, bienvenidos al programa. Hoy estamos viernes. Hoy es viernes, ya fin de semana. Y hoy el cuerpo y la garganta lo saben. Buenos días a todos y bienvenidos. Como todos los días vamos a escuchar la oración de la mañana a cargo del reverendo Portelli. Buenos días, reverendo. Bienvenido al programa.
1: ¡Ay, qué emoción!
2: No te puedan ver.
3: Buenos días, abuelo Fanny. Buenos días, caretos. Buenos días a todos los hermanos felipenses, a todos los monaguillos, a todos los agentes pastorales y a todos los peregrinos y a todos los que escuchan siempre la radio. Queridos, buenos días a todos. Hoy vamos a orar, hoy vamos a pedir peticiones al Rey, al Padre, al Todopoderoso. Queridos, todos inclinando la cabeza y todos persignándonos. En el nombre del Padre y del Hijo, del Espíritu Santo. Amén. Amado Dios, hoy abro los ojos a la luz de este viernes con alegría, sabiendo que tú me amas, que vas siempre conmigo y cuidas de mí. En tus manos encomiendo mi día. Queridos, que la paz y Dios esté con ustedes. Y todos decimos amén, queridos.
0: ¡Amén, reverendo! ¡Están totalmente bendecidos! ¡Buenos días, bienvenidos!

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0: con mis sentimientos. Ay, es que tú eres muy mi chico, Fox.
1: Oye, ¿cómo dices, mamerdo?
0: No, muy mi chico eres tú. Buena, ¿qué quieres?
1: Oye, ¿cómo vas a hablar eso, mamerdo? Dame la hora, por favor, mamerdito.
0: Ay, dice que son 9 de la mañana y con 28 minutos y hoy.
1: 9 de la mañana con 28 minutos. Buenos días, bienvenidos. ¡Sí! A toda la personita que recién se está conectando con los 102.1 de tu radio Arpegio Mix, lo máximo. ¡No! 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

0: amor! ¡Tanto cariño, tanto cariño! ¿Y dónde fue a parar, ah? ¡Mujer engañosa! ¡Mujer jugadora!
1: ¡Ay, que te escuche nada más tu mujer!
0: Oye, felizmente no escucha la radio, mi mujer, ¿ah?
1: ¡Ah, que te escuche nada más!
0: ¡Dame la hora, por favor, mamerto!
1: ¡Ay, disque son joven! ¡9 de la mañana y con 39 minutos!
0: ¡9 de la mañana con 39 minutos! ¡La hora avanza, la hora corre! 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
1: Hijito, ponme mi fondo, por favor, guaguito.
0: Ok, abuelita, ahí está tu fondo de la noticia regional. A ver, ¿de quién nos vas a informar el día de hoy, abuelita?
1: Hijito, escucha y vamos a informarles de lo que viene sucediendo aquí en la ciudad de Iquitos, guaguito.
2: Para Loreto.
1: Hoy vamos a informarles, chicos, ¿ah? Hoy vamos a informarles de lo que viene sucediendo en Iquitos.
2: ¡Sí!
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0: A ver, abuelita, coméntanos, abuela, ¿de quién más informarnos el día de hoy?
1: Hijito, hoy voy a hablarles de los barristas.
0: A otra vez de ellos, abuela.
1: ¿Qué más podemos hacer? Ahora las noticias son hechas porque cada rato pelea. Escucha. Barristas desataron caos en centro de Iquitos. Dueña de restaurante denuncia disparos y ausencia policial tras enfrentamiento. La ex mix de Iquitos, Ángela Reategui, hija de la propietaria del restaurante Santería, ubicó.

eso se llama, creo, 105. Di, porque llamas a la 1 y llegan a las 5. ¡Qué barbaridad hoy! Tú llamas a la Policía Nacional del Perú. Oye, es sin servicio esa línea. Y si contestan, llegan tarde. Después, ya de que se armó el lío, llegan ellos. Oye, jalón de oreja para esos efectivos arraganes, esos efectivos que no quieren hacer nada por la sociedad. No velan nuestra seguridad.

que no son todos. No son todos. Algunos son así. Oye, qué barbaridad, oye. Ustedes tienen que velar por la seguridad de nosotros. ¿Hasta cuándo vamos a estar ya vamos a estar viendo estos enfrentamientos de estos arraganes, de estos delincuentes de barristas? Oye, amor, algo son jumones, amor. Pues algo son jumones. Da mucha cólera, da mucha tristeza, de verdad. Uno no se puede estar tranquilo ya en nuestra casa porque estos delincuentes vienen a hacer disturbio, agarrar.

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0: canción lo interpreta Jayco Córdoba. Es un cantante formado en la Escuela de Jesús Sarabia. Dos veces segundo lugar en el concurso. En el concurso de La Purísima 2024 y 2025. Además de talonero de grandes artistas como Lita Peso y Jairo Tafur. En sus conciertos realizados en Iquitos. Este año dio su primer concierto como solista, acompañado por reconocidos artistas de nuestro medio como Bettina Albán, Carito Cruz, Marco Heisen y la agrupación Fiesta del Mariachi. Jayco se prepara para lanzar muy pronto sus temas inéditos, pero mientras tanto, aquí escuchas esta bonita canción de nombre Yo Qué Haría, en la voz de Jayco Córdoba, por Arpegio Mislo Máximo. Días, bienvenidos a nuestra segunda hora.
1: ¡Ay, qué emoción!
0: Nuestra segunda hora más divertida, nuestra segunda hora recontra bacán, lo vamos a pasar, ¿ah? Oye, mientras tanto quiero yo saludar por acá a nuestros oyentes.
2: Hijito, hijito, yo quiero saludar por acá, guaguito. Me dicen, abuelita, buenos días. Aquí estamos escuchando tu programa en la Tupac con Avenida del Ejército, en Desayunos al Paso, Juanito. Desayunos al Paso, Juanito, ubicado en la Tupac con Avenida del Ejército,

patos pelados. Ay, ya sabía, ya. El club de los gatos pelados. Oye, ¿qué dice? Están a full sintonía de la radio, ¿ah? Desayunos al paso, fanito. En la Tupacón, Avenida del Ejército. Gracias, mis churrucutitos.

0: Denise, para Amanda, para Yuri y para la más bonita, la Jacqueline. Ahí está. Y también saludos para Álvaro, que es el portero, ¿ah? Saluditos, hijito. Y también para mi comadre, la Gavita. Ahí está mi comadre, la Gavita, escuchando la radio en Comercial Jairo. Saludos, comadrita. Saludos, guauitos. Gracias por la sintonía.
1: Abuelita, vamos a agradecer, vamos a saludar en esta bonita mañana. 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
0: ¡Ay, saludos para los pelagatos! ¡Ay, ay, tanta mandeza y unos pelagatis! ¡Ay, seguro van a jugar! ¡Ay, don Juan, hoy te van a fiar ya!

0: que se vaya, te dejo libre, te dejo libre. Dame la hora, mamerto, por favor.
1: Sí. Ay, disque don Fabén, disque don. 10 de la mañana y con 18 minutos.
0: Así es, mamertito, 10 de la mañana con 18 minutos. Sí. Buenos días, bienvenidos. 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
1: Yo también quiero agradecer, Guavito.

0: 35 años de curandero. Y testimonios lo confirman que Don Roque de Huancabamba es 100% efectivo. ¡Dame la hora, mamerdo!
1: Ay, dice que son 10 de la mañana y con 21 minutos, Bob.
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0: generación. Oye, como dice la canción, no todo tiene su fecha de vencimiento, ¿ah? Todo inicio tiene su final. Así es en una relación. Dame la hora, Mamerto, por favor.
1: Ay, disque don. Llega la mañana y con 28 minutos. Hijito, quiero mandar un hermoso saludo. Un saludo muy especial para María Esther. Ahí está, para María Esther Frey. Ay, Julina, no se te entiende cuando escribes. Oye, escriba bonito.
0: Oye, abuela, no se le entiende nada al Julinho, ¿ah? A ver, pero, a ver, en la calle Selendín 692, ahí están a full sintonía de la radio. Saludo para la señora bonita, pero no nos ha dado su nombre, el Julinho. Julinho, por favor, manda audio, por favor, ¿ya?

0: al mercado modelo. Oye, disque distan a Jula.
1: ¡Ay, qué emoción!
0: Olviden a

0: Boutique. A ver, ¿cómo se llama la boutique, abuelita? Becky Clothes Boutique. Abuela, ¿sabes pronunciar, verdad, abuelita?
1: Es que yo sé hablar inglés, pues, varón.
0: Ah, ¿sabes hablar inglés, abuelita?
1: Sé hablar inglés, hijito. Por ese pronunciar bien, guaguito, ¿ya? Mañana se inaugura Becky Clothes Boutique en Arica 1369. ¡Sí! Mañana será la inauguración a partir de las 6 de la tarde hasta las 7 de la noche. Todos están cordialmente invitados, ¿ya? En la animación va a estar la abuela Fanita, ¿ya? Mañana vamos a estar ahí animando la gran inauguración de Becky Clothes Boutique.
0: Así es, abuelita, mañana estamos ahí, mañana te acompañamos, abuela.
1: ¡Ay, qué emoción! ¡Van, también a mí!
0: Por supuesto, mamerto, tú también vas a estar ahí, ¿eh?
1: ¡Sí! ¡Anda pa' cuida moto, joven, ahí, abuela!
0: Ok, mamertito, te vamos a llevar, no te preocupes, ¿ah? Oye, ¿pueden mandar ya sus saludos? ¡Sí! Al 901-763-700, repito, ¡sí! 901-763-700, envía ya tus saludos, porque aquí tu saludo sí va a salir. 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

0: Pop. Así es, Mamerto, 10 de la mañana con 36 minutos. Oye, qué bonita canción de Core Lamora. Ella es de Iquitos, creció entre música y sueños y hoy trabaja su producción internacional desde Los Ángeles, Estados Unidos.
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0: Su nombre es Core Lamora, una artista amazónica que representa el talento, la belleza y la fortaleza de nuestra rica tierra. Aquí en Arpegio Mix escuchamos a Core Lamora. 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
3: Hijito, ponme mi suspenso, ponme mi suspenso. Rápido, por favor, mi suspenso.
0: A ver, abuelita, ahí está tu suspenso. A ver, ¿qué es lo que ha pasado, abuela?
3: Oh. Hijito, escucha, varón, escucha.
0: A ver, cuéntanos, abuela, no me achute, abuela.
3: No te voy a achutar. Escucha.
0: A ver, ¿qué es lo que ha pasado, abuelita?
3: Hijito, guaguito, escucha. Hoy les voy a informarles. Hoy les voy a informar, hijito. Una pareja se ha caído desde tercer piso mientras reparaba el techo de su vivienda.
0: Ay, ay, ay, abuelita. No me digas que se cayó de su techo, abuela.
3: Sí, varón, se ha caído de su techo. Por estar techando ahí, ay, no, talán, han venido abajo.
4: Ay, amor, ni modo, van a ir arriba.
3: Ay, no me estés fregando, Mamerto, ¿ah?
0: Ay, no le estés fregando a la abuela, ma. Abuelita, continúa, abuela, continúa.
3: Escuchen, pues. Un accidente se registró la noche de este miércoles en una vivienda ubicada en el pasaje San Lorenzo A29, a espalda de Wizard, donde una pareja resultó herida mientras realizaba trabajos de reparación en el techo del inmueble. De acuerdo con información preliminar, ambos se encontraban realizando estas labores cuando parte de un muro había cedido repentinamente, provocando que cayera desde el tercer nivel de la vivienda.
0: Abuela, estamos hablando más de 20 metros, ¿verdad, abuelita?
3: Sí, hijito, más de 20 metros, casi 25 a 30, a 30 metros.
0: Ay, ay, ay, qué terrible, abuela.
3: Hijito, escucha. Tras conocerse la emergencia, efectivos de la comisaría 9 de octubre y personal del SAMU acudieron hasta el lugar para auxiliar a los afectados y posteriormente trasladarlos a un establecimiento de salud. Hasta el momento no se ha informado oficialmente sobre la gravedad de las lesiones que sufrió la pareja. Las autoridades deberán verificar la circunstancia en la que ocurrió el accidente. Totalmente terrible. Ah, imagínate caerte pues de un tercer piso. Estamos hablando de una altura de 30 metros.
4: Ay, amor, eso no es nada, amor.
3: No me digas que tú has pasado por esas caídas, mamerto.
4: Ay, amor, yo me he caído del tronco de Chimbillo. Tremendo Chimbillo tenía ahí en Parinari. Yo me caí de ahí, amor.
3: ¿Y qué te has hecho, mamerto?
4: Me he doblado mi tobillo, amor. Me he doblado mi tobillo, nomás. No me he hecho más nada.
3: No me digas, te has caído de tu tronco de Chimbillo, mamerto.
4: Sí, amor, No estén riendo. No estén riendo, porque estas maldades no deseo a nadie. Sí. Pues alimentan vivo la pareja que se ha caído de esa vivienda, amor, del tercer nivel, del tercer piso, se han caído, tío.
3: Sí, pues, mamerto, se han caído desde el tercer piso.
4: Oye, de verdad nos solidarizamos con esa pareja, de verdad.
3: Esperemos que se recuperen pronto. A nadie deseamos esas caídas de tal altura, ¿no? Oye, estamos hablando de 20, 25 a 30 metros, ¿ah? ¡Qué barbaridad! Cuídense mucho, guaguitos. Cuiden mucho sus vidas, hijito. Te lo dice tu abuela Fanita, de Iquitos para todo el mundo. Mañana estamos inaugurando, ¿ah?

0: invitación de Jocelyn Leca. ¡Hasta el piso! ¡Dame la hora, por favor, mamerto!
1: ¡Ay, disque dos! 10 de la mañana y con 48 minutos.
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Hola, hola, hola, hola, hola, hola. Buenos días, bienvenidos a nuestra tercera hora ya, abuelita.

estas ocurrencias. Buenos días, bienvenidos. Ay, no digo bienvenidos a nuestra tercera hora. 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
1: Es momento de escuchar dos músicas brasileiras.
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0: Pasco.
1: Oye, dame la hora en portugués, mamerdo. Allá, bebas, comes, a fregar. No, pues aprende tú a hablar portugués. Pero el público quiere escucharte, mamerdo.
2: ¡Sí!
1: Ay, la última. A chins a la uri. 11 de la mañana con 11 minutos. Uy, lo máximo, lo máximo. 11 de la mañana con 11 minutos. Buenos días, bienvenidos a la personita que recién se están conectando con los 102.1 de tu radio Arpegio Mix, lo máximo.
3: Hijitos, se van preparando. Se viene el chisme de la guarándula. Se viene el chisme de...

0: 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Antes de llegar al pier de la PNP, ponme mi chisme, varón. Ok, abuelita verde, ¿quién nos vas a chismear el día de hoy? Hoy día les voy a chismear, escuch. A ver, coméntanos, abuelita. Hoy día les voy a chismear, hijito, de la Pamela López. Ay, ay, ay, la madre de sus hijas de Cuevita, ¿verdad, abuelita? Sí, babuito, efectivamente, de ella misma.
1: Cierto, es.
0: A ver, ¿qué ha pasado nuevamente con Pamela López, abuela? Oye, ¿qué dice la Pamela López? La Pamela López responde las críticas que le hacen por su vida amorosa. Ella dice, mientras cumple.

con el productor Franco Portales, de 38 años, aclaró que por el momento no le presentará a sus hijos. La influencer Pamela López defendió su noviazgo con el productor Franco Portales ante las críticas sobre su vida personal, señalando que se enfoca en mantener el bienestar de su entorno familiar. Ante las críticas y opiniones divididas,

0: que entiende el interés del público por su vida personal. Entiendo las críticas. Sé que estoy expuesta a las críticas buenas y no tan buenas. Pero mientras yo me sienta feliz y siga cumpliendo mi labor de madre, mujer, hija, hermana y amiga, estoy tranquila. El resto me llega al pepino.
1: Que así ha dicho, abuela.
0: Así ha dicho. ¿Por qué dizque dice meten a su vida amorosa de ella? Asimismo, la una esposa del futbolista Cristian Cueva precisó que ambos toman la relación con calma y descartó que la diferencia de edad sea un factor relevante en su vínculo amoroso. Si somos enamorados, es una parte bonita de mi vida y vamos paso a paso, reiteró la empresaria, agregando sobre la edad de su pareja. Tiene 38 años, no es colágeno, es soltero, no tiene hijos y estamos contentos.
1: Oh. Ay, ay, si es así, está bien, abuela.
0: Sí. Claro, si es así, está bien. Así tienen que ser las mujeres, buscar hombres solteros.
2: Sí.
0: Así tienen que ser, no el que te diga, no, yo estoy soltero, me separé de la madre de mi hija. Mentira, no le creas a ese hombre.
1: Así tan cruel, pues, abuelita.
0: Eso es la pura verdad, el hombre engaña.
1: Abuela, hay mujeres también que engañan, abuelita.
0: Eso también, ya pues. Ya pues, ambos son así, ya. Esto fue el chisme de la farándula que quise compartir con ustedes.
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0: full sintonía de la radio, nos dice por acá, abuela, buenos días. Un saludo para la jefa Lisette, para Tanit, para Roxana, para Cristina, para Jorge y Jimmy de la tienda Apache. En Próspero Cuadra 7. Estamos a full sintonía y saludo para Mamerto, ¿ah? Mamerto Antuco. Que la chica Roxana está enamorada de Mamerto. Oye, Mamerto, tienes una fans, Mamerto, ¿ah? ¡Ay, habla bien! Oye, sí, Mamerto, Roxana de Tiendas Apache está muy enamorado de ti, Mamerto. ¡Ay, ya! Oye, aprovecha, Mamerto, puedes estar bien vestido con ella.
1: A ver, ¿qué cosa están hablando ustedes, ojuelísimos?
0: No, abuelita, quiero comentarte que la chica Roxana de Tiendas Apache está enamorada de Mamerto, abuela.
1: Roxana, pobre de ti, que me quites a mi hombre,
0: ¿eh? Abuela, ya te pusiste celosa, abuelita.
1: Tengo que cuidar mi propiedad privada, pues. Saludos para mis churrucutitos de Tiendas Apache, ¿eh? En Próspero Cuadra 7. Ahí está la jefa Lisset. Ahí está Tani, Roxana, Cristina, Jorge y Jimmy. Tiendas Apache, Próspero Cuadra 7. Gracias por la sintonía, mis churrucutitos.
0: Saludos, chicos, saludos.
1: Oye, por acá también me dicen, abuelita, y

0: Gracias, Carlonchito. 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

0: 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Dame la hora, mamerdo. Ay, disque don. 11 de la mañana y con 36 minutos.
1: ¡Oh! Así es, así es. Oye, ahí en Mr. Sansi les van a atender con mucho amor, ¿ah?
0: ¿Eh? Este coyote, ¿por qué estás tartaracho, hijo?
1: Mamerto, me está contagiando, abuelita. Oye, medio tartaracho he venido hoy día, ¿no?
0: Sí, pues medio tartarachín has venido hoy día, varón.
1: 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En estos momentos vamos a escuchar dos cumbias de oro.
2: En este momento te ponemos dos cumbias de oro.

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0: consejito, abuelito.
1: Ok, abuelita, vamos a presentar nuestra secuencia del consejo del día con nuestra doctora, nuestra psicóloga,
2: ¡sí!,
1: nuestra terapéutica, la abuela Juanita. ¡Bravo! Adelante, abuelita, te escuchamos.
2: ¡Sí!
0: Muchísimas gracias por el pase, varón. Vamos a lanzar este consejo. Escúchalo, por favor. Y recuerda siempre: no prometas cosas que no vas a cumplir. Lo único que logras es destrozar la ilusión de alguien que cree en ti.
2: ¡Sí!
0: Soy tu doctora, tu psicóloga, tu chamana, tu esotérica, la abuela Fanita.
2: ¡Sí!
0: Esto es el consejo del día. Nos vamos a la pausa y luego retornamos aquí en el show de la abuela Fanny.
3: 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Ya retornamos con el show de la abuela Juanita.
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4: Vamos a mandar un bonito saludo de cumpleaños. Abuelita, saluda por favor.
5: Ya, hijito, hoy día.

0: bueno, feliz cumpleaños, hijita. Dios te colme de tantas bendiciones y sobre todo que te dé muchos años más de vida, guaguita. Cuídense mucho. ¡Nos vamos, nos vamos! El día lunes estamos de regreso, ¿ah? El día lunes que pasen un bonito fin de semana. Ay, no digo de semana. Cuídense, bye, bye. ¡Nos vamos, nos vamos, abuelita! ¡Cuídense mucho! Estimados oyentes, si toman, no manejen, por favor, ¿ah? ¡Cuiden mucho sus vidas! ¡Nos vamos, Mamerto!
1: Ya nos vamos, ya vamos.
0: Rapidito, llega Juan, se manda igual a ver. Rapidito, Mamerto. Cuídense, nos vamos, bye bye. Hasta el día lunes, chau chau.

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Se complace en presentar el programa político Clarín Meridiano. Hoy es viernes 11 de septiembre del 2026. Viernes 11 de septiembre del 2026. Faltando 23 días para las elecciones regionales y municipales. Y los candidatos están que salen por todos lados, ¿eh? Están viajando, están caminando, están yéndose a todo lugar, sin que le inviten, sin que le inviten. Así es político, así es el político, cara dura es. Bueno, y se acercan las elecciones municipales, ¿no? Ahí está el Joaquín Parnavé peleando con Jairo Vizerra, ahí en el distrito Punchana. En San Juan está, ya está seguro, ya Víctor González está seguro, seguro. En Belén está Roger Vázquez, en May está Gronel, Gronel con Boris Morey están peleando la punta. En el gobierno regional no tengo nada dicho, no tengo nada dicho. Porque según aparecen los candidatos, Mera, Meléndez y el otro, Mera, Meléndez y Boris Morey. Boris Morey está dando la hora para el gobierno regional. Y ojo, hoy día es una invitación a la conferencia de prensa. ¿Dónde va a ser? Allí. Conferencia de prensa. Vuelo el 11 de septiembre. Maynas, Miss Maynas 2026. ¿Dónde va a ser? En el hotel de turistas. ¿A qué horas? A las 5 de la tarde. Miss Maynas 2026. Hoy la presentación oficial de las candidatas de Miss Maynas 2026. Belleza.

0: Monumental, una edición que busca celebrar no solo la belleza de nuestras mujeres, sino también de nuestra identidad histórica y patrimonio cultural. Hoy viernes, 11 de septiembre, hoy día viernes, en el Hotel Turista Salón Italia. 5 de la tarde les esperamos. Conferencia de prensa. Vainas. Viene apoyando la exposición pictórica individual, Paisajes al Vacío, de el artista plástico John González, el viernes 11, en el Centro de Interpretaciones Social Ambiental, en la zona baja del Boulevard. Ahí está, a las 7 de la noche, es allí en el Boulevard de Iquitos. Y llegó Marco Rubio. El secretario general de Palacio de Gobierno, de gente de confianza de Donald Trump, llegó al Perú. Se reunió con la presidenta Keiko Sofía Fujimori. Tocaron temas de seguridad, tocaron temas económicos, tocaron distintos temas. Aquí escuchemos a Keiko Fujimori dando la bienvenida a Marco Rubio.
1: Constitucional del Perú, me alegra informar a nuestro país que el Perú formará parte del escudo de las Américas.

0: coalición multilateral en la que participan más de 15 países y que es liderada por los Estados Unidos. Agradecemos esta oportunidad, secretario Rubio, porque para nosotros, que hemos tenido que enfrentar al terrorismo, sabemos lo difícil que es ahora enfrentar a esta criminalidad que no respeta fronteras. Y por eso la necesidad de unir los esfuerzos con los otros países. Formar parte del escudo de las Américas nos permitirá, como ya lo hemos demostrado, obtener información más rápida, actuar con más firmeza y desde el Perú actuaremos con todas las facultades que la ley y la Constitución nos otorga. Hemos podido conversar también.
1: Ahí está Keiko Fujimori dando la bienvenida a Marco Rubio de Estados Unidos. ¿Y por qué te digo eso? Porque vienen a hacer presencia en el tema de seguridad. Vienen a apoyar al Perú en lo que es seguridad. Eso sí te lo digo de antemano. Y hoy tenía una reunión, el comité de

0: con los funcionarios de Electroriente. Con Electroriente había una reunión, el comité de Dama, que están protestando, pero vayamos a ver, que no sea político, ¿eh? Porque según se sabe que es política. ¿Ya? Entonces, se han reunido los funcionarios de Electroriente para dar solución. Dicen que van a dar solución a este problema de eléctrico de la ciudad. Escuchémoslo, por favor.
1: De la mañana reuniones para ver cómo coordinar.
2: ¿Cuándo fue su conferencia de prensa?
1: ¿Perdón?
2: ¿Cuándo fue la conferencia de prensa?
1: Hemos hecho rueda de prensa y nosotros habíamos comunicado, nos reunimos con los
2: buenos ministros.
1: Constantemente hacemos contacto.
2: No, el problema, mira, de los contactos.
3: Punto esencial, quiero que me des, bueno, que ustedes se puedan decir que en su rueda de prensa ustedes expresaron que el usuario tiene derecho de venir a entregar su reclamo. Y
1: hemos hecho una conferencia de prensa sobre eso hace más o menos un mes. Y déjeme terminar, por favor.
2: Ya déjeme terminar para hacerle la ciudad.
1: Y a través de nuestras redes sociales explicamos cómo es el proceso de reclamo. A través de sus representantes que han venido en toda la semana, les hemos explicado también cómo es el proceso de reclamo.
3: Si pudiera facilitarnos, supuestamente hay un video donde usted manda sus advertencias a la población o su forma de hacer su reclamo.
1: Si sus redes sociales,
3: claro,
1: envío,
3: sí, claro. ¿Por qué? Porque la mayoría de población no está informada de este punto fundamental.
1: Del proceso de reclamo. Entonces,
3: no,
1: mire,
3: usted me dice, hace un mes hizo la rueda de prensa. Y el tema del apagón no ha sido hace un mes, ha sido hace un mes.
1: Nosotros no hacemos,
3: ha sido el día
1: viernes,
3: que ha
1: afectado.
3: No, pero por eso, mi pregunta era bien clara.
1: Pero ya le respondí.
3: Dijo bien claro.
1: Ya le respondí.
3: Hace un mes hice mi rueda de prensa.
1: Yo no lo pregunto porque esa pregunta ya se va a responder.
3: No, hay que saber. Yo te respeto, sí, tú me respetas mi opinión. Yo te estoy contestando de acuerdo a lo que es. Tú me das una respuesta en la cual no lo es. ¿Y por qué te estoy corrigiendo? Tú me dices que hace un mes hiciste rueda de prensa.
1: Una rueda de prensa,
3: ya. Te pregunté también, ¿informaste este punto a la población? Sí, también. Pero, sin embargo, hace dos días o tres días fue el tema de la luz.
1: Yeah.
3: Y la población,
1: hace dos días, estimada vecina, hemos recibido a la sociedad civil aquí, a los representantes de la sociedad civil, y nos han hecho la misma pregunta y le hemos dado la misma explicación. Pero a pedido de ustedes, entiendo,
4: señor, por amor a Dios.
1: No puedo terminar de hablar con la vecina. No necesito su ayuda, por favor.
3: Ya.
1: Por amor a Dios, déjame terminar con la vecina. Pero si ustedes, si ustedes me dan sus redes sociales, replicamos todos a sus redes.
3: Mira, acá.
1: Y vamos a reforzar. Lo vamos a hacer. Lo hacemos hoy en la tarde y lo publicamos mañana.
3: ¿Cómo la necesidad de esta reunión para que ustedes puedan hacer eso?
1: Siempre hay necesidad de mejora, señora. Cada vez que el vecino

0: radio de Electro Oriente explicando a la población sobre el tema del corte de energía que se viene dando en la ciudad de Iquitos. O sea, no hay solución. No hay solución porque gracias a Meléndez, Loreto y Quito está jodido. Ahora, van a comprar nuevos grupos. Que Henry desaparezca. Que Henry se vaya a su casa. Henry, y la culpa de Meléndez con PPK. Con Pedro Pablo Kuczynski. Ahora, ¿cuál es la solución? Que otra vez pase a Electoriente, porque Electoriente solamente factura y nada más. La energía da Henry, pero totalmente está desactualizado. Las máquinas no están respondiendo bien. Por lo tanto, apagones en la ciudad de Iquitos, ya estamos cansados de esta cosa. Bueno, a estas horas son las 12:10, 12:13. Acaba de llegar a nuestros estudios el alcalde, el flamante alcalde. Yo lo digo alcalde porque estoy entrevistando a los que van a ganar. Roger Vázquez, tu próximo alcalde del distrito de Belén, está con nosotros aquí en los estudios de Radio Arpegio.
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0: Tu alcalde del distrito de Belén está con nosotros ya acá en los estudios. Roger, muy buenas tardes.
2: Muy buenas tardes, señor Ramiro. Le agradezco por la oportunidad que usted me entrevista a estas horas de la mañana. Aquí estoy para conversar temas relacionados a la coyuntura política a escaso ya 22 días que faltan.
0: 23 días.
2: 23 días para llegar al 4 de octubre, donde que la población tiene que ir a marcar, ¿no? Y pues definir su voto por el mejor vecino. En este caso, Renovación Popular es la primera fuerza política aquí en el distrito de Belén con su líder Roger Vázquez, porque tenemos propuestas viables. No sabemos por dónde empezar y por dónde terminar para hacer una gestión eficiente, transparente y participativa.
0: ¿Cómo es la campaña, Roger? Porque yo te veo por todos lados. Belén le queda chicota, Roger. Está caminando por allá, por la zona baja de Belén. Está por los asentamientos humanos y distintas partes se lo ve a Roger Vázquez. ¿Cómo es la campaña, Roger?
2: Bueno, la campaña, pues estamos ajustando ya el gatillo, ¿no? Y a escaso ya 23 días que falta, estamos haciendo caminatas. Hoy día vamos a caminar aquí en el bar, por ahí por la calle de Independencia, por prolongación Grau, ¿no? Por el bar Quique, va a ser punto de encuentro.
0: Ya
2: del bar Quique, por ahí vamos a caminar, ¿no? Todas esas callecitas. Y el día de mañana vamos a estar también por allá por el Platanal, también llevando curichis, llevando polos, y bueno, nosotros no paramos, seguimos caminando en esta recta final, esperando que la población nos dé una oportunidad. Por eso les digo a mis amigos emprendedores, amigos agricultores, a los que viven en la parte urbana y en la parte de los asentamientos humanos, vecinos, acá está Roger Vázquez, esperando que depositen su confianza, ¿no? Para que este 4 de octubre marquemos las 4R de Renovación Popular.
0: Roger, la población de Belén quiere cambio, quiere cambio total. Y Roger Vázquez le va a hacer ese cambio, lo que todos están esperando.

propuestas tan importantes, la limpieza, mantener un Belén limpio, como solamente controlar esas 110 toneladas de basura que se acumula todos los días en el distrito de Belén. Estamos dando un paso a que Belén se convierta en un distrito turístico, porque Belén, por donde le mires, con basura o sin basura, es tan bonito. No

0: Vamos a trabajar de la mano, gobierno regional, alcalde de la provincia, ¿no? Y el alcalde de San Juan también, que tenemos que traer a forma articulada para que este trabajo de la limpieza, ¿no? Trabajemos juntos para tener, no solamente el distrito de Belén, sino también San Juan, Punchana, Maynas, todo tiene que estar limpio.
1: Roger, Belén es el único mercado que la gente se va de Punchana, de San Juan, Maynas, se van al distrito de Belén. Es el único distrito que recibe gente de los demás distritos. Belén es el atractivo. Belén hay que mantenerle limpio. ¿Y cómo es eso? Educando a la gente.
0: Bueno, eso es tarea de todos. Claro. Aquí va a entrar taller de educación, salud, la fiscalía, el gobierno regional, la municipal provincial de Maynas, de Belén, la radio, la televisión, va a poner su granito de arena. Después vamos a cobrar con el ciclo de periodistas para que nos apoyen en el trabajo de sensibilización, para que la gente, al momento de comer una sandía, cuando se va al mercado de Belén, compre una sandía, no bote la cáscara, pues ahí en cualquier lugar, va a haber tachitos en cada esquina, ahí boten su cáscara de sandía. Si han comido aguaje, también boten el tacho. Y eso nos va a permitir...
1: educación la gente.
0: Educación, ¿no? Campaña de educación, de sensibilización, ¿no? Y ese es un proceso. De la noche a la mañana no vamos a poder hacerlo, sino es un proceso pues, que dura un año, dos años. Pero nosotros vamos a estar trabajando, de todas maneras, en el control de esas 110 toneladas para llevarla a depositar ahí en el botadero que queda en el kilómetro 31.5 de la carretera de Quito Nauta.
1: Roger, los pobladores de Belén quieren trabajo, y ahora, ¿cómo va a ser, Roger, para que dé trabajo a la gente de Belén? Quieren trabajo la gente, ya no en el mercado, sino en otro sitio.
0: Bueno, nosotros tenemos dos proyectos que va a dar, o sea, para que mejore la economía de la población. Uno de los proyectos de emprendimiento, pero para eso tenemos que organizarles, capacitarles, ¿no? Darles clase, ¿no? Previa organización, darles clases de liderazgo en venta. Les vamos a enseñar a hacer un producto, por decir, vamos a enseñar a preparar, por decir, chocotejas, o cakes, o budines, no sé, un sinnúmero de emprendimiento. Hay muchos que saben preparar, pero no saben vender. Nosotros les vamos a dar cursos, por ejemplo, de liderazgo en venta, y también les vamos a dar un curso y otros cursos más sobre alimentación de pequeñas empresas, para que cuando ellos trabajan como emprendedores, si ganan 50, 40 gastan y 10 ahorren, que existe una cultura de ahorro.
1: Es que no ahorra la gente, ¿no?
0: Tiene que haber

0: La fiscal de la Contaduría General de la República, de si encuentra pues malversación de fondos, si encuentra obras mal hechas, ellos se encargan de hacer la denuncia. No, nosotros continuamos, Roger, avanzando, barriendo, arbolizando las calles con plantas maderables, plantas frutales, con plantas ornamentales para embellecer las plazas y todas las avenidas.
1: Roger, vas a tener un tema candente. El mercado, la casona del mercado de Belén, está totalmente obstruido. Así de delgaditos son los tubos. Ya han roto ahí el piso.

0: está a tallar y ese mercado tiene que servir. Poco decían ellos, con malas intenciones, para que no sirva, está fregado.
1: Claro, que puede dar vuelta y vas a ver, ya han roto ya.
0: Ahí en un segundo piso está abandonado, ¿no? Pero vamos a hacer todas las estrategias para que la gente suba al segundo piso y para eso vamos a ver.
1: ¿Cómo lo va a hacer Roger para que suba? Porque la gente no quiere vender arriba. Por eso baja y se van a la calle.
0: Bueno, le vamos a invitar a las personas que vienen, a las divanderas, que vienen desayuno, almuerzo, a subir, pues. Pero allá también bien ordenado, bien con su equipo de protección, o sea, saber manipular los alimentos y estar, pues, como debe ser, ¿no? Bien con su uniforme para poder atraer a los consumidores a que suban al segundo piso, pues a darse un desayuno, un almuerzo. Y ahí encuentras de todo, timbuche de Boque Chico, de Carachama. Entonces, pues esas comidas, la gente va a venir al mercado de la Casona, ¿no? En vista que está vacío, pues tampoco le van a remodelar para que esté vacío. Tiene que estar lleno.
1: Roger, en tu caminata yo he visto gente de distintos

0: estas elecciones y para estas elecciones, pues Renovación Popular es la primera fuerza política. Nosotros estamos preparados para ya hacer un gobierno, porque yo sé que el 4 de octubre la población vaya a marcar las 4 R de Renovación Popular para que Roger Vázquez sea el alcalde de Distrito de Belén y el doctor Jorge Mera Ramírez sea el gobernador de la región Loreto.
1: Ya. Ahora, esta campaña política, Roger Vázquez, ¿no ha endeudado al municipio?
0: Yo no le debo ni un sol a nadie. Simplemente aquí colaboramos para poder seguir avanzando en otra campaña. Y eso es normal, que se tiene que invertir para poner los vales, para poner las gigantografías, para hacer un
1: sopón. Una campaña
0: austera, una campaña responsable. No como otros que la han hipotecado y ni desconocen a Belén. Están mintiendo.

0: profundo. A mí no me suben los humos. Yo sigo siendo igualito. Porque no todos somos iguales.
1: ¿No va a cambiar, Roberto?
0: No voy a cambiar, pero sí soy en mi gestión. Ya me dedico al 100%. Entonces también no voy a estar distraído. Tengo que hacer las cosas bien para no tener problemas más adelante. Pero de cambiar, pienso que no voy a cambiar, porque a mí no me cae ese tema de cambiar. A mí no me cae. ¿No? Nosotros seguimos pisando tierras y sabemos por dónde caminamos.
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0: Por supuesto, este 4 de octubre la gente, la población está invitada a marcar las 4 R de Renovación Popular para que Roger Vázquez sea el alcalde de Sitio Belén y Jorge Mea sea el gobernador de la región Loreto.
1: Ok. Mensaje, por favor, a la población del distrito de Belén, ¿por qué tienen que votar por Roger Vázquez?
0: Bueno, vecino de Belén, acá está Roger Vázquez, natural de ese Belén profundo. Le invito a marcar las 4 R de Renovación Popular este 4 de octubre. No perdamos la fe, la esperanza, vecinos. Acá está Roger Vázquez, que viene haciendo su campaña sin deber ni un solo a nadie, ¿no? Entonces, por lo tanto, Roger Vázquez no es ningún charlatán, no es ningún improvisado. Tengo la fuerza, el conocimiento para cambiarle de rostro a estos queridos distritos de Belén, pero empezaremos con la limpieza, poniendo principios de autoridad y trabajando de la mano con la Policía Nacional, ¿no? Para poder tener garantizado, ¿no? Y Belén, que si bien es cierto, vive del comercio, pero también va a vivir del turismo. Y para que vive el turismo tenemos que barrerle todo bonito, que estén las calles bien arbolizadas, con plantas ornamentales, plantas maderables, plantas frutales, que las plazas, los asientos estén todos sanos, que no estén rotos. Las calles que tienen todas esas caras, calles choros, hueco, todas esas calles van a ser arregladas, ¿no? Y así pienso y vamos a hacer una gestión. Tengan por seguro que vamos a hacer una gestión eficiente, transparente, porque por nuestras venas corre sangre venida y queremos un Belén con rostro nuevo, ¿no? Porque el turismo todos los días están en camino, quiero conocer Belén. Hay que demostrar que Belén es un distrito limpio, ordenado y seguro.
1: Gracias, Roger. Gracias por estar con nosotros. Bueno, estaba Roger Vázquez, el próximo alcalde de Belén, por Renovación Popular. Así que este 4 de octubre, marque las 4 R. Ya sabe, las 4 R de Renovación Popular. Gracias, Roger.
0: Gracias. Gracias, señor Ramiro. Deseándote éxitos y bendiciones en su programa.
1: Ok, muchísimas gracias. Voy a una pausa comercial y retorno con más información.
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4: Que prefiero ir a las comunidades, porque digo, ¿para qué vas a ir a Gallito si en el asentamiento Mano Versalles hay

0: Vamos viniendo, saliendo de las radios, caminando caserío por caserío hasta llegar a Tamiyán. Gallito presente. Gallito.
1: Presente.
0: Gallito.
1: Presente.
0: Ok. Estoy con Marbella Bardales, una moradora de la comunidad campesina Gallito, que tiene su negocio.
2: ¿Cómo se siente vivir en Gallito?
3: Bueno, acá se siente una tranquilidad porque no se ve delincuencia, no hay ruidos y es muy tranquilo.
2: ¿Qué es lo que necesita Gallito en este momento?
3: Gallito necesita, por ejemplo, un colegio.

0: que todos vienen siempre.
1: Marbella, yo me comprometo contigo a venir más seguido acá en este pueblo y a ver tu colegio, el tema de la luz con paneles solares.
2: ¡Gallito con la población!
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0: Matanza por el sector de calle Argentina. ¿Qué tal, Tony? ¿Qué tal, amigo Riga? Buenas tardes a todos sus seguidores. Bueno, estamos nuevamente en la caminata del Cacharito. Como ya nos tenemos acostumbrados, vamos a tocar casa por casa, puerta por puerta, para escuchar su necesidad de la población y sobre todo ver algunas alternativas de solución. Es un próximo gobierno municipal. 25 días, Tony, Cacharito. Se aproxima el día central para este proceso electoral 2026.
1: Así es, amigo Ricky, ya va acabando el proceso de campaña, que por cierto, muy importante para nosotros porque hemos podido conocer muchas historias, hemos podido conocer muchas familias y sobre todo pues llegando a ellos. Y es lo que buscan es alternativa de solución y eso tiene su vida, le brinde un próximo gobierno con fuerza popular y sobre todo por acá, para todo el Perú y para todo el Perú más que todo.
0: Faltando ya pocos días, ¿cuál sería el mensaje ya para esa población venida?
1: Que asuma con mucha responsabilidad este proceso electoral. ¿Para qué? Para ganar pues todo Belén. No, Belén tiene que tener representantes dignos, honestos y sobre todo que tengan buena visión hasta futuro. Tenemos que tener proyectos de corto, mediano y largo plazo. Y eso es mi intuito para garantizar el próximo gobierno municipal.
0: Sí, muchísimas gracias, Cacharito.
1: A ti, mi hermano, igual. Y de acuerdo, entonces, mire, marca la gente que haya fuerza popular. Vamos por un Belén con oportunidades.

0: amigos, seguimos acá en los estudios de Radio Arpegio con el programa Claro y Meridiano. Nos visita por primera vez. Le he seguido, qué bestia le he seguido. Y el señor Freddy Michel Hurtado es candidato de Acción Popular para la alcaldía del Distrito de Belén. Un rostro nuevo que estoy viendo primera vez. Hurtado, digo yo. Va para Belén, porque ya están conocidos los demás que han fracasado ya. Y está con nosotros el señor Hurtado. Pero antes de eso, ¿le podemos poner su spot, por favor? Le ponemos su spot de señor Freddy Michel Hurtado, candidato a la alcaldía de Acción Popular del Distrito de Belén.
1: Nos encontramos en el Parque Fátima de Río Mar, en el cual tiene una realidad realmente descuidada, desordenada y con acopio de basura. En una próxima gestión de Michel Hurtado, esta realidad va a cambiar con la remodelación de la Plaza Fátima para Río Mar.
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0: ¡Todo! Está el spot. Y está con nosotros acá el señor Freddy Michel Hurtado, de Acción Popular a la alcaldía del Distrito de Belén. Buenas tardes, señor.
3: Muy buenas tardes.
0: Además, allá su micrófono, por favor.
3: Muy buenas tardes.
0: ¿Y usted por qué quiere ser alcalde de Belén?
3: Bueno, a través de estos últimos años he estado mirando con mucho detenimiento ya las gestiones que han pasado en el Distrito de Belén y no he visto desarrollo alguno. En cambio, estamos en un letardo. No ha habido desarrollo, no ha habido nada en Belén. Y eso es lo que a mí me llamó la atención para poder postular e intervenir en estos comicios electorales.
0: ¿Usted vive en Belén? Belén. ¿En qué parte vive?
3: Río Mar.
0: Ah, Río Mar. Es el distrito de Belén. Uh-huh. A ver, ¿cuáles son sus propuestas de llegar a la alcaldía del distrito de Belén como alcalde? Lo primero que va a hacer, ¿cuál es?
3: Lo primero que vamos a hacer es la evaluación de las plantas de agua potable del distrito. Tenemos en las zonas rurales varias plantas de agua potable, las cuales no se encuentran funcionando por diversos factores. Y el común denominador de todo es por la falta de insumos químicos.
0: ¿Ya?
3: Eso es lo primero que vamos a hacer. Luego, lo siguiente que vamos a tocar es el tema de la basura y la seguridad ciudadana. Nosotros en el tema de la basura, ya, primero tenemos que recuperar los camiones compactadores.
0: O sea, ¿cuál es lo primero que va a hacer llegando a ser alcalde del Distrito de Belén? ¿Qué es lo primero que va a hacer este Michel Hurtado?
3: La recuperación y puesta en marcha de las plantas de agua potable del distrito.
0: Ya, porque no tiene agua. Pues.
3: No hay agua. Okay.
0: Uh-huh. Y en el tema de la basura, Belén se va de Punchana, San Juan, Mainas, todo al distrito de Belén. Es el mercado que más jala, el mercado de Belén. Y allá...

0: mercado de Belén está obstruido, la casona, el piso, porque hay un tubito nomás que han puesto, la remodelación del mercado. ¿Qué piensa hacer usted cuando llegue a ser alcalde? ¿Le va a fiscalizar al gordo Vidaure? Porque era lo que mandaba hacer él, y así lo diputado.
1: Nosotros vamos a hacer una fiscalización ya legal y físico y económico de cómo tomamos la institución. Uh-huh. Y dependiendo de lo que salgan los resultados, se van a tomar las acciones. Pero no habrá borrón ni cuenta nueva.
0: Pero borró en cuenta nueva al diputado César Vidaure.
1: Ha sido autoridad, ha estado a cargo de una gestión. El dinero no es de él, el dinero es de los beleninos.
0: Ok. Hay bastantes cosas que hacer allá en el distrito de Belén. Un hipermercado abandonado de la gestión de Richard Vázquez. Uh-huh. ¿No? Que abandonó el mercado allá en el distrito de Belén. Uh-huh. Ahora, tenemos la casona. ¿Qué piensa hacer con la casona? ¿Ya no va el mercado, ya no va a funcionar el hipermercado en su gestión?
1: Claro que sí. Nosotros vamos a hacer todas las gestiones necesarias para destrabar la ejecución de la segunda etapa de la primera fase del mercado de Belén. Uh-huh. Ya vamos a solicitar no solamente el destrabe, sino la actualización del presupuesto y el cambio de unidad ejecutora hacia la municipalidad de Belén.
0: Pero tenemos también el tema de tránsito en Belén. El problema está cuático, está desastroso en el distrito de Belén, el tema de tránsito. ¿Qué piensa hacer?
1: Vamos a coordinar con todas las asociaciones de motocarristas e implantar el principio de autoridad, porque no hay autoridad en Belén.
0: ¿Cuántas asociaciones hay en el distrito de Belén?
1: Bueno, en el tramo de Próspero hay como 5 asociaciones de motocarristas. ¿Ya? Y con los cuales vamos a dialogar, conversar y ver la mejor manera, sin afectar el trabajo de nadie, implantar la autoridad y también reorganizar. ¿Cómo?
0: En la Gálvez y Alfonso Ugarte también hay,
1: claro,
0: asociaciones.
1: Así es.
0: Ahora, en el tema del mercado, de la casona, ¿qué piensa hacer ahí? Ahorita está abandonado. Han roto el piso.
1: Mire, primero vamos a hacer una evaluación y ver un consenso con los vendedores, cuál es la necesidad primaria, lo más urgente que ellos necesiten para poder trabajar y poder vender en una forma efectiva, ¿no? Y que las personas que van y hacen el consumo no se vean afectadas.
0: ¿Primera vez en la política? ¿Primera vez en la política?
1: Primera vez, yo no soy político, soy empresario, emprendedor.
0: ¿Y qué quiso entrar a la política?
1: ¿Por qué quise? Por ver la ineficacia de las autoridades que han pasado hasta la fecha, que no hacen nada por el desarrollo de Belén.
0: ¿No va a ser usted uno más de ellos?
1: No. Yo vengo a cumplir y he traído mis promesas de lo que tenemos que vamos a ejecutar durante la gestión.
0: Un número del 4 al 5. ¿Qué punto le pones tú a Lozano? ¿Qué a Richard Vázquez? ¿A Gerson Leca? ¿Cuál ha sido mejor alcalde?
1: Richard Vázquez, sin duda.
0: No porque está en tu partido.
1: No. Veamos los objetivos, las obras que han hecho.
0: Richard Talvá de Melén.
1: Así es.
0: Yo también la juzgado, si a botar basura en su casa de Richard Vázquez. Bueno, para allá ellos, ¿no? Pero uh-huh. Vayamos a ver el crédito para los campesinados, para el campesino que necesita trabajo allí en el distrito de Melén.
1: Ya, eso lo vamos a evaluar dependiendo también la estación. Porque en tiempo de inundación no podemos dar créditos. En tiempo de que hay merma y tenemos que ver que la producción sea en corto plazo, claro, para el desarrollo de los campesinos que tenemos.
0: Tenemos una llamada de un oyente. Aló, muy buenas tardes, señores. Estamos con el señor Freddy Michel Hurtado, candidato a la alcaldía de Belén por Acción Popular. Es un candidato fuerte, ¿eh? Fuerte, de la lista de Richard Vázquez. Ahí está, de Acción Popular, que está reviviendo, ya no están los niños, o sea, Acción Popular, y tenemos a Freddy Michel Hurtado, que es candidato a la alcaldía de Belén. Buenas tardes, señor.
2: Buenas tardes, Ramiro. Uh-huh. Buenas tardes, señor periodista, y buenas tardes al señor que está en estos momentos uh-huh.
0: En los estudios
2: de locución de Radio Arpegio. Señor, candidato, yo estoy de cerca llegando, llevando esta carrera electoral me gusta opinar. Y en mis opiniones siempre a veces doy la certeza de dar una alternativa, en este caso el distrito de Belén. El distrito de Belén es un distrito donde que necesita mayor empuje para rescatar muchos puntos, más aún esta industria de chimenea llamado el turismo, donde que vemos un distrito de Belén que no le han dado esa iniciativa de construir por políticos mentirosos que le ha hecho la política un botín, en este caso este gordo panzón llamado Villaguayo. Más aún estoy escuchando a los candidatos, todos prometen seguridad, agua potable. Bueno, eso está bien, lo que es este ordenamiento. Se supone, señor candidato, cuando yo ingreso a una entidad, cuando me dan una la oportunidad de agarrar una oficina, yo veo en qué condición está el sitio donde que yo voy a trabajar. Uno, en este caso, el sitio donde que queda el municipio, un municipio podrido que tiene Belén, donde que ahí era un molino. ¿No cree, señor, que basta ya que Belén esté utilizando un terreno donde que era un molino de arroz? Ven, pues, señores, usted, candidato, te doy esta jánica, esta sugerencia. Rescata un terreno para que construyas el gran palacio municipal de Belén. No es posible, pues, uno cuando se va a visitar Belén, unas oficinas de triple A con su luna, o prácticamente es una oficina antigua con una antena. ¿Qué es esto? ¿Qué es esto de verdad, señores, lo que han hecho con Belén? Vaya primero, acondicionen una buena oficina, acondicionen un buen sitio, acondicionen un buen verdadero municipio, un local de una municipalidad que represente un distrito, para que sean bienvenidos los diferentes ciudadanos de nuestra región, y por qué no decir de otras partes. Y visiten, pues, el gran palacio municipal de Belén, así como está sucediendo acá en San Juan, un municipio podrido que nos ha dejado este Pancho Barrigón, y ahora quiere ser alcalde de nuevo, señor. Eso le pongo, señor, este candidato, pone tu agenda el gran palacio municipal de Belén, no un municipio donde que destilaban arroz, donde que era un molino. ¿Eso está bien? Te lo dejo en tu agenda, señor. Buenas tardes.
0: Ok, muchísimas gracias, señor. El oyente no deja de tener la razón. Belén no cuenta con su palacio municipal. Es un sitio alquilado ahí en Prola, creo. ¿Qué piensa hacer? ¿Piensa construir un palacio municipal? ¿Y dónde?
1: Ya. En primer lugar, el local está donado a la municipalidad. No está alquilado. Es donación. Ya le pertenece a la comuna de Belén.
0: Ya.
1: Se puede hacer, sí, la refacción, porque es un local que ya le corresponde, ya es propiedad de la municipalidad de Belén. Ya. Pero en una gestión de Acción Popular, nosotros vamos a hacer primero las priorizaciones de las inversiones. Hay muchas necesidades que son más prioritarias que un palacio municipal en el distrito. Y por lo tanto, vamos a administrar y vamos a ser austeros en las inversiones que hagamos con la plata del pueblo.
0: Qué bien. Ahora vayamos a ver tema de titulación, que debe ser su fuerte. Hay muchos asentamientos humanos que no están titulados. Necesitan su titulación, para que pueda hacer préstamo en el banco.
1: Claro, pero primero tenemos que instalar los servicios básicos, que son agua y desagüe, para poder dar titulación.
0: Todo promete lo mismo, agua y desagüe, seguridad en el distrito de Belén, y nadie lo cumple. Ojalá que lo cumpla usted.
1: Ojo, acá hay una cosa, como le dije.
0: Estamos grabando.
1: Perfecto. Yo no soy político, soy empresario. Y he ejecutado proyectos de agua y desagüe. Y sé cómo hacer y buscar.

0: buscar el financiamiento y qué puertas tocar.
1: ¿Dónde va a buscar financiamiento?
0: Ministerio de Vivienda.
1: Pero hace en cuenta usted que va a ser alcalde del distrito de Belén, ganando las elecciones. Va a tocar puertas. Que no tiene respaldo, no tiene congresista, no tiene diputado, no tiene senador.
0: Está bien. ¿Acaso solamente existen los senadores?
1: Para que tenga más peso.
0: Pero los senadores y diputados solamente tiene que ser de Loreto. Hay de diferentes bancadas, como he buscado anteriormente financiamiento, con apoyo de otras bancadas. No solamente con la bancada oficial, o la que tengamos de representación en Loreto. Y voy a informar, si se diera el caso, que nuestras autoridades no nos están apoyando a buscar el financiamiento.
1: ¿Usted va a apoyar paro?
0: Mire, no solamente es un tema de lo que estamos viendo de la minería ilegal. También se hubiera metido a la plataforma de lucha las necesidades que tiene Belén. Tenemos una inversión pendiente por parte del Estado. La ley de la reubicación ya fue derogada. Y sin embargo, los acuerdos que hubieron han quedado de lado, como es la pavimentación integral de la zona baja de Belén.
1: Claro.
0: Ya la reubicación, ¿no? El realineamiento y las viviendas dignas para la zona baja de Belén. Todo eso quedó de lado. Igual como las plantas de tratamiento de aguas residuales. No podemos seguir contaminando el río Itaya. Estamos callados. No podemos. Tenemos que unirnos a la plataforma de lucha por lo que nos debe el gobierno al distrito.
1: ¿Cuánto es lo que debe?
0: La inversión de lo que van a salir en esos 3-4 proyectos. Los expedientes técnicos fueron presentados en el tiempo de Richard Vázquez. Hay que hacer la actualización y pedir que esas inversiones lleguen al distrito.
1: Richard Vázquez trabaja con bastantes ministerios ahí en Lima y sabe muy bien cómo y dónde pedir. Toca las puertas aquí, Richard Vázquez lo sabe.
0: Y todos tenemos también el concepto de que es el mejor gestor que tenemos en la región.
1: De ganar las elecciones allá en el distrito de Belén, porque así le vemos, Acción Popular está dando el salto.
0: Vamos a evaluar a la gente. Tenemos que dar que la gente más calificada.
1: ¿Cuántos sindicatos hay en Belén? En municipio. Dos sindicatos. ¿Tienes que hacer una alianza con ellos? ¿Que dialogar? ¿O solamente tienes que votar por ti? ¿Para que pueda entrar tu gente?
0: Gracias a Dios, yo no vengo con esa mochila como vienen los otros candidatos. Yo voy a venir diferente, a dialogar y a hacer todo lo necesario para que podamos dar el mejor servicio al ciudadano de Belén. Yo no vengo con inversiones de nadie, mi campaña la hago con mi propio peculio.
1: Pues yo quiero tocar de campaña. ¿Quién le está apoyando en estas elecciones a usted? ¿De dónde está sacando plata? ¿Y qué empresario de repente le ha tocado la puerta a usted? Y ha hipotecado el municipio.
0: Señor, como le aclaro, nadie. Yo solo estoy corriendo con el financiamiento de mi campaña. Yo no voy a salir debiendo a nadie ningún favor. Por eso es que puedo entrar y poner el principio de autoridad. Nadie me va a poner a los gerentes, al funcionario, al administrador, al tesorero. Eso lo decido yo con una evaluación que voy a hacer de calificar al mejor profesional para el puesto que se requiere.
1: ¿Ya tenía su equipo?
0: Tengo mi equipo, pero no está cerrado. A los mejores profesionales los convocaré. Quiero marcar la diferencia y recuperar Belén.
1: ¿Cómo vas a poder recuperar a Belén si está en una desgracia? Está totalmente abandonado Belén.
0: ¿Cómo? Es la pregunta que tú me haces. Tomando el toro por las astas, saliendo. Yo no voy a ser un alcalde de escritorio, yo voy a ser un alcalde proactivo. Voy a estar cerca de la ciudadanía. ¡Claro! ¿De qué me sirve estar allá? Y sentado esperando los informes. El que queda mal no va a ser el funcionario, va a ser el alcalde. Por lo tanto, yo tengo que ir a hacer los recorridos y conversar, tener conversatorios y priorizar las necesidades que hay en cada lugar. Eso va a ser mi función.
1: ¿Tus regidores que van ahí, quién es el número uno?
0: La señora Joana Flores.
1: ¿Hablas mucho con ella?
0: Claro que sí.
1: Estamos en... ya como regidora, si va usted con ese alcalde. ¿Va a querer vacar?
0: No creo.
1: ¿Para que se quede en el cargo? Porque son así ahora.
0: Todo puede pasar.
1: Todo puede pasar.
0: Todo puede pasar.
1: Claro, porque ahora los regidores están pensando ya a ganar. Y sabes que el número uno te está buscando en qué vas a pisar para que te tumbe.
0: Bueno,
1: ¿no pasa eso en tu partido?
0: En mi partido no pasa eso. Hay un principio de lealtad entre nosotros, los correligionarios. Y no pienso hacer cosas indebidas como para estar con ese temor de la vacancia. no necesito hacer ninguna cosa indebida.
1: Todo transparente.
0: Todo transparente. Y voy a dar cuenta a los dirigentes, un trabajo articulado, cómo van el avance de sus expedientes técnicos, cómo van el avance de sus proyectos.
1: Claro, de un cabildo abierto.
0: Claro, es que así tiene que ser. Tú solamente eres el que administra los recursos del municipio, es la plata del pueblo.
1: Eres un gerente. Así. Eres un gerente porque te han dado la confianza para que administres el dinero del municipio de ese distrito.
0: Esa es la razón.
1: Debe ser transparente.
0: Claro, de la mejor manera posible, para que no haya malos entendidos.
1: El lunes va a haber una caravana. Explícame, por favor.
0: Sí, el lunes vamos a tener una caravana en la cual nos vamos a dar a conocer juntos, como equipo, ¿ya? A los que estamos candidateando por Acción Popular, tanto en la región, provincia, y Punchana, Belén y San Juan. Invitamos a todos ustedes. La caravana va a iniciarse en el puente Nanay.
1: ¿Y cuál va a ser el recorrido?
0: Bueno, viene el puente Nanay, Avenida La Marina, Circunvalación, Colonial, Navarro Cauper, Trujillo, Freire, hasta la Yabarí. Bajamos por Yabarí hasta la Fiscarral. De la Fiscarral pasamos por la Plaza de Armas, todo Arica, hasta Gálvez. Sí, Gálvez, salimos a la Aguirre. De la Aguirre, vamos toda la avenida Aguirre hasta la calle Leticia. De ahí volteamos a la mano derecha, avenida Quiñones, hasta el terminal. Ese es el recorrido de ida. El recorrido de retorno va a ser el terminal, Participación, Cornejo Portugal, Bagazán, Próspero, Plaza 28, local central de Acción Popular.
1: Ok. Señor Freddy, ¿por qué tenemos que marcar por Freddy Michel Hurtado? ¿Por qué tenemos que votar este 4 de octubre?
0: Bueno, población, ciudadanos, vecinos de Belén, les digo que vengo con las mejores intenciones de sacar el vecino de Belén. Les digo que vengo con las mejores intenciones de sacar el Belén adelante, manejar los recursos de ustedes de la manera más transparente y más eficaz. Esperamos contar con su apoyo este 4 de octubre, marcando las cuatro palas.
1: Ok, muchísimas gracias, señor. Muchísimas gracias. Estaba con nosotros el señor Freddy Michel Hurtado, candidato al distrito de Belén a la alcaldía por el partido Acción Popular. Nos vemos el día lunes. Vamos a tratar de ubicarle a Richard Vázquez que nos explique sobre la caravana que va a hacer. Ok, muchísimas gracias, señor.

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1: Hola, ¿qué tal? Buenas tardes. Mi nombre es Katia Shapiama y ya estamos a través de los 102.1 de Arpegio Mix, lo máximo. Y como siempre, tu secuencia vallenato y su salsa. Agradecimiento total a mi gran amigo Rubencito Ríos, quien nos está acompañando en los controles, claro que sí, chico. 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Y además...

¡Ay, ay, ay! ¿Pero qué salsa más movida a esta hora de la tarde? ¡Claro que sí! Oye, y mientras ustedes están disfrutando ese riquísimo almuerzo preparadito en casa por la mamita o quizás por la esposa, oye, nosotros estamos aquí en los 102.1. Gracias a todos ustedes por permitirnos ingresar a sus hogares, ñaño. Oye, ya se siente la fiesta electoral. ¡Claro, ñaño! ¡Ya está la locura total! Así que, hermanito, no te vayas a equivocar en sufragar este 4 de octubre. Piensa bien que después no te quiero ver renegando, ¿eh? En serio, no te quiero ver renegando. Así que ya sabes, ñaño, los apagones, las luces, ya sabes por quiénes no debes marcar, ñañito. Así que no te equivoques. Así es, ahí dice Rubencito, yo ya estoy bien concentrado en quién voy a sufragar. 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

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Mientras tanto, nosotros vamos a seguir disfrutando a través de los 102.1 de Arpegio Mix, lo máximo.

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calor como ha estado haciendo, pero hay que cuidarse ya que hay muchas personas, me incluyo, que todavía están un poquito mal de la garganta. Hay que cuidarse por este cambio de clima, chicos, ¿ah? Así que ya sabes, la lluvia también, Dios mío. Así que hay que cuidarse. Oye, a todos mis amigos que están de cumpleaños, feliz cumpleaños tuyo para todos ustedes, chicos. 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No hay más, hermano, así que no insistas. 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

Exacto. Porque aunque ya no esté en este mundo terrenal, hoy quiero mandar y elevar unas oraciones, un beso inmenso a la eternidad, a mi adorado y querido padre. Las emociones, los recuerdos se me vienen de mi padre, porque hoy estuviera cumpliendo un año más de vida y te juro que sería una de las personas más felices de este mundo de tenerlo.

¿qué tal amigos? ¿Qué tal? ¿Cómo están? Tengan ustedes muy buenas tardes a esta hora a través de la frecuencia 102.1, frecuencia modulada estéreo de tu radio Arpegio Mix, lo máximo. A esta hora nos complacemos en presentar...

0: los grandes del recuerdo. ¿Qué tal, amigos? ¿Qué tal? ¿Cómo están? Buenas tardes a todos ustedes. Bienvenidos a la plataforma del TikTok. Reciban el cordial saludo de este humilde servidor de todos ustedes. Mi nombre es Rubén Ríos Aspajo. De esta forma iniciamos los grandes del recuerdo.
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Pero queremos saber hoy día con esta agrupación Mocedades. 2:06 p.m. en Los Grandes del Recuerdo. Un saludo cordial para Jefferson, para Mili. ¿Cómo están? Buenas tardes a todos ustedes, de verdad. Muy contento de estar con todos ustedes. Hoy es viernes ya, 11 de septiembre del año 2026. 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También para todos los amigos también del Centro Comercial Sachachorro en el stand número 27 y está mi amiga Sarela, Sarelita Bardales. Muchas gracias por la sintonía.

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Pero qué hermosa melodía esta hora con Los Ángeles Negros de Chile. Bueno, saludo para Techita. Soy Techita, la chica de la chiquita poderosa de Chiclayo. Me dice, te saluda, muchas bendiciones, soy tu seguidora. Muy amable, Techita, de verdad, gracias por esa tremenda sintonía. Bendiciones también para ti y gracias por seguirme. Y no te vayas a olvidar de regalarme un like, porfa, ¿sí? Le voy a agradecer muchísimo a Techita, ¿verdad? Una chiclayana desde Chiclayo me dice que me saluda. Bendiciones a todos los amigos de Chiclayo. Gracias a todos ustedes, 2:11 p.m. Antonio Aguilar. Todo lo que dice Chabela, Chabela, Chabela.

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1: 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Saludos para todas las Chabelitas. Oye, para los amigos del caserío Monteverde, Río Amazonas. Don Lolín Cahuaza, la señora Gabriela Carlita. Daniela, ¿cómo estás, Carlita? Sí. Ya salió del colegio Carlita, ya está en casita, ya va a almorzar a esta hora de la tarde. 2:15 en Arpegio Mix, lo máximo. Estamos habilitando el 901-76-3700. Los grandes del recuerdo con Rubén Ríos Aspajo. La voz de Yolanda del Río. Una

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1: Oye, pero los amigos de Chiclayo, para Techita que está en la sintonía a esta hora de la tarde. 2:17 p.m. La voz de José Luis Perales. Para todos los chicos, las chicas que dicen Adrián. Continuamos hasta las 4:00 p.m.

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1: Claro que sí, Adrián José Luis Perales, a esta hora de la tarde.
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0: Bueno, por acá tengo saludos cordiales para los amigos de Joyería 15 Garica 523. Para nuestro gran amigo Andy, Alejandro y La Bamba.
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0: 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Claro que sí, y muy pronto también. 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
0: O en la hora loca. 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Prepárense.
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0: 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A nombre de nuestro gran amigo Miguelito Flores. Buena, Miguelito Flores, ¿cómo está? 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Para mi amigo William Tuisima, Rubén Ríos, hasta un excelente programa, feliz fin de semana. Tu cuerpo lo sabe, ¿ah? A ti te estará pidiendo tu cuerpo, pues, mi querido William Tuisima. Ay, es que llega fin de semana, ya todo lo ven chela de tus patas, ay. Para su esposa, la señora Paola Vanessa, también para mis bendiciones, un saludo cordial especial para mi hermana Merelí García Sánchez, y también para sus hijos, el engreído Luis Andrés Chávez García, y espero mi música, dice ya. Vamos a complacer más adelante a nuestro gran amigo William Tuisima, porque él es hincha del programa. Estamos olvidando para su compadre Michael Cheese. Para su compadrito Michael Cheese, que está en la sintonía a esta hora. Aquí está Miguel Gallardo. Esto que dice Corazón Viajero.

bonito pero cremosa melodía con Miguel Gallardo. Oye, saludos cordiales para todos nuestros amigos, para Augusto también. Nos estamos olvidando, un saludo cordial para Jessy Patty. ¿Cómo estás, Jessy Patty? Buenas tardes. A todos mis amigos que están conectados con nosotros, me pueden regalar un like, un topecito en la pantalla, así como lo voy a hacer yo, ¿eh? Regálenme un like, por favor. Les voy a agradecer muchísimo, de verdad, de todo corazón. Para Jessy Patty, gracias por la sintonía a esta hora de los grandes del recuerdo. La voz de Juan Gabriel, el Divo de Juárez, hoy nos canta el Noa Noa. Estás en Arpegio Mix, lo máximo, los grandes del recuerdo.

0: ¡Qué cariño!
1: Gracias, mi amor. Pero qué bonita esa hermosa canción con Juan Gabriel, el Divo de Juárez. Todos vamos al no. ¡Ay, ay, ay! Hoy es viernes, fin de semana. Como dice el lindo gatito siempre, cuerpo dice, lo pide. Allá con los borrachines, pero yo, gracias a Dios, no tomo. Gracias a Dios, de ver que estoy alejado de Jardín. Uy, que Dios lo bendiga a todos. Yo les doy un consejo bien grande. 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Porque puede ser fatal, todo puede pasar. Sabemos que la esposa, los hijos, la mamá, el papá o los familiares nos esperan en casa. Tomemos conciencia, ¿ya? Deja tu moto, deja tu carrito en la casa y sal, haz lo que tú quieras. Por seguridad de tu vida y de los demás. Es un mensaje de los grandes del recuerdo. La voz de Segundo Rosero desde el Ecuador. Esto que dice así: hay amor. 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
1: Los grandes del recuerdo. Amor.

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Qué bonito se pone esa tarde, ¿ah? La voz de Segundo Rosero, son ya las 2 de la tarde, 38 minutos. Y ahora...

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1: Aquí están los tíos queridos y esta hermosa melodía que

para mi gran amigo Miguel Iglesias Linares. Oye, cómo suspira el hombre, ¿ah? Me hace recordar mis tiempos cuando yo era feliz. Ahora ya no lo soy, me dice. ¿Pero por qué eres feliz? Ay, ay, ay, mejor no te cuento, Rubén, me dice. Él está en la sintonía en el taller Mil La Tenaza, frente a acá los estudios de la radio en Jorge Chávez 1090. Un abrazo para mi gran amigo Miguelito. Miguelito, no llores, Miguelito. Aquí está la voz de Pecos Canvas. Pecos Canvas nos regala esta hermosa canción. Algo romántico que dice: procura olvidarte. Escuchemos.

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0: igualito que Pecos Canvas, ¿ah?
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0: Una hermosa melodía con una letra extraordinaria, de verdad.
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0: Muchos están suspirando.
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0: A ver, suspira.
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0: De hecho, que suspires, no que
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0: ¡Ay, ay, ay!
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0: Oiga, 2 de la tarde, 46 minutos. Mozo, deme otra copa. Quiero beber. Saludo para Carlos. Oye, Carito, ¿cómo estás? Mi querida prima, un abrazo, no me había fijado, pero te envío un fuerte abrazo desde la ciudad de Iquitos, Perú. Arpegio, lo máximo, los grandes del recuerdo para Carol.

0: Oiga la voz de Iván Cruz a esta hora de la tarde. Me voy a una brevísima pausa y ya regresamos.
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0: Oiga, son los 5 minutos para las 3 de la tarde. Quiero agradecer de antemano a mi gran amigo Miguelito Iglesias Linares. Hermano lindo, muchas gracias por ese gesto maravilloso, de verdad, de todo corazón, muchas bendiciones, de verdad.
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0: ¿Dónde está Miguelito? En Jorge Chávez 1090, el fiel oyente de Arpegio Mix Lo Máximo. En Taller Mil La Tenaza. Gracias, Miguelito, un abrazo cordial. Miguel Iglesias Linares, el maestro de la soldadura. 4 minutos para las 3 de la tarde en Los Grandes del Recuerdo.

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Oye, saludo para Mayra Paima. ¿Cómo estás, Mayra? Buenas tardes. No te vayas a olvidar de regalarme un like, por favor, ¿sí? Gracias a todos ustedes por la sintonía. Y puede comunicarse al 901-76-3700. Para mi amigo William Tuixima, que le encanta esa canción. ¿Por qué será, no? Ay, ay, ay. Hoy el programa de mayor sintonía se llama Los Grandes del Recuerdo, en la número uno, Radio Arpejo Piso, lo máximo.

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0: Aguirre.
1: Hoy la voz de Manolo Galván a esta hora de la tarde. Ya son las 3 de la tarde, 19 minutos, entramos a la última hora del programa. Los grandes del recuerdo.

0: Pero ahí estaba la voz de Hilda Aguirre a esta hora de la tarde en los 102.1 frecuencia modulada estéreo. Pausa comercial y ya regresamos.
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0: pero cremosa melodía con Roberto Carlos, tú en mi vida. 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
0: 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Muy pronto. 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Un abrazo cordial para Andy, Alejandro y La Bamba en Joyería Kix de Arica 523.
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3:32, última media hora del programa. La voz de Segundo Rosero. Y esta canción que dice, ¿cómo voy a olvidarte? ¿Sí o no, mi amor?

0: Ahí estaba Dúo Dinámico a esa hora de los grandes del recuerdo. Bueno, y una brevísima pausa, ya regreso.
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0: vamos, llegamos a la parte final del programa.
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0: Ya me tengo que ir a casita.
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0: Me tengo que ir.
1: No, por favor, no te vayas. No, por favor, no te vayas.
0: No, pero hasta que tú te vas a traer mi comida, ¿sí, no? Ya tengo hambre. Ya dejamos de moler cámara hoy día de hoy. ¿Eh? Gracias a mi amiguito Miguelito, ¿eh? Ay, ay, ay. Bueno, un agradecimiento a todos ustedes. Gracias por la sintonía. Que Dios me los bendiga a todos grandemente. Hoy es viernes, fin de semana. Amigo, amigas, si va a manejar, no tome, por favor. Tomar, deje la moto, la movilidad en casa. ¿Qué puede suceder? Nadie sabemos qué puede suceder más allá. Sabemos que mamá, papá, la esposa, los hijos los esperan en casa y es lo mejor. Conmigo será hasta el día lunes, si es que mi Dios me lo bendiga a todos ustedes, ¿eh? Gracias, hasta el día lunes. Buenas tardes.

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Estamos en cabina, estamos en la radio. ¿Qué tal? ¿Cómo están? Hola, hola. Buenas tardes a toda la familia Loretana, a toda la gente de Punchana, Belén, San Juan, Iquitos, toda la Amazonía peruana. Bienvenidos, hola, hola, buenas tardes. Ya estamos en cabina, bien bañaditos, bien perfumaditos. Bien talqueaditos. El día de hoy nos hemos cambiado de boxer después de 4 días. Pero eso no tiene nada de malo, ¿sí o no? No, no tiene nada de malo, mi hermano. Esto es normal para un caballero soltero como yo. Pero ¿qué tal? ¿Cómo están? Hola, hola, bienvenidos, buenas tardes. Bienvenidos a lo mejor del Chapo Helado. Hoy me voy a quedar contigo hasta las 6 de la tarde. Así que bienvenidos a todos y cada uno de ustedes. Diversión, buena música, entretenimiento, rumbo hasta las 6 de la tarde. Sí, una fresa.

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estamos presentándote lo mejor del Chapo Helado. 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

Mejor del Chapo Helado. Tremenda programación de hoy viernes. Viernes fin de semana. Hoy a partir de las 5 de la tarde vamos a tener la secuencia. Solamente músicas que no saldrán de tu cabecita, que nada ni nadie lo va a borrar de tu mente, mi hermano. Así que ya lo sabes, a partir de las 5 de la tarde estaremos con esa secuencia como para recordar y volver a vivir a partir de las 5 de la tarde. 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Es en la hora, 4 de la tarde con 47 minutos, 4:47. 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

0: Solamente te voy a poner música para recordar. Señoras y señores, ¿qué tal? ¿Cómo están? Hola, hola, bienvenidos a nuestra segunda hora del programa. Me quedo contigo hasta las 6 de la tarde. Estamos empezando esta secuencia que vas a tener la oportunidad de enviar saludos, dedicar el programa a alguien muy especial. Puedes marcar el 901-76-3700. Puedes pedir tu música, porque solamente te voy a poner música que quedará en tu mente y en tu corazón. Música que por nada ni por nadie lo vas a borrar de tu cabecita, mi hermano. Así que bienvenidos a todos y cada uno de ustedes. 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Así que bienvenidos a todos y cada uno de ustedes. Mi nombre es Carlos Edwin El Shai. Estoy aquí en los 102.1 de Arpegio Mix, lo máximo.
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confianza. La propia Magaly Medina le está siendo extorsionada, mi hermano. Le están pidiendo $1,000,000. Hoy de dónde. Hoy tiene plata, pe. Pero tampoco, pe. Oye, yo no entiendo por qué la gente no trabaja. ¿Por qué anda extorsionando? ¿Por qué anda pidiendo dinero, pues, mi hermano? Sí, ¿por qué la gente no se pone a chambear? ¿Por qué, mi hermano? Hoy, por ejemplo, murió un padre de familia en horas de la madrugada por defender a su hija de unos barristas. Hoy, si no cambiamos las leyes, mi hermano, vamos a seguir teniendo barristas. Vamos a seguir teniendo chibolos que se están perdiendo en el mundo. Sí, mi hermano. Lo que pasa es que hay muchos que han tenido la mala suerte de ser huérfanos. Otros, de repente, de padecer de amor, de cariño, porque los padres a veces mucho trabajamos y no nos damos tiempo para nuestros hijos. Eso es mentira, pues. Siempre va a haber un lugar para ellos, por más ocupados que estemos. Tenemos que hablar mucho con nuestros hijos, sí, para que no se pierdan en el vicio de la droga, en el vicio del pandillaje. Por favor. Así que a Magaly le están pidiendo $1,000,000, mi hermano. $1,000,000. Es como si a Shai le estuvieran pidiendo 100 soles, pe. Porque para mí 100 soles es un platal, mi hermano. Yo me imagino extorsionando a la Shaya, mi hermano, para que pague cupo, pidiéndole 100 soles mensuales. No, no sean malos, pues, no sean malos. Señoras y señores, estamos presentándote solamente canciones que quedarán en tu mente, en tu recuerdo y en tu corazón. Y vamos a recordar.

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0: acábalo.
1: ¡Qué buena! Es la hora 5 de la tarde con 31 minutos. 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

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Estamos presentándote solamente canciones que quedarán en tu mente, en tu recuerdo y en tu corazón.

0: 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Estamos recordando canciones que nunca pasarán de moda. 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Es la hora 5 de la tarde con 41 minutos. Estamos presentándote lo mejor del Chapo Helado. 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Yo escucho. No vayas a sacar al perro, por favor. Señora, por favor, no saque al perro. No saque al perro.
1: Sí, señorita.
0: Yo sé que va a querer comer hueso, mi hermano. ¡Wish! Ahí está. 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Tremenda programación de la radio, gracias. 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Recordar, recordar es volver a...

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0: Yo me tengo que ir, me voy. Que tengan bonito, hermoso fin de semana. Oye, mi hermano, pero antes de irme, quiero dedicar unas palabras muy bonitas a un ser muy hermoso que, gracias a Dios, lo tengo en vida, mi hermano. Sí, lo tengo en vida. Ella todavía va a cumplir años este domingo, pero yo ya no tengo programa. Y hoy quiero dedicarle unas palabras muy especiales a esta personita que es mi confidente, mi amiga, la que me riñe, la que llora por mí,
1: que mi corazón te deja,
0: la que sonríe, la que conversa, la que lucha. Y yo sé que ella sería la primera persona en estar conmigo cuando yo de repente me postre en cama. Hoy quiero dedicar unas cuantas palabras a mi señora madre, a la señora Enid Sánchez Aspajo. El día domingo va a estar cumpliendo años, mi hermano. Feliz cumpleaños para ti, viejita, sabes que te amo mucho. Aunque a veces con mis actitudes no lo demuestro, porque a veces te robo lágrimas que no debería robarte, pero bueno. Desde acá te mando un abrazo, un beso, y desearte un feliz cumpleaños, viejita linda, este domingo, en presencia de toda tu familia, de todas las personas que te aman. Te aman demasiado. Ahí está mi señor padre, el señor Teodoro Fasanando, mis hermanas Enid Fasanando y Nancy Fasanando. De parte también de tus nietos y nietas. Ahí está Gretel, está Celeste, está Girali, está Ruth, está Norenit, está también Valentino. Y también el pequeño Liam, por supuesto tu bisnieto. Que papacho Dios te me bendiga. Que el domingo pases de lo mejor. Como siempre, nosotros vamos a organizar algo bonito para no pasar desapercibido este momento muy especial, viejita linda. Feliz cumpleaños, mamita. Pásalo bonito. Que Dios te me bendiga, te me proteja, te me cuide. Y por supuesto, gracias por tanto amor. El amor más infinito que el ser humano puede tener. Un amor que no tiene comparación. Gracias por ese amor que me brindas y por ese amor que nos brindas a todos tus seres queridos. Un abrazo, señora Enid Sánchez Aspajo. Feliz cumpleaños. Pásalo bonito en ese día muy especial. ¿Ok? Y para todos los que hoy botan la casa por la ventana, se quedan Nators. Se quedan con Jumbo Nators, la programación espectacular de la radio.
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